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0: 2024 está complicado. Señoras y señores, seguimos con todos ustedes a través de la señal de la Z107.3. Gracias por ser parte de este bello, mágico y cósmico programa. Y gracias por permitirnos acompañarlos en cada instante, en cada momento. Oigan, anuncios importantes. Hoy tuvimos un live el día de hoy que se puso bastante, pero bastante bueno. Estuvo con nosotros una invitada especialísima. Es una sexóloga con la que estuvimos hablando de absolutamente todo lo relacionado a la materia y se puso, hijito de Dios, no te quiero decir cómo se puso, ¿eh? Picoso. Nena Temptation nos puso la piel de gallina, Magdalena Pérez Esteban, así que métete al Facebook de la Z107.3 y revívelo. Y por cierto, también el día de hoy estrenamos la segunda temporada de 40 y Tontos, el podcast.
1: ¡Eso, Tili!
0: Open Gangnam Style. Así que si tienes oportunidad, métete a mi canal de YouTube, Alex Aguilar, y revive el primer episodio de 40 y Tontos en esta segunda temporada. Hablamos de cómo ha cambiado la manera de ligar y de declararse ahora en estos tiempos. Así que métete a través de mi canal de YouTube, Alex Aguilar, y dale oportunidad a la segunda temporada del podcast de 40 y Tontos. La primera temporada tuvimos 150 episodios. A ver en esta segunda temporada cuántos capítulos nos da. Pero bueno, por lo pronto ha llegado el momento de entrarle de lleno con las tendencias en el Trendy Topic. Tuiteando, ando, ¿cómo no? Sí, señor, claro que sí, claro que no. Oye, se volvió tendencia el Aeropuerto Internacional de la Ciudad de México. ¿Por qué crees? Por otras promesas rotas. ¿Qué es esto? ¿Tu ex o qué? Bueno, después de que las autoridades del Aeropuerto Internacional de la Ciudad de México anunciaran que los pisos 1 y 2 del estacionamiento en la Terminal Internacional número 2 estarían abiertos el día de ayer lunes a las 8 de la mañana, pues no estuvieron listos. Se hizo el ejercicio. No, está funcionando. Oiga, pero es que nos dijeron que ya iba a estar abierto. No pasa eso. Todavía no pasa. Entonces, ¿de qué estamos hablando? ¿De qué estamos hablando, muchachos? ¡Qué bárbaros! Oye, también se volvió tendencia a vidrios polarizados, ya que confirman multas de 8 mil pesos por tener vidrios polarizados en Ciudad de México, muchachos. Así que muy atentos. Recuerden que si sus vidrios vienen así de agencia, pues no pasa nada, pero siempre y cuando la parte de adelante sí tenga un cierto nivel de transparencia. Pero si tú le pusiste la película antiasalto, pues ¿qué crees? Que sí se va a poner bien locochón. Además, en Monterrey y en algunos otros estados, bueno, ciudades, sí se están poniendo bien locos y las multas van hasta los 13 mil bolas. Así que manténganse al tanto, muchachos, porque neta, en una de esas me los van a madrugar. Además, acuérdense, no quiero yo ser este malhechoso, pero no sé si han dado cuenta que de repente soltaron motopatrullas. Pero así nada más como para andar ahí cazando, así de a ver a quién agarramos. O sea, como que la orden está, tenemos que recaudar ahorita para el mundial, papá.
2: ¡Sí, señor!
0: Y abusados, porque ayer también se hizo viral un falso motopolicía en Periférico Norte. El güey llega, te para, te empieza a pedir documentos, te empieza a querer levantar una infracción, llega al, pues, ayúdeme para ayudarlo, órale, y ni siquiera es un policía de verdad, es un güey que trae una playera de policía nada más. Así que abusados a toda la banda que ande circulando por Periférico Norte, la motocicleta de los policías tiene que estar plenamente identificada, el oficial tiene que estar plenamente identificado, no se dejen sorprender. Pero bueno, hasta aquí las tendencias, vámonos a la pausa, regresamos, ya viene la neta del planeta y se va a poner bastante bueno porque te tengo apodos para tu ex. Vámonos a la pausa, soy Alex Aguilar, ya vuelvo.
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20: No sé cómo.

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3: Otra más de las cumbias originales, sus compas de Fuerza Régida y Grupo Frontera. Vuélvale a marcar, compa Carlos.

0: líneas de contrabando. Pues eso habla la canción, ¿no? De sí, Armando Maradona.
1: ¡Ay, véale!
0: Que trae, que anda en una fiestota. Y que llegó a un bar donde estaban cantando la canción que le gusta a él, que la de... De eso se trata esta canción. Pero bueno, se volvió número uno a nivel mundial esta canción. O sea, este corito hace... Hasta coreografía tenía, Padrino Mágico. Y nos la sabíamos sin hacer trends en TikTok. O sea, nada más era así de las fiestas. Todos la bailaban igualita. ¿Cómo le hacíamos? No sé. Pero todos la bailábamos igualita. Pero bueno, señoras y señores, déjenme recordarles que el jueves 14 de mayo tenemos una cita. Porque hay un fiestononón loco que no te puedes perder. Porque llega al Auditorio Nacional Alicia Villarreal.

0: 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Y ahora sí, señoras y señores, momento de entrarle de lleno con la neta del planeta. Hoy presentamos apodos para tu ex. ¡Oh, sí! Todos los exes de la vida deben de tener apodos. Y si no lo tienen, aquí te presento algunas opciones. Punto número uno. Apodos para tu ex. El Walt Disney. Porque es el rey de los cuentos. Apodos para tu ex. Punto número dos. El Oxxo. Siempre está disponible, pero no tenía lo que buscabas. Siempre está disponible, pero nunca tenía la caja abierta al desgraciado. Siempre está disponible, pero no tenía cambio el perro, hijo. Pero se le acabó el sistema, hijo de la rechinita, no manches. Punto número tres. Apodos para tu ex. La papa caliente. Sí, amigas, recuerden cómo es el juego de la papa caliente. La que se lo queda pierde. ¡Vámonos! Pero punto número cuatro. Apodos para tu ex. Este me gustó. El Temu. Porque en las fotos siempre se veía más grande. Está bien lleno de filtros el desgraciado. ¡Punto! ¿Cómo se número 5. Apodos para tu ex.
1: ¡Échale!
0: Llega el Maruchan. Por caliente, barato, camaroncito chiquito, chiquito, pero bien rico.
2: Espera.
0: Apodos para tu ex. Número 7. El pañal. Porque te dejaba checa toda la noche.
1: No.
3: ¡Ay, véale!
0: Punto número que sigue. Apodos para tu ex. El menstruación.
1: ¿A qué?
0: ¿Por sangrón? No. Porque cuando está molesta y cuando no está, lo extrañas.
2: ¡Sí, señor!
0: Apodos para tu ex, número que sigue. El 59. Porque ¿qué? Si se esforzaba, no llegaba al minuto. Pero... Oye, ¿qué? Pero los mejores 11 segundos de tu vida, hombre.
4: ¡Aquí estoy!
0: Apodos para tu ex. El menudo, mucha panza, poco chile. Apodos para tu ex. El TikTok viral. Al principio te encantaba. Luego ya ni te acuerdas por qué te gustaba. Solamente estás ahí escroleando, pasando el tiempo. Y punto número final. Apodos para tu ex. El ruso. Por Putin. Ya nos vamos, señoras y señores. Recuerden que esto no es chorizo, esto es la neta del planeta. Te quedas en compañía de mi queridísimo Tiger en las clásicas gruperas, pero yo amenazo con volver el día de hoy, el día de mañana, en punto de la 1 de la tarde, con más de los sobrevivientes de la Z107.3. Así que gracias el Master Digital a mi queridísimo negrito Fabián Miranda.
5: Soy negro de coraza.
4: ¡Aquí estoy!
0: En las líneas telefónicas, a la mística, baquetona, suculenta, doña Gertrudis.
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0: Y por supuesto, Este que te habla, te saluda y se despide es tu fiel amigo y servidor Alex Aguilar.
3: Hola, guapura.
0: Bye, jefe. Sígueme en las redes sociales, Alex Aguilar. Y hoy arrancamos segunda temporada de 40 y tontos. Sí, métete a mi canal de YouTube para ver el episodio 1 de la segunda temporada. Y revive el live que tuvimos el día de hoy con Magdalena Pérez Esteban, Temptation Nena, que estuvimos en una plática bien picosa. Así que no te lo pierdas en el Facebook de la Z107.3. Y tú, escuchas radio. Hola, Z, te quedas con el tigre.
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1: Hola, residentes. Feliz noche, calurosa, por cierto. Sí, ¿cómo le están haciendo para el calorcito, residentes? De verdad que ha estado la tarde bastante enjundiosa en cuanto a calor se refiere, ¿verdad? Suda uno hasta por donde menos se imaginaba uno que había sudor. Ahí existe. Pero bueno, esa es harina de otro costal porque nosotros ya estamos iniciando con las clásicas gruperas. Sí, les presento al super equipo que el día de hoy me acompaña, comandado por Miguelito. También Sayita, que están en la producción, ambos apretando botoncitos. Y de este lado el tigre Toño Molina. Así que, equipo completo, arrancamos con nuestra programación del día de hoy. Si tienen peticiones, si tienen ya sus notas de voz, ya es el momento de mandarlas a través de las redes sociales, ya sea las redes sociales de La Z o mis redes sociales, como ustedes quieran. Tigre Molina Z, Toño Molina, Antonio Molina, ahí me puedes localizar tanto en Facebook como en el Instagram, en X, en todas las redes sociales. Arrancámonos, me voy rápidamente con el reto del día de hoy.
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1: La letra de la canción del reto tiene que ver con un gran cantante, sí, hijo de una leyenda, residentes. No, el rey del jaripeo. Es hijo del rey del jaripeo, residentes. Y ustedes con esto creo que ya tienen la pista más importante porque pues obviamente él sigue vigente afortunadamente. Él inicia su trayectoria en los 90 acompañando a su papá en los grandes jaripeos y ahí le daba chance y empezó ahí y luego grabó y sale esta rola precisamente que es la del reto del día de hoy. Vámonos con la letra. Ay, si la ven, causa tristeza y pena. Parece un alma buena, pero solo Dios. Si la ven, sin luz y sin consuelo. Cuentan que tuvo un cielo, pero lo perdió. ¿Cómo se llama la rola? Es que la siguiente frase ya descubre el título de la canción. ¿Cómo se llama la rola? ¿Quién la canta, residentes? Ahí está entonces nuestro reto del día de hoy con el que estamos comenzando. Sean bienvenidos, diviértanse, pásenla bien, que los recuerdos se agolpen, que la memoria nos lleve a momentos especiales solo en nuestro programa Las Clásicas Gruperas. ¿Qué les parece si nos vamos con eventos, sale? ¡Vámonos con eventos! Para este 15 de mayo, residentes y residentas, 15 de mayo es la presentación de Ídolos del Corazón, la música romántica, pero de esa romántica que, bueno, le escurría miel a uno, de verdad, música romántica con esas grandes letras de agrupaciones como Los Terrícolas, Los Solitarios, Los Bríos. 15 de mayo, ¿en dónde más? En la Arena Ciudad de México, uno de los venues más importantes, justamente, no nada más de la ciudad, de la República Mexicana, muy bonito este lugar, donde será la presentación de Terrícolas, Solitarios y Los Bríos. Pues ahí está, las invitaciones, tú ya sabes dónde están, exactamente, en el Facebook de La Z. Ahora sí iniciamos, las clásicas al aire, residentes, agárrense porque este tigre ya llegó, ya está aquí.
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0: Muy bien, mis residentes, qué placer saludarles, qué gusto estar con ustedes. Déjenme comentarles que ya viene Lo Pequeños Musical. Fecha 26 de mayo y están a punto del sold out, residentes, están a punto del sold out. Es un chismecito que me pasaron acá para los compas, así que asegura tu lugar y desde este momento ya pide tus cortesías aquí en Los Z. La banda Pequeños Musical, los románticos incurables, los románticos de siempre, Pequeños Musical. 22 de mayo, Arena Ciudad de México. Y ahora sí, vámonos a corte y regresamos.
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14: Son las 7:25.

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1: ¿Cómo se la están pasando, mis residentes? Qué gusto, qué placer estar con todos ustedes. Ahora sí que en las clásicas gruperas, de verdad que para nosotros siempre es un agasajo poder complacerles. A propósito, ya enviaron su nota de voz, ya enviaron sus saluditos. Ahí están mis redes sociales, pero ya antes de que acabe el programa, residentes. O bueno, puedes enviarlo ahorita y lo reservamos, los saludos y todo para mañana, ¿sale? Claro. Vámonos a corte y regresamos. Sí, de eventos se trata, residentes y residentas. 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Pues ahora sí, vamos a corte y regresamos rápidamente con la parte final de Clásicas Gruperas.
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0: Llega el momento de la complaceta, residentes y residentas, en esta noche espectacular de clásicas gruperas. Y para ello, ya llegó, ya está aquí Lore. Vamos a ver qué quiere la nena. Adelante, Lore, con tu petición de esta noche.
1: ¡Échale!
2: Hola, Toñito. Saludos, buenas noches. Aquí la residente Lorena, escuchando las clásicas gruperas desde Queens, New York. Antes que nada, mandar un saludito muy especial para mi madre, Alejandra Paredes, y decirle que la quiero mucho y la extraño. Ella nos escucha ya por la delegación Iztapalapa. Y pues, mi canción favorita para ella es Los Johnnies, Inolvidable Amor. Bueno, muchas gracias, pásenla bonito.
0: ¡Ay, Inolvidable Amor con los Johnnies! ¡Rolototota! Lore, te complacemos. Saludos a todos los paisanos en la Unión Americana. ¡Aquí está la complaceta!

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1: Las clásicas gruperas por esta noche de martes. ¡Término! ¡Aplauso! Ahí está, participación del Dino. Aplausos. Ya nos vamos, residentes. Muchísimas gracias por habernos acompañado. Les mando un gran abrazo donde quiera que se encuentren y a donde quiera que vayan. La recomendación de siempre es, llévenos. Siempre claro. Hay posibilidad de llevar un radio donde quiera que vayan, el del carro o un radio aquí en sus audífonos. Ahí estamos con ustedes. Las veces que quieran acompañarnos en las clásicas gruperas. Nos despedimos con el reto, residente.
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1: La letra de la canción, dijimos que es una gran, gran rolita a cargo de un hijo de toda una leyenda. Se escuchó medio raro, ¿verdad? Un hijo de toda una leyenda. Pues sí, es que es en serio, es hijo de una leyenda de la música, sobre todo del regional mexicano, a quien se le conoce como el rey del jaripeo, residentes. Pues su hijo es quien canta esta rola y él, precisamente en la década de los 90, después de acompañar a su papá en todos los jaripeos habidos y por haber, se echaba un palomar. Y así empezó su carrera hasta que despuntó y esta canción lo llevó a la cima del cielo. Aquí está la rola. Ay, si la ven, causa tristeza y pena, parece un alma buena, pero solo Dios. Si lo ven, sin luz y sin consuelo, cuenta que tuvo un cielo, pero lo perdió. ¿Cómo se llama la rola? Pam, pam, pam. Se llama Expulsado del Paraíso y es a cargo de José Manuel Figueroa. Sí, claro, hijo de Joan Sebastián. Ya nos vamos. Muchísimas gracias por habernos acompañado. Un abrazo muy fuerte donde quiera que se encuentren, residentes. Y pues ya llegó Luis Olivares el Chicles. Ya llegó nuestro nene consentido para apropiarse del aire y de la programación de La Z. Todos los eventos, desde el que viene en septiembre, Josi Cuen y Jorge Medina, que se llama Juntos, dos fechas adicionales a las que ya tenían sold out las otras. Pues bueno, ahí tenemos tus invitaciones. Ídolos del Corazón, la presentación de Banda Pequeños Musical, el grupo Indio, todos los eventos, Marco Antonio Solís también que viene, en fin, firme, se nos andaba olvidando también otros grandes eventos, en fin, todos los eventos que quieras asistir, la respuesta está en el Facebook de La Z. Ahora sí, ya nos vamos, bendiciones mil, besitos, abrazos y muchos apapachos desde tu tigre Toño Molina. Se quedan con Luis Olivares, Miguelito por favor se despide y también Sayita. Residentes, hasta la próxima.
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0: la mujer corre, por supuesto, a cargo de la programación de aquí del 107.3. Gracias por estarnos acompañando en este, es apenas martes, martes 5 de mayo, día conmemorativo y muy importante para la República Mexicana, ya que conmemoramos un año más, un aniversario de la batalla, heroica batalla de Puebla contra aquellos franceses, que me ha tocado allá, la neta, no es como presunción, sino al contrario, una fortuna y que se las comparto con mucho gusto. En Francia, o sea, en París, hacen fiesta. Hoy hacen fiesta, me ha tocado 5 de mayo allá en París y hacen una fiestota latina, o sea, una fiestota mexicana realmente, pues por la victoria, pero pues lo celebran en grande y hay productos, o sea, a la venta, hay grupos. Ese día que fui me tocó estar ahí con la Sonora Dinamita, los trovadores de la cumbia, o sea, se puso bueno el ambiente, bueno el show, mucho baile, mucha cumbia, y venden ahí que la salsita de esta que pica muy famosa, como la Valeria, bueno, pues por eso, como esa salsita. Que venden. Y no sé, productos mexicanos. Ya saben que intentan igualar un poquito los tacos. Y bueno, quesadillas. Todo eso hacen en un lugar allá en París. Se hace una fiesta mexicana en este 5 de mayo. En fin, bueno, es una experiencia que les quería compartir. Hoy, 5 de mayo, día de la heroica batalla de Puebla contra aquellos franceses. Y fue de la manera que salimos avante. Bien, pues ya hasta las 8:46. Momento de hacer una pequeña pausa comercial. Hoy hay Amor Sin Puertas. Se retoma esta emisión de Amor Sin Puertas. Ya está también preparadísima nuestra psicóloga y guapísima de cabecera, mi querida Emilia Aldana, que hoy nos viene a hablar de un tema bastante importante, y es cómo abrirse nuevamente las puertas del amor en tu corazón. Así que ahorita les vamos a dar todos y cada uno de los detalles. Mientras, conéctense, porque 9:00 iniciamos transmisión a través de nuestras plataformas digitales de aquí del 107.3. Pausa y nosotros ya regresamos.
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0: extraño. Papá.
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0: ¡Venga!
1: Que con esas canciones, no hombre, yo ya andaba levantando polvadera en cuarto año, en cuarto C. Yo con esas rolas ya andaba levantando polvadera cada kermés. En fin, buenas noches, bienvenidos, bienvenidas. Son las 9:48 minutos, ya las 9:48, tiempo centro aquí en la Ciudad de México. Gracias por sintonizarme, por acompañarme como cada noche aquí a través de esta tu frecuencia favorita que transmitimos con más de 150 mil watts de éxitos para todos ustedes desde el Cerro del Chiquihuite. Desde ahí salimos con mucha señal y transmitimos desde Constituyentes 1154 acá en Lomas Altas. Acabamos, ahora sí, valga la rebuznancia, de terminar una emisión más de Amor Sin Puertas. Por acá estuvo mi querida Mile Aldana. Hace rato ya no se las alcancé a presentar, pero salúdalos, Mile, todavía anda por acá.
2: Hola, ¿qué tal? ¿Cómo están todos? Qué gusto saludarlos.
1: Exacto, nuestra psicóloga colombiana, empresaria y golfista de cabecera, así que, ¿cómo estás, Mile?
2: Yo muy feliz.
1: Terminando programita.
2: Terminando programa, echando chisme contigo, que me encanta.
1: Eso, clávense al TikTok, a Facebook, ya está la transmisión, sobre todo ahí en el Face las dejamos. Creo que todos, Mile, hemos pasado por una relación traumática.
2: Todos o la gran mayoría.
1: O la gran mayoría, al menos. Y están los que ya pasaron y los que van a pasar. Y los que van a pasar. ¿No? Entonces, bueno, hablamos el día de hoy de un tema bastante interesante: el cómo volver a vincularse, cómo volverle a dar la oportunidad al amor después de una relación así traumática. Entonces, entren al Facebook, compártanla, échenle un ojo, tal vez se pueden identificar con muchos puntos. Hablamos de los errores también, qué no volver a cometer en una nueva relación, cómo identificarlos también. Y cómo sanar, ¿no? Al final del día.
2: Cómo sanar para que en últimas podamos volver a vincularnos, porque la naturaleza del ser humano es estar en pareja, es estar en vínculo bonito. Se puede querer bonito, se pueden tener vínculos bonitos. Entonces, hoy hablamos de cómo volver a creer en el amor.
1: Y es mejor dormir de tamalito que dormir solito, así que ustedes sabrán, ¿sale?
2: Ahí verán.
1: Vámonos de volada a hacer una pequeña pausa comercial. Ya regresamos directo con los adoloridos de la Z. Bueno, a consentir a las mamis con una cancioncita. Y de ahí nos vamos de voladísima y enlazados con los adoloridos de la Z. Así que muchas gracias por sintonizarnos en este martes. Es martes 5 de mayo. Estamos totalmente en vivo desde Constituyentes y Reforma, el famosísimo el Trébol Radio Centro. Buenas noches, las 9:50 y nosotros ya volvemos.
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1: Buenas noches. Ahora llega el momento.

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1: Ay, ay, ay, este es mi himno y es que soy romántico incurable. Es a cargo de la banda más romántica de América. Es Pequeños Musical, aquí a través de Los Adoloridos de la Zeta. Muchísimas gracias por acompañarnos después de una emisión más de Amor Sin Puertas. Mike está ahí en los controles. Son las 10 en puntito y nosotros comenzamos.
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0: porque nos toca aceptar ser solo amigos y al saludarnos simplemente dar la mano
1: o conformarnos con un beso en la mejilla y hacer de cuenta que en tu vida no soy nada. ¡Híjole, esa rola no, por favor! ¡Esa no! Bien, ya son las 10 de la noche con 4 minutos, 10 con 4 aquí a través de Los Adoloridos de la Z. Gracias por estarnos acompañando aquí a través del 107.3. Gracias por estarnos escribiendo, gracias por estarnos contactando a través de nuestras líneas, a través de lo que nos viene repiqueteando en el 5259-0829 y 5259-2391. En el WhatsApp registra este número, igual ahí mándame notitas de voz, notas de audio en el WhatsApp y ahí veme haciéndolas llegar en el 55-3506-2506. 55-3506-2506. Y de esa manera vamos a estar aquí atendiéndoles a través de su frecuencia favorita. Van, son las 10 con 5 minutos. De hecho, voy a atender ya al primer llamado que esté por acá. Y si no, me regreso al WhatsApp. Hola, hola. Sale, se quedaron ahí, ya están libres ahora sí las líneas. Si nos quieres marcar, quieres entrar al programa, ahora es el momento que tienes que marcar. 5259-0829 y 5259-2391. Bueno, a ver, déjeme ver si hay alguien por aquí. Hola. Sí, buenas noches.
2: Hola, mi chicle.
1: ¿Qué hubo? ¿Quién habla?
2: Luis.
1: ¿Qué onda, carnal? Con ese nombre estoy seguro que debe ser caballeroso, fiel, estudiado, educado, buen amante, un semental, ¿qué más? Tierno.
2: Sí, fíjate que sí, de todo sí, todo lo que menciona sí, nada más estudiado no.
1: Ah, ¿qué pasó, carnal? Sí, los primeros que somos, somos letrados los Luises.
2: Eso sí, no soy estudiado totalmente, pero sí se aprendí mucho por otro lado.
1: Ah, eso es lo más importante, la escuela de la vida.
2: Y todos los días aprendo algo nuevo.
1: Eso, ya con eso ganaste, con eso tienes la vida ganada. Yo también aprendo desde un niño hasta el más adulto.
2: Sí, y no soy cerrado de en que yo sé todo. O sea, siempre aprendo de algo de alguien.
1: Vientos, eso estás en la gloria ahí, mi querido tocayo. Platícame, ¿en qué te puedo servir? Bienvenido a Los Adoloridos, ahora sí.
2: Ay, gracias. Y una vez más llamando, porque es un gran programa, la verdad. Y me gusta dar estos detalles.
1: Ok, bueno, qué bueno que sean detalles y no detallones, ¿ya?
2: Sí, bueno, eso ya posterior, sí, ojalá y Dios quiera primero que se me dé con esa chica y ya después será eso.
1: Ok, ya está, carnal. Cuéntame, ¿en qué te puedo servir?
2: Mira, te cuento así rapidísimo. Yo estaba juntado anteriormente con una persona y vamos a empezar desde atrás, desde el principio. Yo estuve enamorado de una chica, pero muy, muy enamorado, y ella desafortunadamente ya había sido mamá muy joven y se había operado para ya no poder tener niños. Entonces agarró en su tiempo y me dijo que le dolía mucho y todo, pero pues que no se le hacía justo quitar ese sueño a mí de ser papá.
1: Okay.
2: Y llorando y con dolor, que sentía el dolor porque sí, su cariño y su amor sí lo sentía. Y ya pasaron, eso te estoy platicando que fue hace como 14, 15 años. La verdad me dolió muchísimo porque hoy lo sé y lo reconozco y lo puedo gritar y decir que es el amor de mi vida.
1: ¿Así, neta, tal cual?
2: Sí, la verdad, porque, bueno, ahorita después de lo que siga contándote, vas a saber el por qué.
1: Tú síguele, aquí estoy.
2: Sí, mira, ya yo después me junté con una chica hace como 10 años, 9, 10 años, y estuve con ella, y hace 4 años me separé. ¿Por qué me separé? Porque a mí me dio una enfermedad y ella como que me hizo a un lado. Me dio una enfermedad que se llama esclerosis múltiple.
1: Ok.
2: Y al principio la verdad sí estuvo fuerte porque no me podía prácticamente mover, estaba muy mareado, no tenía fuerza en mis pies, no podía caminar prácticamente. y ella agarraba, y ahí donde vivíamos, en el departamento donde vivíamos, me dejaba ahí solo, se iba a cotorrear, se salía y todo, y ahí me dejaba solo. Okay. Hasta que tomé la decisión de mejor ya separarme, irme de ahí, y ya me vine a vivir con una tía que es prácticamente mi mamá. Y fíjate que hasta la fecha yo siempre he creído mucho en los caminos de Dios. Dios uh-huh. te pone en el lugar correcto en el momento exacto.
3: Claro.
2: Y ya pasó eso, me separé. Esa chica de la que te platico primero, que estuve muy enamorado y todo, que te digo que es el amor de mi vida, uh-huh. ella también se juntó con una persona en su tiempo. Duró como cuatro años juntada con él.
3: Ok.
2: Me separo y no nos contactábamos, no nos escribíamos, no nos llamábamos, nada. O sea, como que cada quien quería dejarnos a un lado para no dar un mal paso y traicionar a las personas con las que estábamos.
3: Entonces, dime. No, dime, te escucho.
2: Me separo y tenemos una amiga en común. Le hacen una fiesta sorpresa y me invitan y me habla, me escribe esta chica me escribe y me dice que le iban a hacer una fiesta, que fuera y todo eso. Y ya le dije que es que yo tenía una enfermedad y todo eso, que no podía a lo mejor ir. Pero ella me dijo, luego su primera reacción es, aquí estoy para lo que necesites, aquí voy a estar siempre para apoyarte. Tú nada más avísame, pídeme lo que tú necesites y ahí voy a estar.
3: Okay.
2: O sea, y eso me ayudó, o sea, después de tantos años no vernos y lo primero de volvernos a saber, en el contacto de que yo necesitaba en ese momento a lo mejor apoyo, ayuda, fue su respuesta de apoyarme, que ahí estaba para apoyarme.
3: Okay.
2: Fue algo que me volvió a despertar ese sentimiento, ese cariño, ese amor que yo sentía por ella en su momento.
3: Oye, bro, dime, ahí nada más me interesa saber, ¿hace cuánto?

0: Y, ajá, dime, ahí nada más me interesa saber, ¿hace cuánto fue esto? O sea, de esa nueva persona.
1: Con esta nueva persona, hace que nos empezamos a ver 4 años.
0: Ah, 4 años ya.
1: Sí, 4 años.
0: Venga. Oye, bro, ¿y entonces a quién le quieres marcar? ¿A esta nueva persona?
1: A esta nueva persona, así para gritarle al mundo y a ella, así en público, porque sé que tu programa lo escucha muchísima gente y que lo sepa ella, papá, Dios y todo el mundo, que es el amor de mi vida y que la
0: Ven,
1: amo.
0: venga, ya ves, con ese nombre yo sabía que eras así de romántico empedernido. Yo lo
1: Ay, sí, la
0: sabía,
1: verdad,
0: Luis.
1: sí estoy muy, muy enamorado de ella.
0: Venga, ya está. Pásame cómo se llama y su número telefónico.
1: Sí, mira, se llama Gloria. Le decimos Yoji.
0: Ajá.
1: Yo te doy el número telefónico, dame un segundo.
0: Va, pásame el número de la Yojis. Oigan, saludos para mi carnal de carnales, el gran HM, que ya va acá, pero sí pulidísimo, concentradísimo para esta gran semifinal. Quiero levantar la copa, papá, y quiero contrato para el otro torneo. Así que ahí ya van rumbo hacia los Liares de Cuapa, ¿verdad? Hasta uno de los mejores campos que puede existir en la CDMX, que hoy es el Nido Águila. Dentro del Nido Águila, ahí se están jugando estas semifinales, y ya por allá va el buen HM. Saludos al buen DT también. No, hombre, el diablito anda, pero sí con todo, acá puliéndose, viendo estrategia y todo el asunto. En fin, a todos. Al gran Papi Chulo. ¿Qué pasó, Papi Chulo? Mile, es que te quieren conocer que si hoy también había estado con nosotros nuestra psicóloga de cabecera. Por supuesto que sí, desde Colombia la bajamos el día de hoy, ¿vea?
2: Es correcto.
0: Es, abre este micrófono, porfa, Mike. Y hoy tuvimos un tema que fue.
2: ¿Cómo abrirnos al amor después de una relación?
0: Pero
2: ¿Cómo
0: di,
2: volvernos?
0: pero diles, mor, hoy hablé, hoy. Hey, mor, es
2: Hola, mi
0: que.
2: amor. Hola, papacito.
1: ¿Ya te lo paso?
0: Ya, carnal, pues estamos esperando.
1: Ah, sí, yo estaba esperando a que terminaras.
0: No, pues de justo estábamos haciendo tiempo para que me lo pasaras, el número de Yojis.
1: Sí, mire, 55
0: Ajá.
1: 1504
0: 1504, ajá. Ajá. Ok, va. Ya está. A ver, pues ahí vamos a marcar entonces a Yojis. ¿Y qué rola es?
1: Oye, a ver, nada más quiero comentar, que tú me des tu punto de vista y me digas si es bueno o no. La de Qué Agonía de Yuridia.
0: Ay, a mí sí me late. Y hace mucho que no la pongo.
1: Sí, o sea, me gusta porque por lo que dice, que después de mucho tiempo así se volvieron a encontrar y todo.
0: Órale, ya está. Pues no se diga más, la ya va preparando aquí el buen Mike. Yo salgo por la línea número 57, no se diga más, y ahí vamos a marcar de este lado. Me están. Ah, nos manda el buzón. Me estaban subestimando que no estábamos en vivo. ¿Qué pasó? Si ya hicimos hasta programa por plataformas, ya hicimos de todo.
3: Se vendió al buzón de
0: Sí, dice, me confirmo. Carnal, no está apagado el número de Yojis.
1: Ujule.
0: ¡Újule! O sea, ¿hace cuándo no hablas con ella?
1: No, por WhatsApp hablo por ella, con ella. Es
0: Ah,
1: que
0: y no es que tenga un número de WhatsApp y otro de llamadas, porque mucha
1: no,
0: banda lo
1: es
0: tiene
1: que, ¿qué
0: así.
1: crees? Que me platicó que hace poco sufrió una extorsión así muy fuerte
0: Por teléfono.
1: por teléfono y a lo mejor bloqueó números desconocidos.
0: Ah, eso sí puede tener toda la razón. Pues voy al último intento, ya no pierdo nada.
1: Sí,
0: ¿Sale?
1: perfecto.
0: Es que sí, luego hay unos inquehacerados que nada más andan dedicando eso. A mí un día sí me marcaron y me hicieron creer en el amor y ya no vuelvo a caer ahora sí por esas llamadas. ¿Por qué? No, brother, sí se está apagado.
1: Bueno.
0: Sí está apagado, brother.
1: Hoy siento así de tener los números
0: Sí,
1: desconocidos bloqueados.
0: bloqueados, exacto. Bueno, pues te mando un abrazo,
1: Oye,
0: tocayo.
1: ¿sabes, chicles? Igual, ¿puedo hablar, puedo comentarte algo fuera del aire?
0: Nomás te aviso que soy casado y dos, le voy a la América.
1: Ah, y yo al Atlante.
0: No, hombre, ya con eso. Nada, te creas, sí, aguántame tantito y te atiendo fuera del aire, ¿sale? Ya está. Son las 10 de la noche con 16 minutos. Voy con esta rolita de Yuridia. Híjole, qué rolototota. Gracias por sintonizarnos aquí a través.

Desde el 107.3, son las 10:16. Saludos a todos los municipios y alcaldías del Valle de México que nos sintonicen a través de este martesito 5 de mayo, martes conmemorativo para la República Mexicana.

Sale, son las 10 de la noche con 21 minutos, las 10 con 21 aquí a través de Los Adoloridos. Oigan, rol oficial del Parche Fest. Me la estaban solicitando. Muchas gracias. Vámonos. ¡Bájalo, jalo! Jalo por primera vez hasta San Marcos, Aguascalientes. Un saludo para el buen Chulo que ya está por allá. No, hombre, ese es uno de los mejores anfitriones que puede tener la tierra de Aguascalientes. Y esas son fuertes declaraciones, mi querido HM. Así que jalados, jalados hasta... o al menos, ya se me echaron para atrás, hombre. Pero bueno, sí, en Metepec tengo amistades también, ¿verdad? Nos podemos quedar. Disfrútenla, buenas noches. También.

0: 10 de la noche ya con 25 minutos, las 10:25 aquí a través de Los Adoloridos. Soy el Chicles y vaya a ponerme a escuchar sus audios que me están llegando acá en nuestro WhatsApp. Para una serenata, pues no es desde en la mañana, de 6 a 8 de la mañana. A ver quién más está por aquí. Hola, hola.
1: Hola, Chicles. Mi nombre es Israel. Israel García.
0: ¿Qué onda, Israel?
1: Te saludo de aquí desde Iztapalapa.
0: Ok, ¿y luego?
1: Pues aquí en el caso que compartiste hoy, después de una relación, cómo darte una oportunidad de amor. Quiero compartirte que yo salí de una relación muy, muy tormentosa durante 4 años.
0: Ajá.
1: Hace 1 año y medio terminé con ella y hoy, el día de hoy, me estoy dando la oportunidad con una mujer maravillosa, especial, que la verdad me trae loquito. Me gustaría compartirte el caso y hacerle una llamada.
0: A ver, vamos a marcarle para que nos diga qué show, o sea, cómo estuvo su asunto. Y después, eso sobre todo porque eso fue un tema de amor sin puertas. Lo tocamos de 9 a 10 y ahí estuvimos en las redes sociales, en las plataformas. Y pues a ver que nos platique este bro, qué show.
2: ¿Aló?
0: ¿Qué onda, carnal? ¿Cómo estás? Habla Chicles.
2: Hola, Chicles, ¿qué tal? ¿Cómo estamos?
0: Bien, ¿y tú?
2: Bien, bien, aquí, mira, trabajando un ratillo.
0: Qué bueno, pues todavía te andamos por aquí, anda Mile todavía. Entonces, fue nuestro tema del día de hoy, justo lo que nos mandabas en el audio, el después de una relación traumática, ¿cómo volver a creer en el amor? ¿Cómo volverte a dar esa oportunidad? Y tú nos platicabas, pues, que así lo hiciste y que hoy puedes decir que es el amor de tu vida.
2: Pues, mira, te voy a contar. Uh-huh. Yo hace 5 años y medio conocí a una persona. Yo pensaba que era la persona ideal para mi vida, que era la pareja perfecta. En el transcurso de la relación hubo muchas cosas que ella hizo, muchas cosas, engaños que yo le perdonaba y le perdonaba y le perdonaba. Fueron 4 engaños que yo le perdoné. Por el gran amor que yo le tenía, llegaba a perdonarla, a recibir humillaciones de ella y de su familia. Pero pues vaya, ¿no? Uno está enamorado y pues uno perdona todo, ¿no? El amor nos hace ciegos y nos hace a veces incrédulos. Después de esto, pues yo descubrí una muy, muy, muy, muy grande infidelidad. Uh-huh. Y decidí ya mejor terminar de ella, ¿no? A tal grado de que yo perdí la dignidad como hombre. Y realmente yo puse un alto y dije, hasta aquí, ya no. Cuando ella se dio cuenta de que ya lo había perdido todo conmigo, cambiaron mucho los papeles. Ella me rogaba, hasta la fecha me sigue rogando, que la perdone, que le dé una oportunidad. Pero desgraciadamente, pues ya no. Tuve que cerrar el ciclo, tengo 1 año y medio solo. Decidí darme el tiempo, el espacio, porque necesitaba sanar. Afortunadamente he tenido muy buenas amistades y una de mis amistades siempre me apoyó y resulta que en una ocasión fui con ella a una fiesta familiar. ¿Sí? Y me presentó a su hermana. Y lejos de que a lo mejor toda su familia de ella pensaban que yo quería andar con ella, pues no, solamente éramos amigos. Y el día de hoy yo te puedo decir que conocí una mujer maravillosa, muy linda, muy honesta, muy sencilla. Y el día de hoy te puedo decir que, no sé, como que vuelvo a confiar en el amor. Te voy a ser muy honesto, es muy difícil, pero sí se puede. Sí, sí se puede.
0: Oye, bro, es que, digo, aquí que te escucha Mile todavía, precisamente, no creo que hayas visto la transmisión, ¿verdad? Nada más escuchaste el tema.
2: Es correcto, okay. Sí, es correcto.
0: Ponte igual, ahora que tengas un chance, que tengas ahí un tiempecito libre, todo eso nos hablaba Mile a través de la transmisión que tuvimos, y fue tal cual lo que hiciste, vea, Mile. O sea, fue echarse un clavado primero con él, echarse, darse su tiempo, que es lo que le recomendabas igual a nuestros viewers hace rato, y para así poder después incluir a alguien más, crear nuevas rutinas, encontrarse con cada uno de nosotros para poder volver a darle una oportunidad más a la Mortz.
2: Sí, es correcto, es correcto.
3: Justo te estaba escuchando y decía, y asentía, como lo importante que es volver a ti, volver a quedarte solo para sanar, para dedicarte ese espacio, para conocerte, para sanar las heridas, para volver a conectar con la gente que es importante para ti, conocer nuevas personas, y pues que en una de esas, a veces sin estar buscándolo, llega una persona que te mueve y que otra vez te inspira a entregarte y otra vez te inspira a volver a creer. Y eso es, pues, justo de eso se trata la vida, y qué lindo que tú lo estés permitiendo.
2: Sí, la verdad que sí, la verdad que es difícil, sí es difícil, un proceso.
3: Sí, es un proceso.
2: Más cuando te idealizas o te mentalizas creer que esa persona es para toda la vida.
3: Justamente.
2: Y esa persona te falla una y otra y otra y otra vez.
0: Es que es el peor error que tenemos los seres humanos, y es idealizar a la persona, ponerla en ese pedestal, porque pues se nos
3: generarnos
0: caen.
3: Expectativas, y pues de las expectativas de cada quien se tiene que hacer cargo.
0: O sea, ser responsable.
3: Correcto.
2: Es correcto, la verdad, te idealizas tanto, pones en un pedestal a esa persona que te olvidas de ti.
3: Justamente, sí.
2: Principios, de tus valores, uh-huh. de tus necesidades, de lo que tú realmente necesitas y quieres, ¿no? Uh-huh. Por complacerla a ella o por complacer a las personas que nos vayan, que nos dicen, sí, voy a estar contigo toda la vida y va a ser bien y todo eso. Y desgraciadamente nos olvidamos de uno mismo, la verdad.
3: Sí, justamente es muy fácil olvidarnos de nosotros cuando estamos en un vínculo. Y queremos pertenecer a toda costa, entonces a veces nos rompemos a nosotros, nos olvidamos de nosotros mismos por pertenecer y por sostener un vínculo que en el fondo no va para ningún lado. Pero pues la vida es sabia y te saca de lugares a donde no perteneces.
2: Sí, es correcto, la verdad. Dicen que Dios nos quita a las personas del camino, y sí es verdad.
0: Y sí.
2: Nosotros sí.
0: Por eso existe la clásica oración que dice: y líbranos del mal. Amén.
2: Amén.
0: Entonces, por eso nos libra de todas esas personas.
2: Sí, yo anteriormente yo te lo juro, decía, pero ¿por qué, Dios? ¿Por qué me la quitaste? ¿Por qué no me la dejaste conmigo? ¿Por qué no la hiciste cambiar? Mentira, la verdad. El que tenía que cambiar era yo.
3: Justamente.
2: Ella, seguir siendo así, su vida va a seguir siendo así y no va a cambiar. Las personas así no cambian. Honestamente, esas personas no cambian.
3: Bueno, igual cambian cuando les nace y cuando les corresponde y cuando llega su momento de cambiar, si es que así lo requieren, pero no cambian por nosotros ni por la relación. Y es algo que es una verdad que luego duele reconocer, pero cuando la reconocemos, tenemos como la claridad de decir, esta persona no va a cambiar, este vínculo va a seguir así, la única persona que tiene la responsabilidad y el poder de moverse soy yo. Entonces, pues nos corresponde tomar ese acto de valentía profundo y movernos del lugar y soltar todas esas relaciones que no nos nutren, que no nos suman y que al contrario nos desgastan y nos dejan en una posición muy vulnerable y muy débil.
2: Sí, la verdad que sí. La verdad que es difícil alejarse de una persona que amas sabiendo que ya no va va a ser lo mismo, no va a ser igual.
3: No es ese tu lugar. Sí, es un proceso muy complejo y la verdad es que te reconozco, te aplaudo porque se requiere demasiada valentía y es importante que tú también te reconozcas y te aplaudas por toda la valentía, la fuerza y el amor que decidiste construir en todo este tiempo, porque todo ese amor que le pedías a ella terminaste por aprender que lo dabas tú mismo y te lo dabas a ti mismo, y es en ese momento en que se abren energéticamente las puertas para que llegue una persona tan valiosa como la que nos estás contando que ya llegó a tu vida. Qué lindo.
2: Sí, la verdad que yo decidí darme el espacio, el tiempo para sanar. Ajá. Fue un proceso muy largo,
3: sí.
2: Muy difícil, muy, sí. Muy difícil. donde hubo ansiedad, depresión.
3: 100%.
2: Créeme que yo a veces eran noches que lloraba, te lo juro, lloraba.
3: Sí.
2: Por la necesidad de saber de ella, de cómo estaba o dónde estaba. Pero la verdad tuve que aguantar y decir, me quiero yo, ya no quiero esta vida, me quiero y me amo y me respeto.
3: Justamente.
2: Y decidí soltarla, sabiendo que yo la amaba demasiado, pero fue lo mejor para mí, y espero que sea lo mejor para ella también. No
3: siempre,
2: le deseo nada
3: siempre.
2: Malo, a su familia, y le vaya muy bien.
0: Venga, pues ya está, bro. Oye, ahora, ¿qué es lo que quieres hacer con esa nueva persona? ¿Quieres que le marquemos? No sé.
2: Pues sí me gustaría marcarle y dedicarle un detalle, decirle que es una persona maravillosa, una mujer exitosa, una mujer muy sencilla, pero muy, muy, muy, muy linda para mí, que me importa y que me gustaría ser parte de su vida. Me gustaría marcarle. No sé si podríamos hacer los chicles y me dé la oportunidad.
0: Claro, con mucho gusto. ¿Ella se llama?
2: Sharis.
0: Sharis, ok.
2: Es correcto.
0: Ok, va, pues vamos a marcarle a Sharis entonces. ¿Te late?
2: Sí, muchísimas gracias.
0: Va. Pásame el número de Sharis, por favor.
2: Ok, es 55.
0: Ajá.
2: 1352.
0: Espérame, ajá. ¿Cuál? Ok. Venga, ya está. Voy con Sharis, entonces. Oye, ¿qué canción vas a querer para Sharis?
2: Pues me gustaría decirle una canción que signifique que aquí estoy yo para su vida. Que no importa lo que haya pasado, aquí siempre voy a estar. No sé cuál me recomiendes.
0: Puede ser Siempre Estás Tú de La Arrolladora o Cuidaré de Ti de Horacio Palencia.
2: Cuidaré de Ti.
0: Órale. Ahí está.

0: Bueno, consejos aplicados, ¿no? Y al final del día fue lo que tocamos. Ustedes igual échense un clavado. Si se perdieron la transmisión de Amor Sin Puertas, échense un clavadín ahí en nuestras redes sociales y con mucho gusto van a poder también tocar todo esto. Hola, buenas noches. Bueno, bueno. Bueno, por favor, con Sharis. Bueno, bueno. A ver, vamos a hacer algo. Bro, ahí siguen en la línea, pero a mí no me contesta. ¿Me ayudas tú a ver si te contesta a ti ella? Ahí está en la línea.
1: Ok, hola Sharis, habla Israel.
0: A ver, vuélvele a decir.
1: ¿Sharis? Sharis, habla Israel. ¿Puedes contestar la llamada?
0: Es que sí hay alguien, ya nos contestaron. Y sí hay alguien, pero está callados.
1: Okay.
0: ¡Sharis! No. Voy a colgar y voy a volverlo a intentar, ¿sale?
1: Sí. A ver, si quieres, ¿te puedo pasar otro número?
0: A ver, hago otro intento aquí. Prepáralo mientras y si no, jala ahí. Vale. Lo hacemos en el otro. Va.
1: Va, que va.
0: Ok, tú sigues en esta, amarramos esta y le damos por aquí.
2: De voz. Tu llamada está siendo transferida.
0: Ya nos apagó este teléfono. A ver, ahora sí, pásame el otro.
1: Ok, permíteme. Es el... ¿56?
0: Uh-huh.
1: Ah, permíteme. ¿Es 55? ¿1283?
0: Ajá. Sale. Ya está. Tengo todo. Voy con Sharis aquí a ver si contesta. Es más, voy a salir de esta línea para que aquí le aparezca un número. Sale. ¿Para qué me amara? No, carnal, no me contesta. A ver, regreso contigo. Bro, voy al último intento porque no me contesta, ¿va?
1: Ok, sí, perfecto.
0: Órale. Que sigas riéndote en mi cara. Bueno, bueno. Buenas noches, por favor, con Sharis. Bro, aquí ya nos volvió a contestar, pero igual no nos responde. ¿Me ayudas a ver si lo logramos contigo?
1: Ok, perfecto. Inclusive, ¿crees que pues, le pueda marcar yo? A lo mejor, porque, no sé.
0: A ver, ahí está, inténtalo. Ahí sigue, todavía no nos cuelga.
1: Hola, Sharis, ¿qué tal? Buenas noches, habla Israel.
0: ¿Me escuchas todavía? ¿Está ahí alguien? Ya ves, ahí está.
1: ¿Diana?
3: ¡Ey!
1: Pásenme a Sharis, porfis. Habla Israel.
3: A ver, ven, Sharis.
0: A ver, ven para acá, Sharis.
3: ¿Ven?
0: No, pero jálale la de la oreja.
1: Qué grosería, Diana.
0: ¿Ah, sí? Compórtate, Diana, porque estamos ante 23.5 millones de personas aproximadamente. Entonces, compórtate, por favor.
3: Espérame.
0: Bueno, mira, ya ves, ya lo vamos a lograr. Eso era lo importante.
3: Ya está aquí. ¿Qué pasó?
1: Pon el altavoz.
3: ¿Qué pasó?
0: ¡Sharis!
3: Mande.
0: ¿Cómo estás, corazón de melón? Habla Luis Olivares. Me dicen el chicles. Todavía a estas horas chicles, porque después de las 12 de la noche chicles tripper. Te marco de aquí, de los adoloridos de la Z. ¿Cómo estás?
3: Eso.
0: ¡Sharis! Conmigo le come la lengua a los ratones, bro. Nos terminó colgando y eso que ya te la había pasado bien. A ver. Híjole, es que va a estar complicado. Dejen recupero a él y ahora sí que le marque y nos enlace. 55, 60. Sale. Voy con él de vuelta.
1: Bueno, bueno.
0: Bro, o sea, ahora sí ya contó de que estaba la hermana, nos terminó colgando.
1: Sí, yo creo que le dio pena, ¿o no?
0: Bueno, yo digo que es su hermana, ¿verdad?
1: Sí, es su hermana, ah. Diana es su hermana. Okay. Pero a lo mejor yo creo que se le cortó, no sé. Es que como si ahí donde vive no tienen buena señal.
0: Nah, pero sí nos escuchaba muy bien. Ahora, para ver si logramos ya cerrar este caso, a ver, ahora sí te tomo la palabra y márcale tú.
1: Ok.
0: Y si sí, ya le pones en conferencia o nos enlazas, pues.
1: Ok, permíteme, déjame,
0: A ver si lo logramos. Ya nos dejó en espera, ahora sí ya está marcando. Bueno, si quieren saber también la situación de Milena Aldana, el cómo está en el amor. Ahí vayan a la transmisión.
1: Ya, chicles, está ahí.
0: ¡Charis!
3: Bueno.
0: Ya deja de colgarnos, chiquilla, por favor.
3: No.
0: No, dice. Bueno, ¿cómo estás? Primero que nada.
3: Bueno.
0: ¿Cómo estás, Charis?
3: Bien.
0: ¿Bien o muy bien?
3: Sí, muy bien.
0: Ah, qué buena onda. Oye, pues mira, te marco porque este campeón nos contó un poquito de su historia. Y pues al final del día quiso marcar también para agradecerte el haber llegado a su vida, haberte cruzado en su camino, compartir sobre todo momentos juntos y pues que después de todo lo hiciste creer nuevamente en el amor. Y todos tenemos un pasado, todos. Pero al final creo que lo que empieza a valer mucho es el presente, encaminándolo cada vez más a nuestro futuro. Y para eso es la llamada de esta personita contigo.
3: Muchas gracias.
0: Bueno, pues ahora sí, ya le dimos un poquito de esta introducción, bro. Es toda tuya, te la dejo, que los micrófonos te pertenecen.
1: Mira, sé que las cosas no son fáciles, yo lo sé. Sé que pasaste por algo muy difícil, te entiendo. Pero quiero que sepas que en cualquier momento aquí estoy yo, ¿vale? Cuentas conmigo incondicionalmente. Y tu hermana sabe que la quiero muchísimo. Y pues llegaste en un buen momento. Y creo que es cuestión de tiempo, ¿vale?
3: Sí, claro. Muchas gracias.
1: Ok, pues ya todo. Y quería dedicar su canción.
3: Ok.

0: 10 de la noche con 49 minutos, ya las 10 con 49. Oigan, pues voy a seguir escuchando sus audios que me están llegando acá en el WhatsApp. Complacencias, saluditos, lo que necesiten, así como mi brother que quería entrar al programa y por eso le marcamos. Bueno, igual todos ustedes lo pueden hacer. ¿Sale? Chéquense igual, por ejemplo, así llegan
1: más audios. Buenas noches, Dios te bendiga, te saluda Manuel de León desde Miami, Florida. ¿Será que me puedes poner la canción ¿Cuánto me cuesta de la Arrolladora, porfa?
0: ¿Cuánto me cuesta? Ayer la pusimos, brother. ¿Quieres alguna otra? O sea, les digo para no estar repitiendo canciones. ¿Quieres alguna otra? Con mucho gusto.
2: Hola, chicles. Quisiera que me pusieras una canción de Los Caminantes. Dos cartas y una flor de Los Caminantes. Gracias.
0: ¡Tracas! Ok, va, ahorita pongo algo de Los Caminantes. Así síganme mandando sus WhatsApp. 55 35 06 2506 55 35 06 2506, y de esa manera vamos a estar atendiéndoles vía WhatsApp. También estoy a través de mis redes sociales y por las líneas telefónicas también los atendemos. Pausa, ya volvemos.
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11 de la noche en punto, las 11 en punto, aquí a través de Los Adoloridos. Gracias por estarme sintonizando en este tu show nocturno favorito. Yo soy el Chicles y ahora sí es momento de la frase para esta nochecita. Justo dice así: el adiós te va a doler un rato, pero quedarte ahí te lastimará por siempre. 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

0: Gracias por sintonizarme en este tu show nocturno. Y ahora sí, aparte de escuchar sus audios, también atiendo las llamadas telefónicas. Entonces, ¿qué hay que hacer? Es bien sencillo, hay que marcarnos en el 5259-0829 y 5259-2391. Con mucho gusto, aquí voy a estar al pendiente de todos ustedes. ¿Va? ¿Quién más se reporta aquí? Hola.
1: ¿Qué tal, chicles? Buenas noches. Saludos desde Sinapecuaro, Michoacán. Un saludo para Sonia Soto Solís, de parte de su esposo Víctor. Ya llevo medio año tratando de contactarlos, por favor, hoy pasen mi saludo.
0: Ay, ¿cuál medio año? No tengo ni un otro mensaje más que este, literal. Y podría tomar screenshot para que no nos exhibiera de esa manera, pero literal es el primer mensaje, ¡qué choro!
2: Buenas noches, soy Juan Miguel Sierra, ¿me podrías poner una canción de Los Comandantes Sin Perder, por favor? Gracias.
0: Va, me late, chocolate. Oye, hablando de Juan, ahorita que dijiste, mañana está, pero mi compa Juanma, justo estará acá en una edición más del Parrandas. Bueno, a ver, ya me dijeron, chicles, si ya anduviste de chismoso, ya pasa la información completa. Sí, sí viene el Jackie, hombre, sí, sí viene, está confirmadísimo que lo, así como lo comprometió y pues se quedó grabado, pues evidentemente mañana tendrá que estar el Jackie acá en el Fauna, en una edición más del Parrandas, en este rooftop, justo en una de las avenidas más principales e icónicas de la Ciudad de México, que es Reforma, frente a la Torre del Caballito y Avenida Juárez. Ahí nos vemos. ¿Sale, vale? 8 p.m. comenzamos. Va a estar además lleno de banda, porque va también la inesperada banda 11-11 de mi compa Richard. Va Único Porte, Quinto Sentido. Bueno, va a estar bastante bueno. Grupo Imperiado se me estaba pasando. Y también le van a poner ahí sal y pimienta a esta noche. Así que mañana, desde las 8, nos jalamos al Fauna Rooftop. Va. Saludos a mi compa Vic, a mi compa Tomás, a mi carnal Luis Pedro, al buen Junior, al Chefcito, al buen Dieguín. ¿Quién me falta? Es que me faltan un chorro. Es un gran equipo. Mi querida Vale también, que está ahí al pendiente de las redes. A todos y cada uno de los integrantes del Parrandas y justo todo el crew de Fauna Rooftop, les mando un fuerte abrazo. Y mañana por allá nos encontramos encabezando con mi compa Juanma. Pero sí, ya les pasé el chisme y también va el Jackie. ¿Quieres estar ahí conmigo? Bueno, clávate mis redes, te voy a decir cómo te lances de agrapa. Van, ahí les dejé por Instagram un regalín. Bien, son las precisamente 11 con 15 minutos y ya tenemos más a través de nuestras llamadas telefónicas. ¿Quién se reporta? Hola, hola.
3: Hola, buenas noches.
0: Buenas, buenas. ¿Quién habla?
3: Alberto.
0: ¿Qué rollo, mi querido Alberto? ¿Cómo estás?
3: Bien, gracias a Dios. ¿Y tú qué tal, chicles?
0: También bien, muchas gracias. Platícame, ¿qué show?
3: Pues me has programado una canción de Bronco.
0: Va, de una vez, truste con Blasco, como cuál quieres.
3: La de Oro, de Bronco.
0: Uy, va. Me late. Ahí te va.
3: Que nos cambian por Oro.
0: Sí, bueno, es que para estas alturas yo también le estaría fallando a don Vicente Fernández y estaría prefiriendo esos costales de oro que los mil amores,
3: Sí, y saludos a todos los discapacitados en cualquier rango o cualquier situación que estén pasando.
0: Órale, ya está, carnal, te mando un fuerte abrazo. ¿Hasta dónde? ¿Dónde me escuchas?
3: San Francisco Mixla, Puebla.
0: Saludos hasta San Francisco Mixla, ya en Puebla, Puebla. ¡Qué chula es Puebla! Aquí te dejo con tu rolita de El Gigante de América. Es Bronco, a través de Los Adoloridos de la Z, las 11:16.

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Oigan, las 11 de la noche con 26 minutos, ya las 11:26 aquí a través de Los Adoloridos. Gracias por estarme acompañando en esta su frecuencia favorita. Muchas gracias. Pues vamos justo a darle oportunidad a estas personitas que quieren compartirnos al final su caso, que tal vez está bastante complicadón, que tal vez es algo muy peculiar y por lo mismo deciden guardar esa confidencialidad, o sea, se mantenerlo en un anonimato. Bueno, pues sean ustedes bienvenidos y bienvenidas, que esto es El Corazón Oculto.

0: Márquenos a cabina, están totalmente libres. Estamos aquí para servirles a través del 55 52 59 0829 o 55 52 59 2391. De esa manera vamos a estar en contacto vía línea telefónica y aquí estamos para servirles. Sale, vale, escuchemos si alguien quiere ser parte del corazón oculto. Hola, hola. Bueno, bueno. Alguien de aquí trae el altavoz, de hecho. ¡Hello! A ver, se quedaron ahí en la otra línea. Hola, hola, buenas noches. ¿Hay alguien de este lado? Bueno, bueno, a ver, aquí se quedó libre la línea número 56 y por la 4. A ver, regresamos. Hola, hola.
1: Hola, hola.
0: Sí, buenas.
1: Aquí le hablo un cubano que quiere una mexicana.
0: Vientos, bro. Saluditos. Que estés muy bien, carnal. En la otra parte, ¿quién se reporta? Hola, hola.
2: Hola, hola, para el anónimo.
0: Ay, venga, preciosa. Bienvenida al corazón oculto. A ver, platícanos de qué se trata.
2: Hace mucho tiempo que intenté entrar al anonimato.
0: ¿En serio? ¡Guau! Wow.
2: Sí.
0: Cuéntanos.
2: Todas las noches lo intento. Con detalle y exagerando.
0: Exacto. Cuéntame, por favor, y exagera en los detalles.
2: Sí, voy a exagerar y creo que demasiado.
0: A ver,
2: hace aproximadamente 7 años conocí a una persona y bueno, empezamos a andar y pues vaya, se volvió algo así muy muy grande, muy magnífico, algo muy bonito.
0: Ajá.
2: Esa persona es casada. A la fecha, hasta el día de hoy.
0: No manches, ya ahí salió el peine, es casada. ¿Cuánto tiempo tiene? Sí, o sea, la persona es casada, pero ¿cuánto tiempo tiene el de casado?
2: No, pues ya siempre, desde antes de conocerlo, estaba casado, se separaba, pero yo de ahí nos dejábamos de ver y era en el tiempo en el que, él se separaba de su pareja. Uh-huh. Y yo en ese momento lo dejaba yo de ver. Entonces, como por azares del destino.
0: Achis, achis, pues, no, pero
2: estábamos.
0: ¿Qué no se supone que cuando la dejaba es cuando más se tenían que ver?
2: Sí, pero no.
0: O sea, a ustedes les gustaba la adrenalina. Hasta que estuvieras casado otra vez, regresa y regresamos.
2: Regresábamos.
0: No manches, qué loco, porque pues precisamente tendría que ser al revés el asunto de ya quedó libre el camino, pues ahora sí, venga, chipacá.
2: No, muchas veces fue así. Él se separaba y nos dejábamos de ver. Y yo le decía, pues recupera tu relación, no hay problema.
0: Uh-huh.
2: Pero pues no, nunca se dio y hasta la fecha no fue como que no fuimos destinados a estar juntos. Pero, ahí en el pero.
0: Pero.
2: Pero yo decidí tener un bebé de él.
0: ¡No manches!
2: Sí.
0: Oye, pero a ver, aquí, espérate, ¿fue consensuado? ¿No te cuidaste precisamente con la intención de que quedaras embarazada? ¿Qué show? La neta, digo, todo está anónimo, entonces.
2: Yo quise tenerlo, claro, no, yo quise tenerlo. Yo le dije, ¿sabes qué? Quiero un hijo tuyo, de ese grado, porque pues soy, vaya, como que siempre fui autosuficiente por mí misma, valerme por mí misma, y como que tener un hijo no era un impedimento para seguir adelante con la vida, ¿no?
0: Ajá.
2: Y pues no, a ese grado que fui de que es el amor de mi vida, lo amo, lo adoro, a tanto como a mi hijo y como de quien viene, ¿no? Y pues ahí viene el problema, ¿no? Que le dije, ¿sabes qué? Estoy embarazada y pues él, ¡ay, wow, qué padre! Pues sí, cuenta conmigo, pero a los pocos días le encuentro mensajes de otra persona.
0: ¡Oh, no! ¡La policía! ¡No manches!
2: Sí.
0: A ver, ahí es que mira, la neta, ¿qué esperabas de una persona,
2: claro,
0: que casada le estaba siendo infiel contigo? Esa es la primera. Y pues tampoco podías exigir una fidelidad, ¿no? Una lealtad no se podía exigir.
2: No, pero sigue siendo el amor de mi vida después.
0: Después de todo, a ver, después de que estuvo casado, después de que te embarazó, que le encontraste mensajes con otra, o sea, aún así, ¿es el amor de tu vida?
2: Sí. Yo creo que no hubiera decidido tener un hijo, porque sí soy como de las personas que planea todo, ¿no? O sea...
0: Bueno, a ver, el hijo ya se lo habías pedido, nada más con el antecedente que sabías que era casado, pero no que había otras seis más en el ganado, que había 19 mujeres vestidas de negro.
2: Sí, y lo sigo viendo.
0: No, o sea, cuando le cachaste los mensajes, ¿qué pasó?
2: Le dije, no, pues me alejé, es que sí soy así como de que yo creo que no es aquí y me alejé. Entonces estuve lejos de él como unos 2 años, me alivié y todo. Bueno, llegué a la etapa en los primeros 3 meses de mi embarazo. Y llegó un ex, antes que él, llegó un ex. Y me empezó a decir, ¿qué onda? Y yo, pues es que estoy embarazada, no puedo. Y mi familia como que me sentí yo muy presionada. Como que, ¿cómo vas a ser mamá soltera? Pues necesitas a alguien, ¿no? O sea, sí o sí necesitas a alguien. Y pues conocí a alguien. Tengo a hoy mi pareja, mi esposo. Y pues sí, se hizo cargo de mí y de mi hijo.
0: A ver, aquí viene otra controversia. Tú ya tienes una pareja que se está haciendo cargo de ustedes. O sea, tanto de ti, como dices, como de tu pequeño. O sea, quiso el paquete completo. La gallina y sus pollitos. Pero el amor de tu vida dices que es esa persona prohibida. ¡Santo Dios!
2: Te quiero demasiado.
0: Estarás como el primo de un amigo que conozco que le compró el mismo perfume que tenía su ex y le dijo, hueles al amor de mi vida.
2: Al amor de mi vida.
0: ¡Sastre! ¡No manches! Oye, está bueno el corazón oculto, ¿eh? Oye, ¿y cuánto tiempo tienes con esta nueva persona?
2: 5 años.
0: Ah, pues ya es un ratito.
2: Con mi esposo, con quien vivo, 5 años.
0: Ah, sí, con ella. ¿Y entonces tu pequeño qué tiene, como 7?
2: No, igual, pues 5, el tiempo que llevo con él.
0: O sea, desde que tú estabas embarazada lo conociste.
2: Sí, pues él me dijo, sí, no hay falla, y dejé de ver a la otra persona. La otra persona apenas como tiene como 2 años que lo vi, pues está así. Nunca me ha nacido decirle el por qué me alejé. Pero
0: dicen, todos tenemos una plática pendiente que jamás se pudo arreglar.
2: Que jamás se puede hacer, porque creo yo que sí estamos bien.
0: ¿Por qué crees que tú qué?
2: Yo creo que sí estamos bien, sin esa plática.
0: Ok. Pues sí, a veces es mejor, sí, porque se resurgen porque temas y nada más mueven arenas, no, etcétera.
2: No, y pues vaya, mi hijo pues es igualito a esa persona.
0: No manches, o sea, para variar dices 9 meses en el vientre y me veniste a salir igualito a tu papá.
2: Oh, sí.
3: Yo me tengo que ir a 40.
0: Ok, ya está. Oye, pues muchas gracias por habernos compartido esta historia muy, muy buena en el corazón oculto. Ni para marcarle a ninguno de los dos, ¿verdad?
2: Ay, no.
0: Sí, no, creo que estaría todavía el triple de fuerte, pero bueno. Oye, hermosa, ¿quieres alguna canción?
2: Sí, se puede decir. Sí.
0: ¿Cuál? Aparte de Relación Clandestina.
2: Ay, no. No, ¿qué crees que nos gusta? Bueno, a la...
0: La mitad de mi vida.
2: No, nos gusta mucho la de Seré, de Cruz de José José.
0: Ok, a ver, la busco de volada porque me tengo que ir a una pausa y ahorita te la pongo entonces, ¿va?
2: Vale. Sí,
0: órale.
2: Gracias.
0: Ya está. Vale. Venga, gracias a ti. Ahorita vamos a buscar y dejamos programada esa, mi querido Mike, para después de la cápsula, ¿sale? Mientras, déjate y por ahí vámonos con esta de Mi Segunda Vida y así cerramos el programa. Cuídense mucho, feliz noche. Y es que sí, tal cual, una con mi apellido esperando. Híjole, sí, no puede ser. Así nos despedimos, feliz noche, gracias por habernos acompañado. Mañana en punto de las 10 estaremos con más de Los Adoloridos de la Z también. Ahorita les sigo en el Insta Live, tengo un Insta Live, clávate, porque ahí les voy a decir cómo lanzarse conmigo mañana con el Jackie y mi compa Juanma. Entonces clávense de volada para mi Instagram y de esta manera estaremos cerrando ya. Van, gracias por sintonizarnos mañana, aquí los espero en punto de las 10 de la noche, feliz martes. Vaya terror.

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6: Hola, hola, bienvenidos, ¿cómo están? A un nuevo episodio de Ya Oíste. Es un espacio, aquí vamos a abordar temas de salud con información clara y confiable. Este episodio, la verdad, lo había estado esperando con mucha emoción, porque es un tema que ha estado sonando últimamente en la radio, en las redes sociales, con nuestra familia, y vamos a hablar sobre el tararán sarampión, una enfermedad que muchas personas ya consideraban del pasado y que nunca les iba a volver a pasar, pero ¿qué creen? Estamos retomando este tema. Y para poder hablar mejor sobre esto, nos acompaña nuestro querido doctor Jesús Manuel Rodríguez. ¿Cómo está, doctor?
7: Hola, ¿cómo estás? Muy bien, gracias.
6: Ah, pues yo contenta, la verdad. Aquí desde que empezamos a hablar un poquito antes de iniciar el podcast, yo ya estoy con un montón de preguntas, de dudas, y creo que los que nos están escuchando también. Así que vamos a empezar por lo básico, doctor. ¿Qué es el sarampión?
7: El sarampión es parte de un grupo de enfermedades que se llaman enfermedades febriles exantemáticas. Esto quiere decir que, como su nombre lo dice, preceden de fiebre y un exantema, o lo que conocemos como rash. Entonces, okay. Es una enfermedad de tipo viral.
6: Actualmente con el COVID podemos detectarlo con ciertas pruebas y ese todo tipo de situaciones, ¿no? Pero con el sarampión, en este caso, ¿qué se hace?
7: Muy bien. Depende de dónde, del tiempo en el que nos encontremos con la enfermedad. Existen de forma inicial, si estamos en la parte donde está el exantema, está la fiebre y tengamos esta sospecha, podemos ocupar un exudado que es un exudado faríngeo. Ocupamos las flemitas y se hace una prueba que se llama PCR, pero también en sangre. De hecho, justamente en sangre vemos la titulación y vemos si es o no un caso confirmado para sarampión.
6: Por ejemplo, ahí las personas lo primero que tienen que hacer sí o sí es ir con su médico, ¿no? O en este caso, mejor te aíslas. ¿Qué hacemos, doctor?
7: Muy bien. Mira, te voy a comentar algo que me gusta. Muchas veces es lo primero que le digo a mis pacientes. Lo primero que hay que tener en cuenta es que hay un periodo de transmisión que es bastante amplio, que va desde los 7 hasta los 21 días, y en promedio se dice que son de los 10 a los 12 días en promedio. Pero, ¿qué es importante de tu pregunta? Yo creo que muchos ni siquiera... Esto que mencionas tú me parece extraordinario, porque me refiero a lo siguiente. Si vamos a sarampión, las personas piensan que son ronchas.
6: Exacto.
7: Y entonces, ¿lo contagioso son las ronchas? Y la realidad es que no. Lo contagioso, o realmente el mecanismo de transmisión de esta enfermedad, es justamente por vías respiratorias, porque realmente es el contexto. Ahora, muchos no lo asociamos de esta manera. De hecho, incluso es una pregunta frecuente. ¿Cómo se contagia? Y es lo que acabas de mencionar. Sería una cosa realmente majestuosa el hecho de decir cualquier persona que inicia con síntomas respiratorios ya se protege para tratar de evitarlo.
6: Claro.
7: Decirte que te quedas aislada en casa a lo mejor sería a veces hasta inviable, porque tenemos actividades, tienes sí. que trabajar, tienen hijos, tienen actividades que le impide el que realmente te quedes en casa, que sí sería prudente el uso de un cubreboca, ¿no? Uh-huh.
6: Pero hay gente que no conoce cuáles son los síntomas que empieza, porque creo que va por etapas, ¿no?
7: Claro, existen tres etapas, que es el periodo prodrómico, una parte que se le llama el periodo exantemático y una parte que se llama de convalecencia. Pero ¿qué es lo realmente interesante? El prodrómico es el inicio de la fiebre y estos síntomas respiratorios. De hecho, antes del exantema se ve la fiebre y otras cosas como se le llama coriza. Coriza es este escurrimiento nasal, estornudos, el conjuntivitis, que puede ser enrojecimiento a nivel de los ojitos, que podamos tener un poquito de lagrimeo excesivo o incluso tos, que puede aparecer en esos primeros días. Una ligera tos, de hecho, se describe como ya en el día 2-3 que okay. Se puede tener. Ya tenemos entonces la fiebre. Posteriormente, y se describe que como para el día 4, ya viene nuestra fase de la parte exantemática. Empiezan a aparecer las ronchitas o estas exantemas. ¿Qué características tiene? Que son maculopapulares, no tienen líquido. Eso es bien interesante. De hecho, ¿son existen diferentes? Sí, pueden ser como planitas que confluyen y hay espacios entre ellas, como si fueran islitas, digámoslo, pero no están llenas de líquido. Okay. ¿Por qué menciono esto? Porque justo, por ejemplo, en varicela, y si ya te dio varicela, ¿qué vemos? Están llenas de agüita, ¿no? Vesículas.
6: Una ampollita.
7: Ándale, ¿no? Justo. Y entonces lo que te pasa en sarampión es que solamente queda como la ronchita sin líquido adentro. Uh-huh. Entonces nosotros ya esto le llamamos pápulas. Así es. Y bueno, vemos que entonces a partir del día 4, pero otra cosa que tenemos que saber, ¿de dónde empiezan? Empiezan de arriba para abajo.
6: ¿Dan comezón esas ronchitas?
7: Sí, llegan a describir que son pruriginosas. Aunque depende del contexto, ¿no?
6: Un tema que me parece interesante, cuando estaba investigando un poquito más sobre el tema, dice que es como una enfermedad más para niños, o sea, que les pasa más a los niños y... O sea, no, nadie esté exento, perdón, a que le suceda. Incluso como lo platicamos, o sea, aunque estés vacunado, pues puede ser el poquito porcentaje de la población que te toque. Pero ¿por qué lo catalogan mucho hacia los niños?
7: Bien, porque eso creo que sí sería un mito. Viene derivado de lo siguiente. Yo asumo que lo mencionan porque habitualmente es en niños donde se ve la varicela, el parvovirus B19 y estas enfermedades. La situación real es que en la Ciudad de México, tan solo de los casos que tenemos, el grupo más afectado ha sido desde los 25 hasta los 34 años, donde vemos que literalmente es donde está el grupo más afectado. O sea, no es ni siquiera en los niños, de hecho, es menor la tasa de incidencia que hemos presentado en comparación con este grupo. Entonces, sí sería como más un mito, porque la realidad es de que, insisto, el grupo más afectado en este momento en la Ciudad de México sí es de los 25 hasta los 34 años.
6: Y eso se debe, doctor, cerrando paréntesis de los niños, es un mito, pero hablando del sector que está viendo afectado, ¿eso a qué se debe hoy en día en México?
7: Si individualizaríamos los casos, en su mayoría han sido personas no vacunadas, en su mayoría.
6: Ay, no.
7: Pero ¿qué quiere decir también esto, no? En el grupo de la Ciudad de México que te mencionaba, ¿qué vemos en este grupo de edad? Que son las personas más activas o que se movilizan más.
6: Claro,
7: de hecho, sí. Pues bueno, esto tiene mucho que ver con la parte de que son personas activas laboralmente, de que las actividades en este grupo son más de, bueno, activan más la movilización.
6: Pero que van en el metro, que es más transporte público.
7: De hecho, sí. De hecho, es importante eso que mencionas, porque tan solo en la cadena de transmisión veíamos que, te mencionaba, son respiratorios. Yo estornudo y esas partículas con este virus, específicamente, varía dependiendo del tipo de virus, por el peso, por todo. Pero quedan suspendidas en el aire hasta por 2 horas.
6: Ay,
7: o sea, me refiero a... Es lo que te mencionaba. Si todos tuviéramos una buena educación y que desde el primer síntoma respiratorio, uso de cubrebocas, independientemente de la causa, y si ya tengo, me cambio de cubrebocas tricapa a una N95, que era lo que veíamos en COVID, buena higiene de manos, yo prevendría muchísimo.
6: Ay, la verdad es que estoy súper, hiper, mega picada con este tema, doctor. Sí, yo sé que hay muchas cosas que, pues, no podemos abarcar en un solo episodio, pero me gustaría que antes de retirarnos, de despedirnos, nos dejara un mensaje final sobre todo este tema, usted como de lo que ha visto, lo que ha vivido.
7: Pues yo creo que el principal tema y la principal reflexión es ponernos a pensar que había sido un logro impresionante para este país porque tenemos uno de los mejores esquemas de vacunación. Es retomarlo, o sea, me refiero a incluso nosotros como hacernos conscientes de sí mismos y de las personas que están a nuestro alrededor. No le estamos haciendo un favor a nadie más que a nosotros mismos. Son como muestras de amor propio, autocuidado, el hecho de irnos a vacunar. Entonces, en definitiva, sí creo que sería una de las cosas que tenemos que aprovechar. Nuestro programa universal de vacunación, tenemos que aprovecharlo.
6: Súper,
7: o sea, vayamos viendo nuestro grupo de edad, pidamos nuestra cartilla, asesorémonos con el epidemiólogo, con el infectólogo, con el médico internista, con todas las especialidades, Y pues saquémosle provecho.
6: Yo encantada, doctor, de que nos haya acompañado el día de hoy. Espero que también usted se lo haya pasado muy bien. Muchas gracias por la compañía, por la información principalmente.
7: Pues gracias a ustedes por el espacio en realidad. Y yo creo que lo más importante de todo es, insisto, vacúnense.
6: Pues muchas gracias, Sister Lovers. Gracias a los que nos están escuchando del otro lado de la radio, de Spotify, donde ustedes nos estén acompañando. Gracias, muchas, muchas gracias. Vacúnense. Y gracias, doctor. Nos vemos en el siguiente episodio. Yo soy Génesis Sainz y fue un gusto estar con ustedes. Adiós.

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0: Quedo con mi compa Lenny Ramírez, viejo. Saludcita, viejo.
1: Saludos, compa Luis R. Conrique, viejo. Aquí andamos con el beliquín colgado.
0: ¡Ajay! ¡Vámonos, recio!
1: ¡Que son recio, viejo! ¡Solita!

0: from the United States.
1: Ah, buenas noches, oiga.
0: Are you coming from Mexico?
1: Así es, oiga, venimos de Culiacán, Sinaloa.
0: Again?
1: Otra vez, oiga, aquí andamos.
0: How do you guys do it?
1: ¿Cómo? No le entiendo, oiga.
0: ¿Cómo ustedes hacen para venir to the United States?
1: Chambeándole, oiga, como siempre lo hemos hecho, en el rancho.
2: Sí, señor, yo soy de...

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0: martes, es tiempo de la madrugada. Señoras y señores, llega esta maravillosa madrugada acompañada de bendiciones, de cosas bonitas que vamos a compartir con todos ustedes el día de hoy. Así que nadie se mueva porque este tigre ya llegó. Luisito, Luis Olivares el Chicles, gracias. Como siempre, buen camino para ti. Nosotros nos apropiamos del aire. Sí, ¿y quiénes somos nosotros? Pues Miguelito, Sayita y este tu tigre, Toño Molina. Así que arranquémonos y lo vamos a hacer con la poderosa frase que ya tengo para acá. Y dice más o menos así. Ley del espejo. Todo lo que el otro me critica, juzga o quiere cambiar en mí, sin que a mí me afecte, le pertenece a él. Ley del espejo. Todo lo que el otro me critica, juzga o quiere cambiar en mí, sin que a mí me afecte, le pertenece a él. Residentes y residentas, les saluda el tigre Toño Molina. Bienvenidos. Y nosotros continuamos. Aquí nos vamos rápidamente con esto que, pues, es el santoral. Ya andaba yo perdido. El prompter. En nuestro santoral, residentes, hoy festejamos a Santo Domingo Savio, uno de los santos no mártires más jóvenes de la Iglesia Católica. Fue discípulo de San Juan Bosco y es conocido por su alegría y su entrega.
1: Y nada más. Uy, qué cortitos estuvieron el santoral del día de hoy. Bueno, si cumples años, ahí va el abrazo, ahí va el beso y ahí va la papacho.
0: Residentes, continuamos en las efemérides. Una madrugada como hoy, 1811, el general realista Nemesio Salcedo nombra en Chihuahua la comisión militar encargada de juzgar a Miguel Hidalgo. Una madrugada como hoy, 1917, el presidente Venustiano Carranza encabeza la conmemoración de la gesta heroica del 5 de mayo. Una madrugada como hoy, 1856, nace Sigmund Freud en Austria, el famoso médico y neurólogo conocido como el padre del psicoanálisis, cuya obra influyó profundamente en la psicología moderna. Todo esto pasó, residentes, una increíble madrugada como hoy.
2: ¡Wow! ¿Qué increíble
0: sigue? El cierto falso. ¡Vámonos! La pregunta unta del cierto falso es la siguiente. ¿Cierto o falso? En el México prehispánico existieron personajes muy semejantes a los filósofos.
2: ¿Qué?
0: O sea, ¿había esa cultura? En el México prehispánico existieron personajes muy semejantes a los filósofos. Y la respuesta la tiene las bolas de cristal que nos dicen que es completamente cierto. En el México prehispánico existieron figuras llamadas Tlamatini o Tlamatinime, especialmente dentro de la cultura mexica, y eran considerados sabios y guardianes del conocimiento. Enseñaban valores, reflexionaban sobre la vida, la muerte, el destino y la naturaleza humana, algo muy parecido al trabajo de los filósofos en otras civilizaciones. Además, eran responsables de transmitir conocimientos sobre astronomía, religión, arte y comportamiento social. Incluso personajes como Nezahualcóyotl dejaron pensamientos y poemas que hoy son considerados auténticas reflexiones filosóficas. ¡Qué obole, qué cuá! ¡Vámonos al chispazo!
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0: Mamá, en la clase soy el más alto y el que más sabe, mamá. Claro, hijo. Eres el profesor.
1: Aquí estamos, residentes, con los calditos de pollo para el alma. Eres agua, no te agites. Eres tierra, no te seques. Eres cielo, no te nubles. Eres fuego, no te apagues. Qué bonitas reflexiones y calditos tenemos en esta madrugada. Continuamos.
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0: Te estamos acompañando, en la programación madrugadora del día de hoy. Miguelito, Sayita, yo soy el Tigre Toño Molina, mis residentes. Y en este segundo bloque, primero quiero invitarte para que pues, nos mandes mensajitos a esta hora de la madrugada. Nos encanta saber qué andas haciendo, dónde andas, en qué estás gastando tu tiempo el día de hoy. Aparte de escuchar, por supuesto, la OZ. Vámonos con la información que informa. México tocará el cielo. ¿Qué? Con un nuevo y elegante rascacielos de 484 metros y 99 pisos. Será el más alto en toda Latinoamérica. ¡Qué óvole! Esa sensación, por ejemplo, imagino, que sintieron nuestros abuelitos cuando fue el tema de la Torre Latinoamericana, que era en su momento el edificio más alto de toda América. Bueno, otros edificios lo rebasaron, pero aquí vamos con uno más. Tengo la información antes, momento de buen humor.
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0: borrachos son como los gatos, siempre regresan a casa y nadie sabe cómo.
1: El cielo es el límite. Esta frase motivacional nos recuerda que no existen barreras para lograr nuestros objetivos. Pero en el ámbito urbanístico y arquitectónico, dicho refrán se torna un poco más literal al existir edificaciones que, tal cual, buscan alcanzar el cielo, una máxima que ha llegado a México con el edificio más alto en toda Latinoamérica. Monterrey, como sede. Construido en la capital del estado de Nuevo León, este edificio se perfila como el rascacielos más alto tanto del país como de la región, con una ambiciosa altura de 484 metros y 99 pisos. Quedará opacado solo por el One World Trade Center de Nueva York, si contamos todo el continente, por supuesto. A cargo de arquitectos mexicanos, Esteban Ramos, la Torre Rise se situará en la colonia Obispado, sobre la avenida Constitución, frente al río Santa Catarina. Básicamente tendrá una ubicación privilegiada al encontrarse en uno de los principales corredores viales de la ciudad. El proyecto incluirá 22 pisos de departamentos residenciales, 35 para oficinas, 10 para un hotel de lujo y 4 niveles de centros comerciales y zonas de esparcimiento. O sea que va a estar bien fregón ese edificio. El más alto de toda América Latina. Residentes, continuamos. Caldito de pollo, ya llegó. Preocúpate más por tu conciencia que por tu reputación. Tu conciencia es lo que eres. Tu reputación es lo que otras personas creen o piensan que tú eres. Esta es la señal de la Z. Continuamos.
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1: Hola, hola, residentes. Bienvenidos a nuestra programación madrugadora. Miguelito y Sayita se encuentran en la producción. Yo soy el Tigre Toño Molina y aquí tenemos información que informa.
2: ¡Échale!
1: De las cosas virales que uno se encuentra en redes sociales, esta es una historia que en lo particular me llamó mucho la atención porque, pues dices, híjole, es que esto no es posible, pero sí, sí, sí es una cosa real. La historia médica de una mujer que supuestamente no puede escuchar voces masculinas debido a una extraña condición auditiva.
3: ¿Qué?
1: O sea, a las voces de mujeres sí, pero a las voces de los hombres no.
3: ¿Qué?
1: Pues eso pasa en la vida real, ¿no? En México y en el mundo. No nos escuchan. Pero bueno, vamos a checar la información antes, momento de buen humor.
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5: ¡Tío!

0: flojera te llevará a la desgracia, hijo. 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
1: Una historia médica completamente fuera de lo común se volvió viral en redes sociales luego de darse a conocer el caso de una mujer en China que supuestamente no puede escuchar voces masculinas debido a una extraña, condición auditiva. El caso llama la atención que pues, rápidamente comenzó a compartirse en medios de todo el mundo por lo inusual que parece. La mujer, identificada únicamente con el apellido de Chen, acudió al hospital después de notar que algo extraño estaba ocurriendo con su audición. Según explicó, podía escuchar perfectamente las voces agudas, como las de mujeres, e incluso sonidos cotidianos como tonos de celular o algunos aparatos electrónicos. Sin embargo, cuando un hombre le hablaba, prácticamente no lograba entender lo que decía. Después de realizarle distintos estudios, los médicos detectaron que padecía una condición conocida como pérdida auditiva dependiente inversa, también llamada RSHL por sus siglas en inglés. Ese trastorno es muy, muy poco común y afecta principalmente la capacidad de escuchar sonidos graves o de baja frecuencia, precisamente donde suelen encontrarse muchas voces masculinas. Los especialistas explicaron que la mayoría de las pérdidas auditivas tradicionales afectan los sonidos agudos, pero en este caso sucede exactamente lo contrario. Por eso la paciente podía escuchar algunas voces femeninas con relativa claridad, mientras que las voces masculinas parecían desaparecer o sonar distorsionadas. Yo digo que esa condición prevalece en nuestras mujeres, no nos escucha. Pero bueno, vamos a ver cuáles son los comentarios. Ahí en mis redes sociales, yo tengo caldito de pollo para el alma. Deja que la mente se calme y el corazón se abra. Entonces, tu perspectiva de tu realidad será diferente. Deja que la mente se calme y el corazón se abra. Entonces, la perspectiva de tu realidad será diferente. Residentes, continuamos con la programación.
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0: que seguimos adelante con esto que es la programación madrugadora, mis residentes y residentas. Y nosotros ya estamos prácticamente cerrando con broche de oro nuestra participación. Sí, ya estamos en el cuarto y último bloque. Y la información que informa tiene que ver con científicos residentes. ¿Qué lograron captar por primera vez imágenes directas de la ruptura de una placa tectónica bajo el Océano Pacífico canadiense? Las imágenes están impresionantes, residentes. Tengo la información y con esto me despido. Pero antes, momento de buen humor.
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1: Científicos lograron captar por primera vez imágenes directas de la ruptura de una placa tectónica bajo el Océano Pacífico canadiense, un hallazgo que está sorprendiendo a la comunidad científica internacional y que podría ayudar a entender mejor cómo se producen algunos terremotos y movimientos geológicos en el planeta. Las impresionantes imágenes fueron obtenidas gracias a la tecnología submarina avanzada y muestran una enorme fractura ubicada en el fondo marino frente a las costas de Canadá. Los investigadores explicaron que se trata de una sección de placa tectónica que literalmente está partiéndose y deformándose lentamente bajo el océano. Para entender mejor la importancia de este descubrimiento, primero hay que recordar que la superficie de la Tierra está formada por enormes placas tectónicas que se encuentran en movimiento constante. Estas placas chocan, se separan o se deslizan unas contra otras, y precisamente esos movimientos son los responsables de fenómenos como terremotos, volcanes y tsunamis. Durante décadas, los científicos habían estudiado estos procesos mediante simulaciones, sensores sísmicos y teorías geológicas, pero nunca habían podido observar con tanto detalle una fractura real en el fondo oceánico. Por eso este registro representa un avance histórico para la geología moderna. Pues sí, la verdad es que están impresionantes esas imágenes. Y bueno, nos despedimos. Llega el momento de decirles adiosito, porque por el día de hoy esto se acabó. Pero eso sí, los vamos a dejar en muy buena compañía, porque ya llegaron los residentes del Morning, que trae mucha alegría, diversión, felicidad, entretenimiento. Y bueno, ya saben cómo son estos tres chamacos. Me refiero a Gabriel Escamilla, al Gatito Volador, a Cristian Rodríguez. Y me despido con 8 esenciales para la vida. Habla despacio, observa más, habla menos, prioriza siempre tu salud, nunca dejes de autoeducarte, controla tu ego, deseos y enojo, sonríe más y deja de preocuparte, la familia lo es todo. ¡Residentes y residentas! Gracias a todos ustedes por habernos acompañado, les deseamos que tengan una estupenda y maravillosa mañana. Siéntanse como en su casa. Bendiciones mil, besitos, abrazos y muchos apapachos desde tu tigre Toño Molina. Hasta la próxima.
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1: ¡Échale, guampiro!
2: Son las 6 de la mañana con 6 minutos, las 6 con 6. Ajá. Buenos días, queridos residentes, sean bienvenidos a las Arenotas de la Z, emisión 14557. Yo pensé que era Alejandro Fernández, pero no, es Cristian Rodríguez que nos tiene la numerología del día de hoy.
3: Muy buenos días, Gabriel Esquemilla, buenos días, Gatito
2: ¿Qué
3: Volador.
2: ¿Qué ha habido?
3: Estamos a miércoles 6
2: ¡Jolines!
3: De mayo. Oye, miércoles 6 de mayo.
2: ¿Cuánto tiempo sin verte, Jolines?
3: Para muchos, iniciando apenas la semana.
2: ¿Apenas?
3: Mira, sí. Ya, más de la mitad.
2: O sea, ya hay. Iniciando la semana y pasado mañana se acaba.
4: Impresionante.
2: Ya fue mucha jornada laboral.
3: Ya fue mucho puente, residentes. Estamos en la semana número 19, el día 126. Sí. Faltan 239 días para que termine este año. Y hoy el santoral nos indica que hay que festejar a San Lucio.
2: Ruega por nosotros.
3: San Bartolomé.
2: Ruega por nosotros.
3: Santa Ana.
2: Ruega por
3: y
2: nosotros.
3: Santa Benita.
2: Ruega por nosotros.
3: Muchísimas.

0: ¿Y qué sucede en un día como hoy?
1: Oigan, en un día como hoy, pero de 1839, tomen nota, mis queridos residentes. Buenos días. Nace Gabriel Mancera. Al final de la transmisión les haremos obviamente un examen, ¿verdad? Como recordatorio. Nace Gabriel Mancera, quien se distinguió como empresario, político y apasionado filántropo. En un día como hoy también, pero de 1856, nace el padre de la psicología. Nace Sigmund Freud, médico y neurólogo, creador del psicoanálisis. Hoy es el Día Internacional Sin Dietas, por ello pues hay que... Oye, yo todavía ni le empezaba, ya la había pues roto. Obviamente. Bueno, hoy es el Día Mundial de la Filatelia, Jolines, si es que nos puedes asesorar con este término demasiado sofisticado.
0: Fila, filos, telia, telia, o sea, tela de filos.
1: No, es de los teletubbies, ¿no? Yo creo. Hoy es el Día Mundial del Asma, así que pues hay que hacer mucha conciencia, cuidarnos también. Y el Día Mundial del Acordeón, y retomando el tema de la filatelia, nuestro querido sabiólogo Jolines nos tiene el significado.
2: Sí, es el coleccionismo y el estudio de timbres postales, estampillas y sellos.
1: La filatelia, pues para todos los filatólogos seguramente, ¿no? Filateliólogos. Pues para todos ellos, muchísimas felicidades.
0: Y hablando de Sigmund Freud, ¿qué cosas tan importantes dejó para el campo del psicoanálisis? Sigmund Freud, que fue el padre de la psicología, pues, pasada, mediana y moderna. Y nos vamos ahora con la frase del día, que dice lo siguiente.
2: La frase del día es cortesía de Reflexiones Gabriel Escamilla.
3: ¡Aquí estoy!
2: Y dice así: lo importante no es ganar todos los días, sino luchar siempre. Lo importante no es ganar todos los días, sino luchar siempre.
0: ¿Claro? Camisa número 27, en la marimba se encuentra el patito con A, el Pato García. En la camisa número 65, tocando las maracas, el Bombo, Bombo y Maracas. Luis Alberto Martí Martiñón, el famoso Manchitas.
4: ¡Sin miedo al éxito!
0: Directamente desde Venezuela. Claro. Él perteneció a la agrupación musical Los Chamos. Después se fue a Parchís y acabó en Los Chicos. Y ahora está con nosotros en la Z, el Escricri, Cristian Rodríguez.
2: Buenos días, Gabriel Escamilla. ¡Hola, buenos días, Chris! Residentes. ¿Qué onda, Miki? Gatito volador, mi querido Martí.
1: ¡Jolines!
2: Residentes, sean bienvenidos. Son las serenatas de la Z y estamos listos para acompañarte.
0: En los coros, en la segunda voz y en la camisa número 17 se encuentra directamente desde Papantla, Veracruz, el Gato Volador.
1: Mis queridos residentes, que tengan una bonita mañana. Arrancamos ya nuestra travesía radial más sorprendente y obviamente más, llena de mucha alegría y de mucha consistencia de contenido para todas y todos ustedes. Yo aquí estoy.
0: En los coros, en la segunda voz y en la camisa número 13, mi nombre es Gabriel Escamilla, que como todas las mañanas te recuerda que una sonrisa dice mucho más que mil palabras. Hoy demos amor a diestra y siniestra, a nuestras mascotas, a nuestras cosas, a nuestra historia, a nuestro pasado, a nuestro presente, a nuestro futuro. Amemos la vida, amemos nuestra salud, amemos nuestra casa, amemos nuestras carencias, amemos nuestra enfermedad. Hay que hacerlo todo con amor, porque si no lo hacemos nosotros así, nadie lo va a hacer por nosotros. Tal vez ayer no pudiste porque andabas con otros pensamientos, mañana quién sabe si estemos, entonces el día para entregarse el amor es precisamente hoy. 6:11, tiempo de serenatas con Cricri, Cristian Rodríguez.
2: Gracias, Gabo, y nos vamos de inmediato ya a la línea telefónica número 2 con Oscar Cruz. Oscar, ¿qué onda? Bienvenido a la Z, ¿cómo estás?
5: Hola, buenos días.
2: Hola, buenos días, bienvenido. ¿Y tú en dónde estás?
5: Aquí estoy.
2: Eso, ¿qué onda, Oscar? Bienvenido. ¿De dónde hablas?
5: De aquí, de Azcapotzalco.
2: ¿En qué colonia estás?
5: En Ampliación San Pedro Jalpa.
2: Oye, ¿estás trabajando o ahí vives?
5: No, estamos aquí intentando hacer la serenata nada más.
2: ¡Ah, órale! ¡Qué padre! Sí, oye, bien madrugador, Oscar.
5: Sí, dices, mejor temprano para tener mejor suerte.
2: ¿Claro? Mira, sí se cumplió el cometido.
5: Sí.
2: Platícanos de este detalle, ¿para quién va a ser?
5: Va a ser para mi novia Jimena. Lo que pasa es que la siguiente semana cumplimos 10 años de novios y pues quise asegurar la sorpresa.
2: Oye, qué padre, ¿qué día es cuando cumplen 10 años?
5: El 15 de mayo.
2: Oye, y platícanos un poquito, ¿cómo surge esta historia de amor?
5: Desde la secundaria, ya un rato desde la secundaria que nos conocimos. Ella fue la que en su momento, bueno, yo fui el que le estuvo insistiendo que fuéramos novios y no quiso, y un día ella fue quien me lo pidió.
2: Ajá, mira nada más, o sea, hasta corriste tú con suerte.
5: Pues sí, después de varias bateadas, sí.
2: De plano, oye, ¿y qué dijiste? Siempre me batea, siempre me batea. No desististe, y mira, ya son 10 años de estar al lado de ella.
5: Ya 10 años, así que estuve ahí insistiendo y se logró.
2: Oye, ¿y viven juntos o cada quien por su lado todavía?
5: No, todavía cada quien por su lado.
2: ¿Y todavía no decides a dar el siguiente paso? ¿No te gustaría como que formar ya una familia con ella?
3: ¡No!
5: Sí, ya nada más estamos esperando que acabe su carrera ya. Ya nada más falta este año y termina su carrera.
2: ¿Qué está estudiando?
5: Negocios digitales.
2: Mira nada más, qué padre. ¿Y tú, Óscar, a qué te dedicas?
5: Yo trabajo, ya ahorita yo laboro.
2: Muy bien. Oye, pues, qué padre, mira, se cumplen los sueños, tanto de estar insistiendo hasta que dijo sí, y ya van 10 años, y a lo mejor en el próximo ya hasta viven juntos, ¿no?
5: Probablemente.
2: Qué bueno, nos da mucho gusto. ¿Qué es lo que más te sigue gustando y enamorando de Jimena?
5: Pues, que, por ejemplo, cosas así como la serenata me recuerda que igual en la secundaria un día nada más jugando, estuve marcando y igual entró la llamada.
2: Wow.
5: Ni yo pensaba que iba a entrar la llamada.
2: Pues mira, hoy después de 10 años se vuelve a cumplir este cometido. Vamos a marcarle, pero además, ¿qué canción le quieres dedicar?
5: La de La Venia Bendita.
2: ¿Por qué esa canción?
5: Porque a su abuelo le gusta mucho el Buki y entre una de esas veces escuchándola me entró mucho el sentimiento y dije que esa canción iba a ser la de estos 10 años de novios.
2: Mira, pues manos a la obra. Enhorabuena, Oscar. Estamos listos de este lado. ¿Hay algo más que tengamos que saber?
5: Pues no sé si el gatito se acuerde de nosotros. Hace poco fuimos a poner a Cholula.
2: A en Cholula.
5: Una de las excursiones.
0: Sí, estamos hablando para que regrese por nosotros.
1: Oigan, ¿y cómo le han pasado en esos días en Cholula?
5: Pues estuvo padre la excursión, la verdad.
1: ¡Ésale! Pues muchas gracias. ¿Qué familia son?
5: Éramos nada más los dos chavos que íbamos ese día.
1: ¿Son los de por parte de la maestra María Félix, no?
5: No, nosotros íbamos por nuestra parte.
1: Ah, ok, pues muchas gracias. Qué amable y qué alegría haber compartido con ustedes ese bonito momento. Cuando gusten, aquí estamos a la orden.
5: Sí, siempre, todo el tiempo, bueno, yo en las mañanas siempre los estoy escuchando y siempre les ando platicando de ustedes. Hasta me dice que parezco señor nada más escuchando el radio.
1: Nos haces muy buena publicidad. Pues muchas gracias, residente, qué amable.
2: No nos cuelgues, le vamos marcando ya de inmediato.
0: Son ya las 6:14, 6:15 ya. Y pues la invitación es para que el próximo 10 de mayo lo festejen con nosotros, porque tenemos una convivencia muy especial, querido Kate.
1: Exactamente, tendremos una gran convivencia con Willy González. Y obviamente van a ser Gabriel Escamilla. ¿Cuántas mamás, señor Gabriel? Ayer decíamos que eran 20 mamás, luego que si 25, que 30. Y van

0: y van a ser 40 las mamitas ganadoras que estarán en un gran desayuno allá en Los Cuatro Haces, sucursal sur de la Ciudad de México. Allá vamos a estar con Willy González. Todos los registros se harán a través de nuestras redes sociales en Facebook, la Z107.3 FM, y Crisito Rodríguez tiene serenata.
1: Ya tenemos aquí en la línea telefónica a Jimena González.
0: Órale,
1: Jimena,
0: manchi.
1: ¿Cómo estás? Buen día.
2: Hola, buenos días.
1: Hola, hermosa, mucho gusto. Te estamos hablando de la estación de radio
0: La Z.
1: Del programa, precisamente, La Serenata. Y hoy queremos entregarte este detalle adelantándonos a una fecha especial, al próximo 15 de mayo. Pero antes de todo, déjame te presento por acá a Gabriel Escamilla.
0: Hola, guapura.
1: Te saluda también el gatito volador.
0: Buenos días, guapa. Feliz año nuevo.
1: Y yo soy Cristian Rodríguez. Juntos somos los residentes Buenos de la Z. Queremos entregarte este gran detalle, mi querida Jimena. ¿Cómo estás? ¿Cómo amaneces?
2: Hola, muy bien. Preparándome para el día.
1: ¿Ya lista para ir a la escuela?
2: Sí, así es.
1: ¿Hasta dónde vas?
2: Al casco de Santo Tomás.
1: Ah, ¿qué, vas en el poli?
2: Sí, en la ESCA.
1: Qué padre, nos da mucho gusto. Pues que
0: pero ayer el casco de Santo Tomás no es una prepa para porros, Jolines.
1: Pues no, no sé, Jimena. ¿Sí?
2: No.
0: Algo hay de eso.
1: Más o menos, dice. Oye, Jimena, pues el motivo de esta llamada es porque hay alguien más en la otra línea telefónica. Sabemos que se conocen desde la secundaria, que él estuvo tras de ti, no le hacías caso hasta que tú te decidiste y le dijiste, ¿quieres ser mi novio? Y de ahí surgió esta gran historia de amor. Y ya son 10 años, se cumplen el 15 de mayo. ¿Cómo te sientes?
2: Pues muy emocionada porque yo lo amo mucho y siento muy bonito que la mayoría del tiempo he estado con él y ya son 10 años.
1: Y que sean muchísimos más. Él tiene para ti este gran detalle con unas palabras especiales, así que escucha tu serenata. Adelante, por favor.
3: Hola, mi amor, buenos días.
2: Hola,
3: buenos días. Pues este detalle te lo hago porque la siguiente semana cumplimos 10 años y tuve la suerte que hoy entró mi llamada.
2: Muchas gracias, te amo mucho.
3: No sé si te acuerdes de que siempre te estoy platicando de ellos, que te estoy platicando de las serenatas, de lo que escucho con ellos.
2: Sí,
3: siempre. Ya ves que hasta fuimos a Cholula para conocer al gatito y dar una vuelta también por allá.
0: Aquí estoy.
2: Conga Tours,
0: muchas gracias.
3: Y pues más que nada es agradecerte estos 10 años y decirte lo mucho que te amo por estar conmigo y darme la oportunidad de estar a tu lado.
2: Te amo mucho.
3: Que cuando íbamos a la secundaria igual te hice una serenata y pues quería recordar eso y que no olvides lo mucho que te amo.
2: Nunca lo voy a olvidar.
1: Jime, ¿qué tienes que decirle por esta serenata a tu novio?
2: Que me trae muchos sentimientos porque igual cuando empezamos a ser novios me hizo una serenata por ahí del 2016.
1: Uh-huh.
2: Igual en la cita, entonces para mí es un muy bonito recuerdo y se lo llevo en mi corazón. Muchas gracias.
0: Oye. O sea, Crisito, 10 años después.
1: Sí, efectivamente, sí. Los mismos que llevan de novios.
0: ¡Santo Dios!
1: ¡Qué padre! Pues felicidades, siguen así. Y si hay boda, nos invitan, por favor, ¿eh?
2: Claro que sí.
1: Muchas gracias. Pues si quieres, dedícale su canción de una vez.
3: Jime, te dedico esta canción. Esta canción quiere que sea como nuestro ritmo por los 10 años. De la niña bendita, te la dedico con mucho cariño.
2: Muchas gracias, te amo mucho. Te lo
3: pido, por favor. Yo más amor. Ten buen día y que te vaya bien en la escuela hoy.
2: Gracias, a ti también en el trabajo.
1: Eso. Jimena, te mandamos un gran abrazo, cuídate mucho.
2: Muchas gracias.
1: Igual a ti, Oscar, te mandamos muchas tu serenata. Gracias.
3: Por favor.
1: Hasta pronto. Y de los dos nos despedimos, canón.
0: Adiós, amor.
1: 6 de la mañana ya con 19 minutos.
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13: Las 6 de la mañana con 27 minutos, las 6 con 27. Hay chisme del fútbol mexicano, ¿verdad? De los seleccionados.
14: Sí.
13: Que Chivas se enojaron porque el Toluca, en fin, se está poniendo bueno el caso y creo que vamos a llegar al Mundial bien calientitos con
15: la selección
13: mexicana.
15: Están con el tema de la Conca Champions ahorita, ¿no?
13: Es correcto. Viene una semifinal. Se supone que la FIFA había, pues no prohibido, pero había pedido a todos los clubes y llegaron a un pacto en el cual todos ellos iban a darle prioridad a la FIFA, a la selección mexicana, perdón, de fútbol, para prestar a sus jugadores estrellas, pero en el caso de Chivas, pues obviamente se respetó eso y quedaron muy molestos porque pues a Toluca sí le van a prestar, bueno, sí juegan con sus seleccionados Y pues como dicen, o todos parejos, o todos coludos, o todos rabones. ¿Claro? Y entonces ahora a partir de hoy ya se reintegran a su equipo.
15: Sí, dijo Mauri, no Chivas. Obviamente a mis seleccionados los quiero.
13: Seleccionados, así
15: ahora es. Me imagino que hay como propietario también, si como dice a Mauri Vergara, si los acuerdos hubieran respetado, creo que la situación hubiese sido completamente diferente. Habría la disponibilidad de prestar a los jugadores, pero me imagino que entonces también está en su derecho de decir, si no cumples un acuerdo, entonces requiero a mis jugadores.
13: Porque hay privilegios para unos, porque no es parejo
15: para,
13: otros. Para todos, ¿no?
15: Sí, igual que aquí en la radio, Jolines.
13: Porque unos faltan cuando quieren y otros
15: unos
13: no.
15: Unos viajan más, otros viajan menos,
13: no, otros no viajan.
15: Siempre otros pasa. No viajan y eso es lo injusto, deben de viajar también. Tenemos más serenata residente, 55-52-59-08-29 y 23-91. Me voy a la línea telefónica número 7 porque ya saludamos a quién. Hola, hola, buenos días.
14: Hola, buenos días.
15: Buenos días, ¿quién habla?
14: Dani.
15: Dani Tocaya, buenos días, bienvenida a las serenatas de la Z. ¿Y tú en dónde estás? Dani.
14: Aquí estoy.
15: ¡Punto para Dani! ¿Por qué le andas haciendo tanto de suspenso, Daniela?
14: Sí, ¿verdad?
15: Yo dije, ya se nos fue del aire mi Tocaya, Dani. ¿Dónde andas, mi Dani? ¡Feliz mañana!
14: Gracias, ando en Ojo de Agua.
15: ¡Órale, allá en Tecámac!
14: Así es.
15: ¿Qué tal la fiesta? Ya comenzó, ¿verdad?
14: Ya tenemos de este lado la feria de Tecámac.
15: ¡Qué chido! Pues un abrazo para toda la gente de allá de Tecámac, que la pasen muy bonito. ¿Y a qué debemos el honor de tu llamada, mi querida Daniela?
14: Quiero hacerle una serenata a mi mami, que hoy es su cumpleaños. Mi mamá todos los días los escucha por las mañanas.
15: ¡Qué belleza!
14: Darle una serenata.
15: Oye, ¿y se te hizo comunicarte con nosotros, Dani, en un día tan especial?
14: Sí.
15: Oye, qué bonito, ¿no? El cumpleaños es la antesala del 10 de mayo. O sea que tienes que trabajarle duro porque son los regalos.
14: Sí, se me junta.
15: O eres de la que le dices, mamá, ya con el del cumple, pues ya quedó pues solamente compensado el tema del 10 de mayo. No, ¿verdad?
14: No, sí le tocan sus dos regalitos.
15: ¡Eso le, Dani! ¿Cómo se llama tu mamita?
14: Moni.
15: ¿Qué canción quieres dedicarle a Moni, Dani?
14: La de Nuevos Recuerdos, de Jesse Joy.
15: Ok, seguramente es una canción muy bonita. Habla de mamá, ¿de qué habla? ¿Habla de mamá o de una mala hija?
14: No, de una mamá.
15: Ok, dice no de una mala mamá y de una buena hija. Perfecto, Dani, ¿algo más que nos quieras compartir acerca de tu mamita?
14: No, nada más eso, que ella no hay mañana que no los escuche antes de irse a trabajar y por eso quise hacerle la serenata por la Z.
15: ¡Qué alegría! Y seguramente ahorita tu mamita crees que nos esté escuchando o si sí vamos a tener la fortuna de sorprenderla.
14: No sé, yo creo que vamos a tener la fortuna de sorprenderla, siento que apenas está poniendo su teléfono.
15: ¡Excelente! Pues entonces vamos a marcarle, ¿te parece?
14: Claro que sí, muchas gracias.
15: Gracias a ti, Dani. Son las serenatas de la Z. Le marcamos entonces a la señora Moni, porque ya estamos arrancando justamente con nuestras primeras travesías radiales de este miércoles, ya mitad de semana. El día de hoy, Gabo, ¿tendremos algún invitado especial en nuestro Facebook Live?
13: Efectivamente, va a estar Willy González. El que vamos a tener el próximo domingo en convivencia va a estar con nosotros el día de hoy en el en vivo para que pues todas las preguntas que quieran hacer y todo lo que quieran conocer de su vida, invitado estás ya.
15: Así que crees que hoy no hay espacio.
13: Entonces el día de hoy los esperamos en el en vivo que tenemos preparados para ustedes con Willy González.
15: ¡Qué chido! ¿A qué hora será? ¿10 de la mañana?
13: Vamos a entrar un poquito tarde, como a las 10:01.
15: Ah, perfecto. Entonces les esperamos para que se conecten con nosotros porque la verdad es que, pues mira qué padre, ¿no? Ayer lo decía. Queríamos tener un artista, Crisito, de talla internacional y tenerlo aquí en la cabina de la Z como un gran amigo, bien recibido aquí en casa. Creo que va a ser una experiencia padre para todos, incluyéndonos.
16: Sí, definitivamente, porque además de a lo mejor lo que viene promocionando su nuevo sencillo, también vamos a descubrir su parte personal. Ya viene el 10 de mayo, va a haber convivencia, entonces creo que hay mucha tela de dónde cortar. Así que prepárense hoy en el Facebook de la Z.
15: Saludos a la familia Hernández, que ya nos acompañan esta mañana también a distancia. Muchísimas gracias. Ahorita compartimos algunos saludos que nos llegan a través de nuestras redes sociales. Arroba Gabriel Escamilla, arroba Gabriel Escamilla. También está Cristian Rodríguez, K-R-Y-Z, Cristian Rodríguez, K-R-Y-Z, Cristian Rodríguez. Y también arroba Edgar Flores, repito, arroba Edgar Flores, el gato volador. Será un gusto tenerlos como amigos y también como seguidores a través de nuestras redes sociales. Crisito, bueno, buenos días. Hola, hola, señora Moni.
17: Hola, buenos días.
15: Señora Moni, buenos días. Le hablamos de las serenatas de la estación de radio La Z. Señora Moni, feliz mañana. ¿Cómo le va?
17: Hola, buenos días. Muy bien.
15: ¿Cómo amanece, señora hermosa?
17: Muy bien, gracias a Dios.
15: Qué gusto saludarle. Le presento a mis compañeros de programa. Si usted ha escuchado las serenatas de la Z, le presento a Gabriel Escamilla.
13: Hola, guapura.
17: Hola.
15: ¿Lo conoce usted, señora Moni?
17: Claro que sí.
15: También le presento a Cristian Rodríguez, que es una persona sumamente reconocida a nivel radial y mundial.
16: Doña Moni, qué gusto saludarle, bonito día.
18: ¡Buenos Hola, días! Bonito día.
15: Señora Moni, también me presento con usted. Mi nombre es Edgar Flores, el gato volador. Y en esta mañana, a través de la radio, señora hermosa, por su cumpleaños, porque viene el 10 de mayo, Día de las Mamitas, queremos desearle muchísimas felicidades.

0: cumpleaños a ti. ¡Felicidades!
1: Señora Moni, muchísimas felicidades.
2: Muchas gracias.
1: Platíquenos, por favor, cómo la va a pasar, cómo va a festejar su cumpleaños número 35, porque es usted una mamá muy joven.
2: Sí, sí, ¿verdad?
1: ¿Cómo lo va a festejar, señora Moni?
2: Pues celebrando la vida, celebrando en familia, al ratito con una comidita. Uh-huh. Dando gracias por este nuevo año que comienza.
1: Que sea muy bendecido para usted y para los suyos.
2: Muchísimas gracias.
1: Que Dios le dé mucha salud, mucha alegría y felicidad también para que pueda seguir disfrutando, como dice la canción, de las cosas lindas y bellas que tiene la vida.
2: Así es, ¿verdad? Muchas gracias.
1: Que tenga una bonita mañana, señora hermosa, y también muchas gracias por escucharnos y ojalá y le guste mucho este bonito detalle. Adelante con la serenata.
3: Hola, mami.
2: Hola, mi amor.
3: Feliz cumpleaños, mami, sabes que te amo con todo mi corazón. Me siento muy bendecida por tenerte como mi mami. Me hace muy feliz que cumplas un año más de vida con salud, con amor, que sigas siendo tan alegre. Pido a Diosito que te conceda muchos años más de vida, siendo una persona muy feliz, muy plena, que te rodee de personas maravillosas, que te mande en miles de bendiciones todo lo bonito que te mereces y que cumplas muchísimos años más, que podamos vivir, muchísimas aventuras más juntas, compartir muchísimas más experiencias. Gracias por ser una mamá tan increíble. También aprovecho que ya viene el 10 de mayo para agradecerte por ser la mamá tan extraordinaria que eres, una mamá tan amorosa, tan dulce. Gracias por todo lo que me has enseñado. Gracias por ser mi compañerita día a día, gracias por ser mi mejor amiga y gracias por ser la mejor mamá del mundo, mami. Te amo mucho, mucho, mucho, mucho, mucho.
2: No, mi amor, muchísimas gracias. Yo también te amo con todo mi corazón y agradezco a Dios y a la vida por tu existencia. Te amo mucho, mi amor.
3: Yo te amo más, mami.
1: Señora Moni, ¿qué tal esas lindas palabras que a nosotros realmente nos demuestran que es usted una gran mujer?
2: Sí, muchas gracias. Sí, como le digo a mi bebé, agradecida con Dios y con la vida por tenerla. Es una nena especial, bella y lo más hermoso de mi vida.
1: Nos alegra mucho haber coincidido con usted en una fecha tan importante. Que la pase muy lindo y feliz Día de las Mamitas también.
2: Muchísimas gracias.
1: Habrá doble pastel seguramente entonces.
2: Sí, doble festejo.
1: Eso, que le pase muy bonita, hermosa, felicidades. Y mi querida residente, hermosa, ¿qué más tienes que decirle, Dani, a tu mamita antes de dedicarle su canción, que ya, por cierto, tenemos lista?
3: Nada, que deseo que la vida la llene de cosas maravillosas, que todos los días de su vida sea muy, muy, muy feliz y que cada día tenga un motivo para sonreír y para ser feliz y para reír mucho como le encanta hacerlo a ella.
4: Y ya sabes, señora, que como sorpresa le teníamos que ya va a ser abuela, ¿verdad?
5: ¿Qué?
2: Ojalá. No. Yo la más feliz del mundo, pero no, todavía falta un ratito.
4: ¿Qué?
1: Bueno, no la asustes, Gao, no la asustes,
4: por favor. Sea eso, por favor, avísenos para ir al bautizo.
1: Hasta el sueño le quitaste a doña Moni, que se acaba de levantar.
4: ¿Qué?
1: Felicidades, señora Moni, muchas gracias. Adiós, Dani.
2: Muchas gracias.
1: Bendecida mañana, feliz cumpleaños, aquí está su canción y les despedimos con un
6: adiós, amor.
1: 6:38 PM
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0: Hola, hola, son las 6 de la mañana con 41 minutos, 6 con 41. ¿Qué creen, mis queridos residentes?
1: ¿Qué?
0: Que tenemos información que informa.
2: ¡Noticias!
0: Oye, de casualidad, ¿tú acumulas ropa en alguna silla o alguna vez la acumulaste?
3: Sí, sí, claro.
0: Estaba la silla
3: sí.
0: En el respaldo, sí. Una, sí. Otra, sí. Otra, otra. Y luego ya era una montañota. Bueno, ¿qué quiere decir acumular mucha ropa en una silla según la psicología?
3: Perdón, no, nunca lo he hecho.
0: Pues, ¿qué tienes tendencias homosexuales? Así fácil.
3: Ay, no me digas.
0: No.
1: Muy bien.
0: Siempre es curioso ver y analizar ciertas actitudes o conductas que tienen las personas. Por ejemplo, que dejen la ropa tirada en la silla. Pero los especialistas vinculados en el mundo de la psicología consideran que este tipo de actitudes tiene un profundo significado al cual hay que prestarle especial atención para poder interpretarlo. Si te ha pasado en más de una ocasión y sobre todo en el último tiempo, acá podrías saber el sentido de esta actitud. Hay ciertas cuestiones de la vida a las cuales es difícil encontrarle un
4: significado.
0: Muy bien, punto para Cristian, pero las respuestas siempre están ahí, solamente que la persona tiene que salir a
3: buscarlo.
0: Un punto para el gato se empata o encontrarlas aquí en esta nota. Por ejemplo, ¿dónde nos vamos a referir al sentido que tiene acumular mucha ropa en una silla? Para ser más específicos, para el caso...
3: ¿Estás soltero?
0: No, no, no. Para el caso en que esta situación se dé en forma recurrente en una persona, la psicología tiene una respuesta. Y nos ofrece algunas claves para entender este comportamiento. En primer lugar, acumular ropa en una silla suele ser el reflejo de una procrastinación. Es una forma de dejar algo para después, como un mecanismo para conservar nuestros recursos psicológicos. Cuando estamos abrumados por tareas más importantes o simplemente no tenemos ganas de enfrentar las pequeñas labores domésticas, tendemos a posponerlas. Sin embargo, no siempre se trata de pereza o descuido. Algunas personas que acumulan ropa en una silla pueden ser altamente creativas o tener una personalidad que funciona bien en el caos organizado. No es tu caso, gato, gracias. Para ellas el desorden puede tener un sentido práctico y emocional, ya que les permite encontrar las cosas más fácilmente o les proporciona una sensación de comodidad según la psicología. Es importante destacar que el estado de nuestro espacio físico puede ser un reflejo de nuestro estado emocional en la psicología. Una silla llena de ropa puede indicar un momento de mayor estrés, desmotivación o simplemente falta de interés en tareas domésticas. Además, las personas que experimentan fatiga emocional o mental pueden encontrar que las tareas pequeñas como doblar la ropa se sienten abrumadoras.
3: Abrumadora.
0: Así debería ser una banda, ¿no?
3: Abrumadora.
0: Abrumadora. Pues así está la onda. Yo sí creo que, según los papás, es por flojera, ¿no? O sea, ya, en resumen,
3: claro.
0: Ponte a guardar tu ropa.
3: Bueno, pero también
0: no se ponen
3: de...
0: a pensar que si la procrastinación, que si la psicología.
3: Eso,
0: órale, papá, a poner la ropa donde debe de ser.
3: Deja de estar echando la flojera.
4: ¿Lo has hecho, gatito volador? Sí.
3: La verdad, sí soy de esas personas, Crisito, pero porque tengo otras prioridades más importantes.
0: Como dormir.
3: Llegar tarde al jale. Sí, sí soy, Crisito. La verdad es que tengo mi recámara, donde debería de estar toda mi ropa concentrada.
0: Todo impecable.
3: Entonces, abajo tengo un departamento y ahí como no hay nadie en ese departamento, pues también tengo zapatos, tengo ropa, tengo
0: se
3: toallas,
0: compran.
3: Tengo todo, tambores. Exacto, entonces sí, sí soy, abuela, la verdad sí soy. Pero me vale lo que diga la nota acerca de las cosas negativas.
0: ¿Qué? No, al contrario, dice que eres creativo.
3: Ok, gracias, no demasiado.
4: Dentro del
0: pero flojo.
3: Efectivamente, pero flojo. Crisito.
4: Más o menos, hubo una temporada que sí, que me valía y ya dejaba ahí sudaderas, chamarras.
3: Sí, todo, todo.
4: Todo, todo. Y ya de un tiempo para acá me gusta más lo ordenado, entonces va uno cambiando.
0: Dice un tiempo que dejaba sudaderas, helado, o sea, arroz, espaguetes.
3: Gabo, es que a mí ya...
0: Oye, once la pasta de dientes en la silla, once el jabón en la silla, el shampoo en la silla, la sopa de mañana.
3: En la guantera del coche.
0: mi teléfono en vibración, ahí está.
3: Gabo Escamilla.
0: Yo sé, sí, cómo no. Yo recuerdo que de chico no teníamos un closet porque no había la comodidad económica para tenerlo. Y entonces nuestro closet era, poníamos tres sillas una detrás de la otra.
3: Sí, sí, sí.
0: Y en los respaldos colgábamos la ropa. Y eran montañas. Bueno, no teníamos mucha ropa tampoco, pero sí, ahí poníamos nuestra ropa, era nuestro closet.
3: Ahora, realmente esto que comparte la psicología sí tendrá justamente ese razón. Son, así como lo están fundamentando ellos con conocimiento y demás.
0: Pues mira, yo lo creería, pero cuando dicen que eres creativo, ahí sí ya tengo mis dudas.
3: Sí, exacto. Claro. Pues qué importante es, Crisito.
4: Sí,
3: de las cosas que hacemos, ¿no? De manera
4: inconsciente. Claro, refleja
0: mira,
4: algo de tu personalidad.
3: Ándale, exacto.
0: Yo sí he notado algo en las personas creativas, y eso te incluye a ti y a Cristian no lo conozco mucho, pero al gatito sí.
3: Pero
0: que
3: tiene,
0: sí son,
3: perdón.
0: Que sí son bastante desordenadas. sea, yo he entrado a, con gente, por, te voy a poner un caso, Pepe Garza, ¿no? Que es muy creativo, compone,
3: que lo conoces,
0: hace,
3: muy bien, etcétera,
0: le conozco muy bien. Martin Fabian también. Yo entraba a sus oficinas de los escritorios y era un relajo. Pero cuando le decías, oye, es que fíjate que la UCB, que no sé, ah, aquí está, entonces movían todo, el, aquí está,
3: ¿no? Un clavado, ¿no?
0: Sí, sí, sí, sabían exactamente dónde está. Pero sí, efectivamente, ah, ya, ya, pero sí, efectivamente, eran muy desordenadas y muy talentosas. También conozco algunos compositores, ¿no? Tabito Lara, etcétera, que pues,
3: sí tienen
0: que
3: su
0: son
3: parte
0: muy creativos,
3: como...
0: pero sí tienen su, su caos, ¿no?
3: Y hay personas que a lo mejor uno puede pensar que son verdaderamente
0: ordenadas, ¿no? Limpias y todo.
3: Que a lo mejor por ahí puede ver la pregunta, ¿no? Te has llevado la sorpresa con la personalidad de una persona, ¿no? Porque vemos a gente, por ejemplo, lo que te decía.
0: Te has llevado la personalidad de una persona en persona.
3: De la gente que se vende tan bien, ¿no? Y que se la crece y todo, y por detrás es realmente gente muy mala.
0: Claro, conocí la historia, no voy a decir nombres, pero de un locutor que le pidió a una persona que trabaja en el mundo del disco que pues corriera a un empleado porque tenía, había tenido una diferencia con él. Y le dijo, mira, si no vuelves, si no lo corres, entonces no vuelvo a tocar tus temas aquí en mi estación de radio. Entonces,
3: ¿con esa condición?
0: Con esa condición. Pero al aire, pues sus poemas bien bonitos y todo bien padre, ¿no? Entonces, sin palabras. Hasta aquí la información que informe. Nos vamos con la siguiente serenata.
4: Ya preguntan por ti, Gabo, José Orduña.
0: No debo lana, ¿no? Pepe, ¿cómo estás? Buenos días.
1: Aquí estoy.
2: Aquí estoy.
0: Pepito, no te debo dinero ni nada, ¿verdad? ¿Por qué estás preguntando por mí? Pepe, hola, ¿sigues ahí?
3: No, está haciendo la suma de lo que le debe.
0: ¡Pepito!
2: Creo bueno, que se... bueno, aquí estoy.
0: Pepito, no le pongas el mute porque entonces no te escuchamos y no sabemos leer los labios a través del teléfono. Querido Pepito, platícanos qué vamos a hacer contigo.
2: Necesito una serenata para mi esposa.
0: ¿Cómo se llama la que es esposa?
2: Francisca Limón.
0: Es como Doña Paquita.
2: Exactamente, perfecto.
0: ¿Cuántos años cumple Doña Paquita?
2: No, pues ella ya tiene sus 70 años.
0: ¿Y usted cuántos años tiene?
2: Pues yo apenas voy a para los 74.
0: ¡Qué bueno! ¿Ya cuántos años juntos con Doña Francisca?
2: Pues ya tenemos, ya vamos a cumplir, primero Dios, para el 15 de junio.
0: Sí.
2: 54 años.
0: Sí, o sea, ya pasaron sus bodas de plata, ya van con las bodas de oro y ahora van por las de diamante, ¿verdad?
2: Pues si Dios nos permite, ¿por qué no?
0: O sea, las primeras bodas de 25 años son de plata. Luego las de 50 años son las de oro. Y luego las de 75 años ya son de ceniza, ¿no? Ya. Qué padre, nos da mucho gusto que estén juntos tantos años, que se quieran tanto y que siga. Usted es una muestra increíble de amor, de cariño, de detalles bonitos, porque a pesar de tantos años juntos, mire cómo está usted insistiendo aquí en la Z y está haciendo su serenata para el amor de su vida. Así que un aplauso, por favor, para este señor que es todo un ejemplo de amor y de cariño. Felicidades.
3: ¿Tus papis, Gabo, cuánto tiempo duraron juntos? Igual, casi
0: 67 años.
3: Sí, pues sí, demasiados.
0: 67 y salieron por piernas. Muchas felicidades. ¿Qué alguien se le quiere dedicar a Doña Paquita?
2: Pues, le había comentado ayer que Gema, a ver qué ella dice, a ver qué comenta ella. Yo le dije que Gema.
0: Gema, muy bonita esa canción. ¿Le recuerda alguna etapa de su vida con su esposita?
2: No, sí, muchas historias, de veras que realmente es un amor de mi vida que realmente me aguantó muchos años, y realmente es un recuerdo para mí, para ella.
0: Qué bonito, pues nos da mucho gusto nosotros ser cómplices de esta sorpresa. No nos cuelgue, que ya la estamos marcando a Doña Francisca, ¿sale? Sí, ¿o está ahí con usted?
2: Aquí la tengo. Aquí.
0: Ah, entonces pásenosla, por favor.
3: ¿Tan rápido le marcaste?
0: Qué bárbaro, Jolines, eres un increíble y maravilloso fuerte.
2: Gracias por hacerme realidad.
0: Gracias a usted, al contrario, con todo cariño.
2: Gracias.
3: 53 años.
0: 53 juntos, más lo que se acumule en esta quincena.
5: Bueno.
0: ¿Cómo está, Doña Paquita?
5: Muy bien, gracias a Dios, muy bien.
0: Qué bueno. Le quiero hacer una prueba de mentalismo a usted, a ver qué tal me sale. ¿Sale? Uh-huh. Piense usted en la edad que tiene, pero no me la diga, ¿sale? ¿Ya?
5: Uh-huh, ya.
0: Súmele 5. ¿Ya?
5: Sí, ya.
0: Le apuesto que el resultado es la edad que usted va a tener dentro de 5 años.
4: ¿Qué?
3: ¡Qué bárbaro! ¡Qué profundo, maestro!
0: ¡Enorme!
3: Estás como para unos tutoriales en tutu.
0: Doña hermosa, ¿está cumpliendo años?
5: No.
0: ¿Pero con su esposo?
5: No, hasta junio, ahora sí que vamos a cumplir
0: Pues no me importa, pues muchísimas ¡felicidades!

0: Muchas, muchísimas felicidades que, pues no sé qué estamos festejando, pero celebramos a la vida y celebramos el hecho de poder estar hablando con usted, hermosa. Y pues le presento a Cristian Rodríguez, que le tiene unas palabras.
1: Hola, hola, señora hermosa.
2: Hola.
1: Doña Paquita, le mandamos un gran abrazo. Sabemos que el próximo 15 de junio estará ya cumpliendo 54, 53 años al lado de su esposo y eso merece un fuerte abrazo con todos los mejores deseos que lleguen a las bodas de diamante, ¿eh?
2: No, muchas gracias.
0: También le presento al Catsito Volador.
3: Hermosa, feliz aniversario, que sean muchos años más de salud, de unión y que sigan siendo un matrimonio tan ejemplar para muchas, muchas personas, principalmente para los suyos.
2: Gracias, gracias, muchas gracias.
0: Servidor Gabriel Escamilla, hola guapura. Le desea que tenga, pues, todos los días de su vida al lado de su pareja, unos días maravillosos, extraordinarios y llenos de mucha ternura, de mucho amor y de mucho cariño, que se siga multiplicando.
2: Muchísimas gracias, gracias.
0: Y ahora sí nos puede comunicar a su esposito para que le diga unas palabras bonitas y le dedique su canción.
2: Sí.
0: Perfecto.
2: Muchas gracias.
0: Ahora sí, lo que tenga que decirle a su amor, adelante con la serenata.
2: Mira, corazón, esta serenata es para ti. Que gracias a Dios estamos aquí. Y mira, con todo cariño, te voy a dedicar una canción muy bonita que a ti te gusta. Y espero en Dios, en que Dios y la Santísima Virgen y Dios Padre nos siga acompañando y sigamos adelante. No vamos a rendirnos ya que hemos pasado por cosas muy difíciles. Nuestros hijitos, ahorita mi hijita Lupita nos está escuchando y espero en Dios en que me escuche y que me está escuchando, que la queremos con todo nuestro amor también. Y mira, mi amor, esta canción es para ti. Y realmente se me ruedan las lágrimas por esta serenata. Muchas gracias a nuestros residentes que me lo están haciendo.
0: Al contrario, no sabe el placer que nos da poder atenderles, el gusto que nos da saber que están tan unidos y las palabras tan bonitas que le acaba de decir a su esposa. Muchas felicidades.
2: Gracias, amiga, amiga. Muchas gracias.
0: Y no sé si su esposa le quiere decir algo a usted.
2: Pues se la voy a comunicar.
0: Sí, muchísimas gracias.
2: Gracias a ustedes. Sí, muchísimas gracias, gracias.
0: Señora hermosa, ¿tiene algo que decirle a su esposo?
2: Sí, muchas gracias, yo lo amo y ya sabe que siempre en las buenas y a las malas estamos, aquí estamos.
0: Excelente. Pues muchas felicidades a ambos. Les mandamos un abrazo muy fuerte. Aquí está su canción. Y los despedimos con un
1: adiós, amor. Ya a las 6 de la mañana con 55 minutos.
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10: Las 7 de la mañana con 2 minutos, 7 con 2. ¿Cómo podíamos formular? Estábamos platicando fuera del aire y el gatito ya nos podrá decir después acá.
11: Claro.
10: ¿De dónde salió, no? La pregunta. Pero platícanos qué nos preguntabas fuera del aire.
11: Pues es que fíjate que he conocido alguna persona que no la está pasando nada bien, ¿no? Y que es una cosa tras otra
10: cosa.
11: No digas
10: nombres, ¿qué es lo que le está pasando?
11: Obviamente no voy a ventilar a mi hermano, por supuesto. No voy a decir su nombre de mi hermano.
10: Pero
11: obviamente,
10: para empezar, tuvo un hermano como tú. Primer desgracia.
11: La primera desgracia de la vida.
10: Luego conocí unos amigos como nosotros.
11: No, ahorita te voy a decir por qué, ¿no? Sí. Entonces, uno trata de ayudar a las personas, pero llega un momento que tú dices, yo ya no puedo hacer nada más. Aunque es injusta la vida porque hay personas a las que, si no es por una enfermedad, crisis, algún accidente, se endrogan, ya no tienen dinero, ya no tienen dónde vivir, les están sacando de su casa, sus familiares, su esposa, sus hijos, no hay trabajo. Entonces es un cúmulo de cosas. Gracias. Que cualquiera diría, híjole, qué complicado es estar en esa situación. Yo alguna vez estuve.
10: Como dicen el adagio que dice, al perro más flaco se le pegan todas las pulgas.
11: Exacto, entonces yo le preguntaba a Gabriel Escamilla, que si a todas las personas, a todas las personas siempre les va mal toda la vida. Y pues tú me dabas alguna respuesta que tiene una lógica, aunque también coincido, bueno, con Cristian.
10: La primera decía que sí, a todas las personas alguna vez nos va mal, ¿no?
11: Sí, sí, sí, sí,
10: sí,
11: claro,
10: o sí,
11: claro.
10: Tenemos un accidente, sí o sí nos corren del trabajo, sí o sí tenemos algún enemigo, sí o sí algo pasa en nuestras vidas, porque no puede ser color de rosa, ¿verdad? Pero lo más importante es lo que preguntabas, que hay personas que les sucede una cosa y después otra y otra y otra. Entonces, lo que creo que puede estar pasando en algunos casos, no quiero generalizar, aunque yo por dentro sí generalizo, pero no quiero externarlo así, es que muchas personas tienen muchas cosas descompuestas en su vida. Por ejemplo, tienes un coche que tiene muchos años que no le da servicio y unas llantas que están lisas y que no las has cambiado desde hace tiempo. Y aparte estás endeudado porque no sabes administrar tu dinero y el banco te está comiendo con los intereses. Y aparte tienes una enfermedad la cual no te has cuidado porque pues te gusta seguir comiendo mal, no haces ejercicio y se volvió crónica, ¿no? Entonces de repente te dicen, oiga, pues fui al hospital y su enfermedad, fíjese que ya desembocó en esto y usted tiene un problema porque si no, voy a poner un caso muy fuerte, ¿no? Si no se dializa, pues está en peligro su muerte. De muerte, perdón. Entonces dice, híjole, ¿y ahora qué voy a hacer? Pero estoy endrogado hasta el tope con las tarjetas y no puedo tener dinero de ahí para pagar esto. Entonces, pues voy a pedir prestado y se mete otra bronca porque a lo mejor le piden prestado con intereses del 10% mensual, que son altísimos, pero en un caso desesperado, pues ya es muy complicado. Entonces, de repente, ya de regreso a la casa, se le poncha una llanta y entonces arregla la llanta. Y sigue caminando el coche, pero pues mal llega y en una de esas se le desviela. Entonces no, la persona puede pensar es que no es posible, o sea, se me contó una cosa tras otra, tras otra, tras otra. Pero si lo vemos realmente con una óptica inteligente o de lógica así, elemental, pues te das cuenta es que todas las cosas andaban mal y de repente una hizo que de cascada se detonaran todas las demás. Pero si la persona tuviera su cuidado emocional o económico, estuviera tranquilo o no hubiera tenido tantos hijos o bla bla, hay muchas cosas que de repente hacemos
11: muchos factores
10: mal, muchos factores. Si nosotros tratamos de cuidarlos, hay personas que nunca velan por el acercamiento con sus hijos, ¿no? Y luego otra desgracia es que se fue de la casa, pues mi hijo, pues sí, pero ¿cuándo estuviste cerca de él? ¿Cuándo platicaste con él? ¿Cuánto hiciste que hubiera unos lazos fuertes de comunicación entre ustedes? Entonces, desafortunadamente, sí, estoy de acuerdo que al perro más flaco se le juntan las pulgas, pero pues precisamente porque no come. Entonces tratemos de hacer las cosas bien para que no se nos junten las pulgas.
11: Entiendo,
10: ¿no?,
11: que son malas decisiones, entiendo que son cosas que nosotros mismos vamos encauzando, obviamente, a unos panoramas muy trágicos. Pero vamos a la parte donde tú dices, Cristian, de la manera involuntaria, donde no te metiste con nadie, no hiciste nada. Tenemos los casos de personas que desgraciadamente están en la cárcel injustamente, en algunos casos
10: asalta
11: también.
10: Sí,
11: alguien que
10: asalta,
11: alguien que le arrebatan la vida fuera de... ¿Qué mal le puedes hacer a la sociedad tantas cosas que hemos visto hoy en día?
10: Alguien que va caminando en su mismo baño, se cae y se pega en
11: ejemplo,
10: la cabeza, ¿no?
12: ¿Ahí son
11: qué
12: la
11: pasa?
12: Minoría, ¿no? Eso vamos, ¿no? Son la minoría, una mínima parte, pero también existe cuando le echan
11: muchas ganas a la vida, tienes
12: una forma
11: positiva. ¿Y ahí entonces qué percepción
12: positiva
11: tendrías tú, Cris? Por ejemplo.
12: Es que no sé si sea mala suerte o qué pasa, porque pues todas las personas están tratando de salir, a lo mejor son positivas, trabajadoras, no se meten en problemas, son previsoras, pero desafortunadamente se resbalan en el baño y mueren. Entonces también ahí dices, ¿qué
11: pasa?
12: Y
11: yo he conocido,
12: ¿no?,
11: gente también que efectivamente no toman, no fuman, que son trabajadoras, y dices nomás, no la veo llegar, ¿no? Y es una tras otra, tras otra, tras otra. Es un tema inexplicable, yo creo,
10: sí,
11: de los misterios sin resolver, ¿no?
10: Yo creo que a todos nos pasan cosas malas, ¿no? Porque digo, no es el mundo feliz, todos tenemos enfermedades, todos tenemos problemas,
11: decadencias,
10: todos tenemos carencias, etcétera. Pero si analizamos nuestra vida y vamos arreglando poco a poco las cosas, tienes la hipoteca de tu casa y no la has pagado y de repente llegan y te la quitan, pues es un ruido buscado, ¿no?
11: Claro.
10: Y de repente tienes problemas con tu cónyuge y se va de la casa y te dejó con los dos hijos, puede haber un ruido ahí buscado. Entonces creo que lo mejor es, para prevenir esa cadena de mala racha y de mala suerte y que te pase una cosa tras otra, pues que tengas lo más alineado que se pueda en la medida de las posibilidades, porque no todos tienen las mismas posibilidades, no todos tenemos la misma situación buena, pues en la medida de tus posibilidades que arregles lo que más puedas para que te sorprenda lo menos posible la vida, ¿no?
12: Estar prevenido también es
11: ahora
12: importante.
11: Ahora, para
12: siempre,
11: finalizar,
12: todo,
11: ¿es importante o pensamos que el dinero lo puede arreglar todo?
10: Yo creo que te ayuda demasiado.
11: Te ayuda demasiado. Cris.
12: Te ayuda demasiado. Sí, no, definitivamente es te da una gran estabilidad, ¿no? Desde emocional, cómo te comportas, cómo ves la vida, sí, todo, todo, todo. O sea, imagínate que diario salgas preocupado, ahora qué me va a pasar, no me va a alcanzar la renta, ¿dónde voy a comer? O sea, son preocupaciones que te van acabando la mente, creo yo, y te van desgastando física y emocionalmente, ¿no?
10: Y ya desde ahí, por ejemplo, tienes presiones en el trabajo, no puedo llegar tarde porque me van a correr, etcétera. Entonces, sí, sí, de repente vas manejando, se te cierra alguien, como ya vas con la cabeza llena de cosas, te bajas, te peleas. O sea, son cadenitas.
11: Sí, yo digo que sí, es la parte económica también, es como que muy, muy importante, ¿no? Porque ahí viene importante todo, la comida de tu casa, de tus padres, tu calzado, tu vestimenta, o sea, son
10: pero de repente
11: cosas.
10: Tienes presiones económicas y otra vez tienes otro hijo, ¿no? O el tercero, o el cuarto, entonces
12: o no
10: es
12: ahorras el fin de semana, te vas a beber, y o te compras el cigarrito que te hace mal, ¿no?
10: O te pones hasta las cachas con las tarjetas, ¿no? Esa pantallita está bien padre.
11: Me la entonces, llevo.
10: A mí mis padres me dijeron, no tienes, no compres. Y pues, no lo he hecho.
11: Oye, ¿qué? Sí, ya nos dimos cuenta.
12: No nos obedecí.
11: Con lo de la tanda de ayer nos dimos cuenta. Pues ya estaremos formulando la pregunta. Por lo pronto deseamos que si usted está atravesando por una mala situación.
10: ¿Podría ser esa pregunta? ¿Te ha tocado alguna vez una mala racha?
11: Que a la brevedad posible buena solución a esos problemas.
10: Puede ser
11: también,
10: que hasta
11: ¿no?
10: le estés pasando ahorita mismo, ¿no?
11: O no, nada más no la ves llegar. En tu vida nomás no la ves llegar.
10: Mira, el día de ayer estaba yo leyendo los comentarios de algunas de las personas que se metieron al experimento Z. Y entonces algunos decían, hubo un comentario que decía, no, qué mala suerte que no me quedé. Pues no es mala suerte. O sea, cómo se aplicó el criterio para poder elegirlos, no era de que si fueran locutores o tuvieran experiencia o los conociéramos o fueran novatos o algo. La verdad es que le pusimos todo el empeño del mundo. Bueno, pues más yo que me chuté muchos de decir, a ver, y lo viste ayer, Cris, ¿qué criterios, no? ¿Cómo está la voz? ¿Cómo está el ritmo? ¿Cómo está el entusiasmo? ¿Cómo están de alegres? ¿Cómo están de tristes? ¿Qué transmiten? ¿La voz está bonita? ¿Sí lo hacen bien? ¿Tienen buena actitud? O sea, fueron, ¿cuántas columnas? Como 11, ¿no? Que
12: más
10: califiqué.
12: O menos, ¿sí?
10: Y entonces de ahí fuimos
11: eligiendo, descartando
10: y calificando para ver quiénes eran. Entonces de repente alguien decía, no, es que no se vale que aquellos tienen experiencia. Pues yo no supe quién, ni cómo se llamaban, sabía,
11: O sea, a mí sí me sacó de onda porque ahorita en la final está el Pato, está
10: el Gallo
11: Beto Zuma,
10: y el Ganso.
11: Efectivamente, ¿no? Y el hasta el Manchas pasó a la final.
10: Pues mira, a final de cuentas, te pongo un ejemplo muy claro. Cuando yo entré a un curso de locución en Grupo ASIR, casi todos eran licenciados en comunicación. Y ninguno de ellos se quedó, ¿no? Gracias a Dios, porque esa me dio la oportunidad de quedarme yo.
11: Cuando a mí me pusieron a competir con alguien en radio, era de los jóvenes, era un joven, su hijo de Shakiro Acosta, que en paz descanse, el buen Amando Acosta.
10: Amando.
11: Era un joven de 22 años, que chito, hola, ¿qué tal? ¿Cómo estás? Y yo, pues, con esta voz de... ¿no?
10: Muy guapo, tequilera. Comparado contigo, aparte.
11: O sea, yo, él.
10: Tú.
11: Entonces, sí es como que no lo es todo, ¿no? Muchas veces. Y escuchaba ayer el joven, el cual le hacías críticas constructivas también, que ya no es tu función, pero eres como me caes
10: buena
11: bien.
10: Onda, ¿no?
11: O sea, mira, eres mi jefe, pero me caes bien aparte de brother, porque ahí los está instruyendo y mira, tienes estos errores, hay que mejorar. Y yo digo, un consejo de una persona como, en este caso como tú, Gabo,
10: Creo que
11: es un
10: nosotros
11: manjar,
10: nos
11: ¿no?
10: hubiera gustado que alguien nos hubiera guiado así, ¿no? Entonces te pones en
11: no
10: el lugar
11: te guiaron
10: de ellos.
11: A ti, ¿verdad?
10: No, ¿se nota mucho?
11: ¡Lo hubieran ayudado!
12: ¡Qué bárbaro!
11: Ahora entiendo por qué estás guiando a todos.
10: Hasta aquí la información que raspa.
11: Que incomoda, no peca, pero incomoda.
10: Y vámonos con la siguiente serenata y Crisito Rodríguez.
12: Vámonos de inmediato. Pasa. Línea telefónica número 2, David Aedo. David, ¿qué onda?
13: Buenos
12: Buen
13: días.
12: Día.
13: Buenos días.
12: ¿Qué onda, David? ¿Cómo te va?
13: Bien, bien, bien.
12: Oye, hablando de todo esto, platícanos un poquito si hay que hacer un recuento de tu vida. ¿Hay balance bueno, saldo negativo, números rojos o cómo está la onda?
13: Pues vamos bien ahorita. Supongo que la vida me ha ido bien.
12: ¿Bien de salud? ¿Bien en la casa? ¿Bien en el trabajo?
13: Bien en la salud y en el trabajo.
12: ¿Y en el amor?
13: Pues ahí vamos, queremos intentar algo.
12: ¿Con quién? ¿Con quién? Platícanos todo.
13: Bueno, se llama Alondra. Ya llevo tiempo conociéndola desde la preparatoria.
12: Ajá.
13: Pero nunca se ha dado la oportunidad de tener algo con ella.
12: Oye, ¿pero tú te has atrevido a acercarte, a decirle, a pretenderla o nada más como amigo hasta hoy?
13: Como amigo, pero ya sabe que tengo sentimientos hacia ella.
12: ¿Y qué ha pasado cuando le has dicho?
13: Pues me ha respondido de buena manera. No ha sido indiferente y pues siento que quiere tener algo.
10: O sea, te ha respondido de buena manera que no.
12: No, no te has atrevido, ¿verdad, David?
13: Como tal no, pero ya sabe que hay una intención.
12: Oye, pues hoy que es el día, ¿no? Estábamos platicando hace un momento de todas las decisiones que hemos tomado y puede que esta sea una muy buena para que tengas una compañera de vida. ¿Cómo ves?
13: Pues yo creo que sí.
12: ¿De una vez nos animamos?
13: A ver si nos asusta, pero bueno.
12: No, hombre, al contrario, ahorita aquí entre los tres le vamos a echar porras y a ella pues le vamos a tratar de convencer.
13: Bueno.
12: ¿Te parece?
13: Sí, sí, me parece.
12: ¿Ya cuánto tiempo de conocerse? Dices sí, que desde la prepa, pero ¿cuántos años han pasado?
11: Bien convencido.
13: Desde ahí, como 6 años.
12: No, pues ya es tiempo, David. Te van a comer el mandado y luego...
11: ¿Cuánto tiempo lleva?
12: 6 años ya de conocerla.
11: No, y de pretenderla, o sea, de estar tras de ella pensando en que podría ser algo más que amigos, ¿cuánto tiempo tienes? 16 años también.
13: Lo bien como unos... Tiene apenas como un mes, 2 meses.
11: O sea, antes, los otros 5 años con 11 meses, ¿la veía solo como amiga?
13: Ya le había dicho que quería algo, pero en ese momento, por diversas situaciones, pues, no se pudo dar. Y hasta ahorita volví a intentarlo.
12: Pues vamos a ver qué nos dice, vamos a ver cómo está el panorama con Alondra. Nosotros de este lado te ayudamos. ¿Qué
11: espera,
12: canción?
11: Espera, antes de hablar con ella, ¿cuáles fueron las circunstancias por las cuales no se pudo dar? O sea, ¿qué explicación te daba ella?
13: Bueno, pues en ese momento...
11: ¿No quería a su esposo o qué?
13: Entonces yo no me podía meter.
11: ¿Cómo?
13: En ese momento estaba en una relación.
11: Ah.
12: Ok.
11: No, pues sí, no te podías meter. ¡Qué bárbaro! Y ahorita está libre.
13: Sí.
11: Dice, no, ya no tiene novio, ya se casó.
12: Muy bien, David. ¿Algo más que tengamos que saber para no llevarnos alguna sorpresita?
11: Le hiciste como pitufo, sí,
12: sorpresita. Te traigo una sorpresita. ¿Qué, David?
11: ¿Eso fue el pitufo o el cotorro?
13: No, creo que no.
12: ¡Fue el cotorro! ¡Seguro!
11: Mira, no está tan seguro.
12: Sí, no estás tan seguro. Ya te detectamos desde acá, pero bueno, pues manos a la obra. Entonces, no nos cuelgues. Ya tenemos, por cierto, la canción Corazón de Roca de la Rondalla Saltillo. Así que manos a la obra, no nos cuelgues.
11: Al regresar, 7 actitudes que presenta un psicópata y cómo reconocerlo en poco tiempo.
12: ¡Hola, Cris!
11: Generalmente usan gorra y se duermen en sus turnos. Gatito.
12: ¡Hola, gato volador!
11: Oigan, bueno, sí, es que de repente yo siento que hay muchas personas que a veces se desconocen cuando se enojan o cuando toman.

0: Bonita de la radio en México, a Gabriel Escamilla.
1: Hola, guapura.
0: Te saludo también Edgar Flores, el gato volador.
1: ¡Feliz mañana! ¡Buenos días!
2: Buenos días.
0: Y yo soy Cristian Rodríguez.
3: Buenos días.
0: Juntos somos los residentes de la Z. Mi querida Alondra, ¿te imaginas de quién puede ser este gran detalle que tenemos para ti? ¿Quién crees que esté en la otra línea telefónica?
2: No sé.
0: Ok, ¿tienes novio?
2: No sé.
0: ¿Hay alguien que ande rondando tus sentimientos? ¿Hay algún pretendiente?
2: Pues no sé quién sea.
0: ¿Alguien con quien has tenido mucho contacto últimamente desde hace como un mes, mes y medio?
2: No sé.
0: Oye, pero si estás abierta al amor, es decir, ¿te importaría que en este momento alguien pudiera entrar a tu corazón?
2: No sé quién sea.
0: Ahorita juntos lo vamos a descubrir, mi querida Alondra. Así que recibe con todo el cariño del mundo esta serenata. Adelante, por favor.
4: Buenos días, Alondra.
2: Buenos días.
4: Te estaba con esta serenata, pues, para recordarte que siempre hay una persona que piensa en ti. Yo sé que es un poco imprevisto este detalle, pero no te espantes, pero quería hacerlo, ¿no? Quería quedar con las ganas.
2: ¿Para quién eres?
0: Sí. ¿Qué?
4: Soy David.
2: Edo, es que estoy manejando y no escucho bien.
0: Es David Aedo.
2: ¿Cómo?
1: David.
5: ¿Qué?
2: Ok.
1: Dice, ah, ok, tut.
0: ¿Qué piensas de esta situación, Alondra, de este detalle, de este mensaje de David?
2: Pues, es un detalle muy bonito, muchas gracias, David.
4: No voy a ese tipo de recibir esta serenata. Espero que te guste.
2: Gracias.
1: Hermosa, yo sé que él es muy correcto y él es muy tímido, pero nosotros te vamos a hablar la Netflix. Él desea todo contigo y quisiera que su amistad después de tantos años escalara un poquito más.
0: ¿Qué?
1: ¿Crees que exista la posibilidad de abrir un poquito tu corazón y darle la oportunidad de que él pueda haber ser visto con otros ojos más que de un amigo?
2: Sí.
1: ¿O lo que es igual, te gustaría que fuera el padre de tus hijos?
6: Claro.
2: Pero
1: sí podrían ser novios.
6: No, espérame, ya le pusiste el camino, ya el camino ya está trazado.
1: Ya, ¿por qué pregunto yo? Mejor pregúntale tú, mi niño.
6: Si no, ya no serás tú, Gabo.
0: Venga, David.
6: La tierra es de quien la trabaja. Adelante, David. David, por favor, llama ya, seguro, te tiembla todo. Ya los pantalones ya te mojaron de la pista.
0: ¡Échale!
4: No, pues la verdad sí quería, pues una oportunidad. Ya sabes, al hombre que... Bueno, ya sabes de mis sentimientos. Y quería más o menos...
6: No,
4: una oportunidad para generar atención.
1: A ver, repite conmigo porque se ve que eres principiante. Alondra.
4: Alondra.
1: Eres el amor de mi vida.
0: ¿Qué?
4: Eres el amor de mi vida.
1: ¿Tú sabes que desde hace muchos años estoy enamorado de ti?
4: Tú sabes que desde hace muchos años estoy enamorado de ti.
1: Y frente a todo este público... Quiero externarte el amor que tengo con la siguiente pregunta.
4: Quiere extenderte el amor que tengo con la siguiente pregunta.
1: Pregúntale, por favor. Y él te dice, pregúntale, por favor.
4: No te voy a espantar, Alondra.
1: Ay, no puede ser. A ver, mejor repite conmigo. Alondra, ¿quieres ser mi novia?
2: No, mejor pero que no, ni siquiera nos conocemos mucho, ¿no? Pero, o sea, no lo quiero batear, pero hay que platicar y así.
6: Pero Alondra ya había dicho que sí.
1: Ya ves, David, ¡no!
5: ¡Perfecto!
2: No lo quiero batear, pero pues no, o sea, no, ahorita o sea, hay que platicar y todo eso.
1: Perfecto.
0: Ya se conocen desde hace 6 años, ¿no?
1: Quiere conocerse un día más.
0: Y está en todo su derecho, pero David, necesitamos más actitud, porque si no, pues imagínate.
1: Sí, o sea, era tuya y la dejaste ir.
6: Bueno, ni él mismo se ayuda.
1: Alondra, ¿cuándo pueden tener una cita para que platiquen específicamente de esto?
2: La otra semana.
1: ¿Qué día?
3: ¿Qué?
2: Estoy pensando en...

0: el martes.
1: ¿A qué hora?
0: Ay, es que no sé a qué hora pueda, David, pero pues en la noche.
2: Ok, perfecto. En la noche, martes próximo. Tú puedes siempre, ¿verdad, David?
3: Sí.
2: Ok, perfecto. Entonces, David, te vamos a dejar una tarea muy especial. A partir de aquí hasta el próximo martes, ya sabes, los detallitos, mensaje diario, preguntar por ella, marcarle, pero lo más importante es que quedes tú de pasar por ella el próximo martes y platicar ampliamente, poner todas las cartas sobre la mesa y mostrar tus sentimientos sin pena. ¿Cómo va?
1: Te pones muy guapo, te bañas, te das unos martillos en las manos para que te hagan parecer más grande, practicas pasos de baile porque a las mujeres les encanta que huelas rico, tengas manos grandes y bailen, y por favor, échale muchas ganas, ¿va?
3: Sí.
2: Venga, quedamos. Alondra, muchas gracias, corazón, por tomar la llamada. Y bueno, pues ya estará en contacto
4: contigo. Yo ya no
2: quiero
4: participar, con
2: adiós. Precisamente amor. Para la próxima cita del martes. Muchas gracias, corazón. Te mandamos un abrazo.
0: De nada.
2: David, adelante, despídete de ella de una forma romántica. Venga, con todo.
3: Bueno, espero que tengas un buen, una buena semana y te deseo lo mejor. Muy bonito día.
0: Muchas gracias, David. Pues sí.
2: Y dedícale su canción.
3: Esta canción es para ti. Se la tengo miedo.
2: Aquí está su tema. Disfrútenlo mucho. Gracias, David.
0: Gracias.
2: Vaya, Alondra, mucha suerte, David. Ya tenemos cita con ella, así que no la desaproveches. 7:23 minutos en las serenatas de la Z 107.3.
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5: 7:27.
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0: 7 de la mañana con 32 minutos, las 7 con 32. Oigan, les recuerdo varias cosas. La primera, que a las 10 de la mañana, bueno, como 10 y cachito tendremos, si llega a tiempo, porque anda con su agenda muy apretada y de repente esto lo hicimos casi casi de la noche para la mañana, va a estar con nosotros en entrevista, en el live que tenemos todos los miércoles, va a estar el salsero Willy González, con el cual, por cierto, el próximo domingo, Chris, nos vamos a reunir en una convivencia muy especial para mamá.
1: Sí, efectivamente, la publicación ya está en el Facebook de La Z para que vayan anotando a su mamita.
0: ¿Qué?
1: Ahí pueden, obviamente, dejar su nombre, teléfono. ¿Saben qué? Quiero invitar a mi mamá al desayuno, así pónganle, quiero que inviten a mi mamá con Willy González. Y obviamente les estaremos confirmando vía Messenger, ahí a través del Facebook de La Z. Pero, gatito, es la oportunidad de conocer uno de los salseros más importantes de los últimos tiempos de nivel internacional, que tiene bastantes éxitos y que en todas las fiestas, en la radio, en cualquier parte, pues nos pone a bailar, ¿no?
2: Y no va a ser una convivencia para premiar a 5 mamás, a 3 mamás, 10, no, van a ser 40 mamás las ganadoras que nos van a acompañar justamente en esta gran convivencia.
0: No van a ser 5 mamás, van a ser 6.
2: ¡Es correcto, Gabo! 6 pero 6 por 6, 6 por 7, casi casi 42, así que mucha suerte a todas las mamitas participantes y por allá estaremos en este gran desayuno en los 4 S. Gracias a Jaimito Hernández. Por allá nos vemos en la sucursal sur de la Ciudad de México, que por cierto ya viene su gran aniversario el 29 de mayo con Grupo Quién y el 30 de mayo con Jorge Carmona, La Voz del Barrio, en su gran aniversario. Allá nos vemos.
0: Vientos huracanados del Pacífico Suroeste y nos vamos rápidamente con la siguiente serenata. Ya nos tiene el Catsito Voladores.
2: Y me voy a la línea telefónica número 7. Hola, hola, buenos días, ¿quién habla?
3: ¡Buenos días! ¡Buenos días!
2: ¡Buenos días, Adolfo Guerrero! ¿Cómo estás?
3: ¡Buenos días!
4: ¿Qué tal? ¡Buenos días!
2: Adolfo, bienvenido a las serenatas de La Z. ¿Y tú en dónde estás?
4: En Ciudad de... bueno, en Chimalhuacán.
2: ¡No, Adolfo! Tienes que decir, ¡aquí estoy, Adolfo! Adolfo, ¿y tú en dónde estás? Se decepcionó. Como que no le gustó.
0: Se decepcionó. Horrible.
2: ¿Perdón, Adolfo?
4: Ya, aquí estoy.
2: ¿Estás contento, Adolfo?
4: Sí,
2: ¿y por qué no se lo dices a tu, pues, estado de ánimo?
4: Sí, no, es que sí soy.
2: Eso, Adolfo, andas nerviosón, ¿verdad?
4: No te escuché bien, perdón.
2: ¿Andas nerviosón?
4: Pues sí, un poco.
2: Lo normal. Platícanos quién es Susana Royacelli.
4: Ajá, sí, es correcto.
2: Perfecto. Sí. ¿Qué onda? Tú estás en Chimalhuacán, ¿verdad, Adolfo?
4: Ah, sí.
2: Perfecto, bienvenido a las serenatas de La Z. Cuéntanos quién es Susana Royacelli.
4: Es mi pareja.
2: ¿Qué pasa con ella, mi querido Adolfo?
4: ¿En qué, perdón?
2: ¿Qué pasa con ella?
4: Ah, porque fue nuestro aniversario el día de ayer.
2: Ah, qué padre. ¿Y cómo lo festejaste, Adolfo?
4: Pues ahorita lo hemos pospuesto porque como estamos trabajando, nos cayó en 3 semanas.
2: Sí.
4: Pues lo pospusimos. De hecho, el día de ayer marqué para poder tener ese detalle, pero ya no me dio tiempo.
2: Ya no fue posible.
4: No.
2: Y, bueno, ¿tuviste algún detalle con ella? ¿Le regalaste alguna carta o algo? Nada más fue que, pues, ay, no tuvimos tiempo. Ahí lo dejamos para después. Pero ya sabes que nuestras parejas son, personas que merecen todas las atenciones y son demasiado sensibles luego con esos temas de las fechas.
4: No, claro. Le mandé un mensaje, le puse en estado en el WhatsApp, y todo. O sea, no pasó desapercibido.
2: Ah, qué bien. Y ahorita vamos a complementar o vamos a dar un plus justamente a ese aniversario.
4: Sí, es correcto.
2: ¿Cuántos años, Adolfo?
4: 2 años.
2: ¿Cuántos bebés?
4: No, ninguno.
2: ¿Hay planes de bebés?
4: No creo.
2: ¿Y eso a qué se debe, Adolfo?
4: Lo que pasa es que nosotros ya tenemos hijos.
2: Ah, ok.
4: Ella también, entonces,
2: ¿cuántos tienes tú y cuántos ella?
4: Yo tengo 2 y ella 1.
2: Ok, y en el plan está, pues, por ahora 9 bebés.
4: No, ahorita no creo.
2: Qué bueno, Adolfo. Pues vamos a marcarle, ¿qué te parece si le dedicamos la canción de...?
4: De una de Marc Anthony que se llama Flor Pálida.
2: Ah, una salsita muy, muy rica. Pues estamos listos, Adolfo, para llamarle a Susana Royacelli y darle este bonito detalle a través de la radio. ¿Te parece?
4: Ok.
2: Perfecto, pues entonces, manos a la obra. Residentes Gabo y Zumba Concierto festejando a mamá el domingo 17 de mayo, es decir, de este domingo al próximo en Tlalnepantla, en el Teatro Algarabía.
5: Claro.
2: Y el domingo 24 de mayo, es decir, en 15 días estaremos en Chautla, en Sports Center FDT Gabo.
0: Increíble, se va a poner entonces para todas las mamitas. Les tendremos regalos, les tendremos boletos, les tenemos sorpresas, le tenemos el espectáculo de Solo para mujeres desesperadas.
3: ¿Qué?
0: Los esperamos. Entonces, Zumba con Z es el próximo 17 de mayo en Tlalnepantla, en el Teatro Algarabía, que es, pues, obviamente, la explanada de Tlalnepantla, la explanada municipal. Es un teatro increíble al aire libre que está hermosísimo. Si no lo conocen, vayan porque estaba maravilloso. Y una semana después, el domingo en Chautla, estaremos en el Sports Center, también en Zumba con Z, con todos los regalos y la música en vivo de C de Rumba. ¡Ah, ya sé quién son!
2: ¡Ya sé quiénes son! Con Carlitos Didier, saludos para el sensei Eric Velasco y para toda la gente de MMA, también para Jessica, su hermana, para Don Pedro, para la señora Alicia, feliz mes de la mamita, señora Alicia, y también para Rosita, más bien para Alicia, esposa del sensei Eric Velasco, y a su mamita Rosita, muchas felicidades por el 10 de mayo. Bendiciones y saludos para ustedes. Hola, hola, Susana Royaceli, buenos días.
6: Hola, hola.
2: Susana, buenos días, te hablamos de las serenatas de la estación de radio
7: La Z.
2: ¿Cómo estás, Susanita? ¿Cómo amaneciste?
6: Muy bien, muchas gracias.
2: Nos alegra mucho saberlo. Te hablamos de la radio hermosa y no queremos quitarte tanto tiempo, y yo creo que ya andas corriendo.
5: Claro.
2: Como muchas mamitas desde muy temprano. Te presento a mis compañeros de programa, Cristian Rodríguez.
1: Hola, hola, Susi, que tengas bonito día.
3: Buenos días.
2: También te saluda Cristian Rodríguez.
1: Por segunda vez, saludos.
2: Efectivamente, también te presentamos a Jolines.
3: Buenos días.
2: También ese programa lo hace Gabriel Escamilla.
8: Hola, guapura.
6: Hola.
2: Y mi nombre es Edgar Flores. Susanita Royaceli, te hablamos del 107.3 FM. Y este llamado que te hacemos a través de la radio es porque el día de ayer festejaste algo especial. O por lo menos, sí, fue una fecha importante en tu vida, Susi.
6: Sí, así es.
2: Un aniversario, ¿verdad?
6: Así es.
2: ¿Es aniversario, fue aniversario luctuoso, aniversario de felicidad?
6: Aniversario de novios.
2: Ah, ok, de novios. Pues por ese aniversario, muchísimas felicidades.
9: Esto sí.
2: Es que tal vez no es tan grato. Sí.

0: cumpleaños a ti. ¡Felicidades!
1: ¡Felicidades, Susana Royacelli! De parte de los residentes de la Z por este gran aniversario y también de parte de nuestro distinguido Adolfo Guerrero, quien te dice lo siguiente en las serenatas de la Z. ¡Adelante!
2: Gracias. Hola, ¿qué tal de nuevo, mi amor?
3: Hola.
2: Pues mira, el detalle es para festejar este nuestro aniversario de ayer. Ya no podía hacerlo porque ya no dio tiempo, pero bueno, ya sabes que trato de hacer lo posible para que te sientas a gusto, contenta. Gracias por todo lo que me has dado, por tu tiempo, por tus enseñanzas, por vivir nuevas experiencias. Eres una persona muy, muy valiosa para mí.
3: Oh, muchas gracias, mamá. Gracias, gracias. Fue una sorpresa muy grande, no me la esperaba, pero pues muchísimas gracias. Yo también te amo. Muchas gracias por estar conmigo. Muchas gracias por estos 2 años de felicidad y yo espero que sean muchos años más. Muchas gracias, te amo.
2: Yo también te amo mucho y primeramente Dios así será.
3: Tenemos.
2: Bien. Que tengas bonito día, sé que ya estás trabajando. Pues, bueno, espero que todo salga bien el día de hoy con tus proyectos. Y que cualquier otra planes que tengas que causar este apoyo y que te deseo lo mejor.
3: Gracias, André. Gracias por esta sorpresa.
1: Y que sigan esos festejos de aniversario, Susi.
3: Claro que sí, muchísimas
1: ¿vale?
3: gracias.
1: Vale, eterno amor para ustedes.
3: Así será, muchas gracias.
1: Adiós, Adolfo.
2: Adiós, muchísimas gracias.
1: ¿Ya pasaron los nervios o todavía seguimos nerviosones?
2: No,
1: eso es. Pues aquí está su canción, muchas felicidades. Gracias, Adolfo, por escucharnos, por hacernos partícipes de este momento tan importante en sus vidas que para nosotros es algo que nos genera mucha, mucha felicidad.
3: Muchas gracias.
1: Gracias, Susi. Felicidades. Aquí está su canción. Y les despedimos con un
4: adiós, amor.
1: 7:42 a.m.
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0: 6:36 y ahora tenemos información que informa.
1: Noticias.
0: ¿Qué nos tienes tú? Y es la última. Oigan, quedó hace rato inconcluso de los psicópatas. ¿Les gustaría saber cómo identificar a los Christians? Digo, a los psicópatas con sus actitudes.
2: Venga, claro que sí.
3: Oye, las de ayer estaban muy buenas también. Quedaron dos pendientes que estaban increíbles. Bueno, una era la de Cristian Nodal. Había una de Cristian Nodal y otra...
0: ¿Qué había pasado con el papá, el nombre y todo lo demás?
3: Nombre y todo, ¿no?
0: Y la otra era acerca de algo que no me acuerdo.
3: Efectivamente, entonces olvidamos. Del Alzheimer, justamente.
0: Bueno, el encuentro con una personalidad psicópata no siempre es evidente, ya que suele estar oculta bajo una máscara de normalidad y encanto extremo. Según el doctor Robert Hare, psicólogo de renombre mundial y creador de la escala de referencia para diagnosticar la psicopatía, estos individuos no son necesariamente criminales de películas, sino personas que caminan entre nosotros careciendo por completo de conciencia y remordimiento.
3: No manches.
0: Su capacidad para mimetizar en entornos sociales, por ejemplo, poniendo audios en la transmisión, les permite explotar a los demás sin levantar sospechas inmediatas. Para expertos como el doctor Vicente Garrido, criminólogo y psicólogo clínico, la clave para reconocerlos reside en observar la falta de resonancia emocional detrás de sus palabras. Estos perfiles ven a los seres humanos como objetos o herramientas para alcanzar sus propios fines, operando bajo una lógica de dominación y beneficio personal. Detectar estas actitudes a tiempo es fundamental para evitar caer en redes de manipulación que pueden destruir la autoestima y la estabilidad de quien se cruce en su camino. Ahí les va. Número uno, el uso del encanto superficial calculado. La primera señal que suele deslumbrar es una simpatía desmedida que parece diseñada a medida para agradarte. Un psicópata es un experto observador que identifica tus inseguridades y deseos para reflejar exactamente lo que quieres ver. No es una amabilidad genuina, sino una herramienta de seducción social que busca ganar tu confianza de forma acelerada, creando una sensación de familiaridad que resulta artificialmente perfecta. La atención surge cuando notas que ese encanto es como un guión que se repite con diferentes personas, careciendo de una historia personal coherente o profunda. Es el descubrimiento de que su calidez no tiene alma. Es solo una fachada brillante que oculta un vacío ético absoluto. El conflicto aparece al cuestionar cómo alguien puede ser tan encantador y al mismo tiempo transmitir una sensación de inquietud que no logras explicar con palabras. 2. La ausencia total de remordimiento o culpa. Para estos individuos, el concepto de arrepentimiento simplemente no existe en su estructura mental. Tras cometer una falta o herir a alguien, son capaces de actuar como si nada hubiera ocurrido, o peor aún, justificar sus actos con una lógica fría y egoísta. Esa falta de conciencia les permite repetir conductas dañinas sin aprender de la experiencia, ya que no sienten el peso moral que detiene a una persona con empatía. La progresión de este rasgo revela una frialdad que congela cualquier intento de reconciliación honesta. La tensión emocional escala a notar que mientras tú sufres por un conflicto, él se muestra imperturbable, como si el dolor ajeno fuera un idioma que no puede comprender. Es el descubrimiento de un vacío moral donde la ética es sustituida por la conveniencia, dejando a su paso un rastro de confusión y desolación en quienes confiaron en él. 3. La manipulación como lenguaje cotidiano. El psicópata no pide las cosas, las obtiene a través de juegos mentales, mentiras o distorsiones de la realidad. Utilizan la técnica conocida como gaslighting para hacerte dudar de tu propia percepción y memoria, logrando que cedas a sus caprichos con puro agotamiento. Su objetivo es tener el control total de la narrativa, asegurándose de que siempre sean ellos quienes lleven la ventaja en cualquier interacción o vínculo. La tensión se vuelve crónica cuando sientes que caminas sobre cristales, temiendo decir algo que sea usado en tu contra más tarde. Es el descubrimiento de que cada conversación es en realidad una partida de ajedrez donde tú eres una pieza más. El conflicto estalla al comprender que su afecto es condicional y que su verdadera prioridad es mantener una posición de poder sin importar el costo emocional que tú debas pagar por ello. 4. Sentido de superioridad y grandiosidad. Estos perfiles suelen creer que están por encima de las leyes, las normas sociales y el juicio de los demás. Se perciben como seres excepcionales que merecen un trato especial y que no tienen por qué rendir cuentas a nadie. Esta arrogancia no es una simple falta de humildad, sino una creencia arraigada de que el resto del mundo es inferior y está allí para servir a sus propósitos o para ser superado por su astucia. Entonces el Chapulín Colorado era de estos. La tensión emocional crece ante su desprecio por las necesidades ajenas, manifestando en comentarios soberbios o actos de desdén. Es el descubrimiento de que no existe una sociedad de iguales sino una jerarquía donde él se sitúa en la cima de forma ilusoria. El conflicto surge al notar que tu valor para él depende únicamente de cuánto puedas aportar a su imagen de éxito o su comodidad, siendo desechada en cuanto dejas de ser útil. Y 5. Bueno, hay más, la incapacidad de establecer vínculos afectivos reales. 6. La búsqueda constante de estímulos y aburrimiento fácil. 7. La mentira patológica y la falta de coherencia, pues son las señales que pueden decirte que hay detrás de esa persona un psicópata. Los repito, 1. El uso de un encanto superficial y calculado. Decía ayer una de las personas que entrevistamos, el queda bien, ¿no? 2. La ausencia total de remordimiento o culpa, ¿no? 3. Corrieron a alguien por tu culpa. No pasa nada. 3. La manipulación como lenguaje cotidiano. 4, un sentido de superioridad y grandiosidad. 5, la incapacidad de establecer vínculos afectivos reales. 6, la búsqueda constante de estímulos y aburrimiento fácil. Y 7, la mentira patológica y la falta de coherencia. Pues hay algunos rasgos. Si usted está con una persona que sí y solo sí actúa pues bajo estas premisas, pues tenga mucho cuidado.
2: Ahora sí, ¿qué hay que hacer precisamente si te encuentras frente a uno o reconoces a uno? No, pues no lo confrontes fuerte porque son vengativos. Pon límites de concreto, no ceden con palabras bonitas, obviamente. Aléjate en cuanto puedas. No,
0: oye, ye.
2: No cambian con amor, precisamente. Y si es peligroso, pues hay que buscar ayuda. 911, algún psicólogo con la familia, precisamente, ¿no?
3: Oye, nada recomendables para una relación y para una amistad, ¿no? Al igual que nunca. Los narcisistas también. Que
0: pues acaban haciéndote mucho daño, ¿no?
3: Exactamente.
0: Y
3: sí,
0: todos los aspectos físico, moral, económico, todo. De todos los tipos.
3: Que puedes ver unas caras bonitas, obviamente, ¿no? Unas personas dulces. Como
0: así
3: ya
0: como
3: saben quién, que híjole, se convirtió en un verdadero
1: monstruo,
3: pero monstruo, efectivamente, y como bien lo decía, las
0: patitas
3: que son más dulces son las que siempre tienden a dar otro tipo de demostraciones en algunos casos, y no voy a hablar del mío en particular.
0: Aquí la información que informa, y hasta aquí las enatas de la Z, Cristian Rodríguez, el Gato Volador y Gabriel Escamilla, nos regresamos contigo en la reflexión y hasta la una de la tarde, gente. Estas fueron las enatas de la Z.
3: Creo que no.
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3: Residentes de la Z, todo está listo con la pregunta unta. Por cierto, gracias a que nos dieron una unas serenatas increíbles, maravillosas, subliminales. Crisito Rodríguez, ya estamos contigo en el foro de publicaciones, ¿no? En redes sociales, acerca de nuestra pregunta, y vaya que ha sido un gran dilema lo que nos ha llevado ya a la conclusión final.
2: Sí, definitivamente lo que platicábamos dentro de las serenatas de la Z. La pregunta ya quedó así, de una vez les vamos a adelantar para que vayan dejando su comentario. ¿Te ha tocado alguna vez una mala racha? ¿Sí o no? Platícanos qué pasó, qué fue lo que viviste y cómo saliste de esa situación. ¿Te ha tocado alguna vez una mala racha?
3: Si es un like, no es un me encanta. Los invitamos a que participen con nosotros. Familia, este 10 de mayo nos vemos con nuestra familia de Viajeros Gatours. Saludos a mi amigo Luisito hasta Taxco, que ya nos está escuchando. Por allá vamos a andar en el teleférico, en los talleres de La Plata. Y habrá muchas, muchas sorpresas para las mamitas allá en Taxco de Alarcón, en Guerrero, con la familia de Viajeros Gatours. Aquí está ya nuestra reflexión del día de hoy. Deseamos que la disfrutes y que la hagas tuya. Son las 8 de la mañana en punto y Gabriel Escamilla entra ya en acción con la reflexión.
0: En un pueblo rodeado de campos, un agricultor se quejaba constantemente de su mala suerte. Todo me sale mal, decía. Siempre tengo malas rachas. Cada temporada culpaba al clima, al viento o incluso a la fortuna. Pero un viejo campesino observaba en silencio algo que los demás también comenzaron a notar. Mientras otros preparaban la tierra, quitaban maleza y cuidaban las semillas, el agricultor sembraba con prisa, descuidaba el campo y muchas veces dejaba crecer hierbas que dañaban la cosecha. Cuando llegaba el tiempo de recoger frutos, sus campos aparecían secos y débiles. Entonces levantaba las manos al cielo y decía, «¡La vida está contra mí!». Un día, el viejo campesino caminó junto a él y le dijo, «La tierra no castiga, solo devuelve lo que recibe». El agricultor guardó silencio. Por primera vez entendió que muchas de sus malas rachas no venían de la suerte, sino de semillas mal cuidadas, decisiones descuidadas y acciones repetidas con el tiempo. Decidió entonces trabajar diferente. Preparó mejor la tierra, cuidó cada siembra y fue constante. La siguiente cosecha no apareció perfecta de inmediato, pero comenzó a cambiar poco a poco. Y comprendió algo importante. Muchas veces no vivimos una mala racha. Solo estamos recogiendo lo que antes sembramos. Las decisiones, hábitos y acciones terminan construyendo resultados. A veces llamamos mala suerte a consecuencias que nacieron de descuidos, impulsos o malas elecciones repetidas. Reconocer nuestra responsabilidad no es castigarnos, es recuperar el poder de cambiar. Pregúntate, ¿qué semillas estoy sembrando hoy? ¿Mis acciones actuales construyen el futuro que deseo? Cierra los ojos y repite, mis acciones de hoy construyen mi mañana. Y recuerda, la vida muchas veces funciona como la tierra. Devuelve con el tiempo aquello que sembramos. Por eso, si quieres mejores frutos, empieza cuidando mejor tus semillas.

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1: Las 8:26.

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2: 8:45.
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24: 851.

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2: Nos vamos rápidamente con esto que es la información que informa.
1: Noticias. ¿Qué creen, residentes? A partir de julio, bicis y scooters eléctricos deberán emplacarse en la Ciudad de México. Ahorita vamos a checar si están a favor o en contra, porque pues aquí seguramente las placas van a costar también una buena lana. Autoridades de la Ciudad de México anunciaron la fecha en la que se tendrán que emplacar las bicicletas y los scooters eléctricos. Y de no hacerlo, se aplicarán multas a los usuarios. A partir del 1 de julio comenzará esta nueva medida, sí, confirmó el secretario de Movilidad en la capital, Héctor Ulises García Nieto. Las fechas son que a partir del 1 de julio del 2026, todos los vehículos nuevos que se vendan en la ciudad tienen la obligación de emplacarse. De acuerdo con el funcionario capitalino, las bicis y scooters eléctricos que se vendieron antes del 1 de julio tendrán como plazo hasta el 20 de noviembre para hacer el trámite. Y del 1 de julio al 20 de noviembre, todos los vehículos que se vendieron con anterioridad a esta fecha tienen la obligación, si se ubican dentro de estas categorías, de emplacarse. Bueno, pues con las nuevas disposiciones de tránsito, los vehículos que deben ser emplacados son aquellos que alcanzan velocidades mayores a 25 kilómetros por hora y que tienen un motor con potencia continua nominal desde 250 watts hasta 1.34 caballos de fuerza. Además, se dividirán en dos tipos, el tipo A y el tipo B. El tipo A es aquel que tiene un peso menor a 35 kilos y el tipo B con un peso superior a los 35 kilos y hasta los 350 kilogramos. De acuerdo con el funcionario, las multas comenzarán a partir del 1 de septiembre. A partir de esa fecha, todos aquellos vehículos que no se emplaquen podrían ser sancionados. Y todas las empresas que vendan vehículos, bueno, pues tendrán placa al ser vendidos como obligatoriedad. Pues así lo dijo ya el secretario de Movilidad, Gatito Volador, a favor o en contra.
0: Crisito, discúlpame, es que venía llegando de mi cajita de arena. ¿Esto tendrá un costo en emplacado?
1: Sí, seguramente va a tener un costo, pues precisamente yo creo que por eso lo hacen a además de tener un control sobre todos quienes circulan en estos vehículos, pero sí, pues
0: ahora, definitivamente. Yo creo que pues no tener un control, Chris, porque por ejemplo los motociclistas pagan que las placas y demás, sí, pero no hay un control, ¿estás de acuerdo? O sea, no lo hay.
1: Bueno, tratan de hacerlo, porque yo sí he visto varios operativos. Pero claro, pues ya el parque de las motocicletas.
0: Pero son 3 millones de motocicletas contra 10 polis acá en, sí, Zaragoza, entonces
3: sí, igual que los autos.
1: Igual que los autos. Próximamente igual que estos vehículos.
3: Igual que los scooters.
0: No manches.
1: ¿Te gusta la idea?
0: Pues no, aunque no me guste.
3: A mí me encanta, imagínate que alguien imagínate que alguien te asalta y no tienen placas ni nada, por eso no hay un control. En cambio, si chocas, si tienes algo.
0: Pero si nunca detienen los que roban las vidas,
3: porque no tienen placas.
0: Menos una, no.
3: Pero si tienes una placa, ya tienes a quién perseguir, ¿no? Ya sabes, sí, de quién corresponde,
0: sí,
3: esa motocicleta.
0: Debe haber un responsable detrás de.
3: En cambio, si no tiene placas, pues si de por sí no hay autoridad de que esté presente en ese momento, porque es imposible, pues sin placas, y si no puedes anotarlas, pues mucho menos.
0: Ay, entonces, me fascina tu optimista.
3: Super
0: optimismo,
3: a favor,
0: Gabriel Escamilla.
3: Ojalá, perspectiva contra realidad. Ojalá y se alcance la perspectiva,
0: claro,
3: a través de la realidad.
1: ¿Qué es lo que queremos todos, no? Así definitivamente es. Pues ahí está la información que informa.
0: Y ahora nos vamos justamente, Crisito,
1: a la pregunta unta del día de hoy, que quedó de la siguiente forma y nos basamos precisamente en las serenatas de la Z del día de hoy. ¿Te ha tocado alguna vez una mala racha? ¿Sí o no, Gatito Volador? Con honestidad, ¿qué pasó? ¿Qué sucedió?
0: Yo creo que no solo una, Jolines. Yo creo que nada más he tenido 46. Siete rachas, ya una por año.
3: Ya trae una cadena mala de malas rachas. Va de mala racha en mala racha.
0: Ya parece Rosario lo que me cargo, Jolines.
3: Ruega por él.
0: Yo creo que sí, todos hemos tenido muy malas rachas, Cris, pero yo sigo sorprendido de los que, pues obviamente por sí les llueve sobre mojado. Les llueve sobreempapado y sí, coincido con Gabo, yo creo que en un 1% y el otro 99% lo pongo en duda, Jolines, con su respuesta. Pero yo creo que uno también puede encauzar, ¿no? Dicen que tú eres el arquitecto de tu propia vida, son decisiones, no actos, consecuencias. Entonces, yo quiero pensar que sí puede ocurrir una parte, pero también, pues qué injusto es para las personas que ni se meten absolutamente ningún problema y pues no le están pasando nada bien, Crisito, pero sí, en mi caso, sí he tenido algunas rachas bien... Cuyellas, ¿qué digo? Cuyellas, cuyellas.
3: Gabo. Ya sabes lo que opino.
0: De mí o de tus
3: rachas. No quiero entrar en polémica. ¿Qué dice el público, don Sicilisco?
1: Hasta el momento los que han votado... Ah, caray, el 100% dice que sí, bien lo decíamos desde la mañana. A todos nos ha tocado alguna vez una mala racha. Así lo escribe Isabel Camacho, que dice... ¿Qué pasó, mi querido Manchitas? Ya báñate, hueles bien gacho. Dice, en varias ocasiones, pero salimos gracias a Dios. Cuando fue lo de la influenza, estuvo cañón. Yo trabajé sin goce de sueldo. Mi ex, pues obviamente ya no estaba conmigo. Fue terrible cuando el COVID llegó, pero todo bien, residentes.
3: ¿Cuántas personas hablando del COVID ahí fueron malas rachas cañonas porque faltaba un elemento de la familia, perdías tu trabajo, cañonas. No había dinero, tu negocio se vino abajo? Estuvo muy fuerte esa racha.
0: Dice Camello Canales que si le podemos poner la de Kiko y el Chavo de los dos carnales.
4: Claro.
0: Presidente, sí, me ha tocado malas rachas, pero más que eso, no son malas rachas, son experiencias de la vida. Recuerda que la vida no te enseña, te obliga, y ahora le doy gracias a la vida porque soy quien soy, una persona ejemplar y responsable para mi familia, dice el buen Camello Canales.
3: Ay, dice Martín Salgado que dice, Cristian, qué bonadita llevas, que te ves más delgado. Sí, traigo una rachita tan mala que ya hasta el cajero automático me ve con lástima, pero aquí sigo echándole ganas, aunque a veces el corazón pese más que la cartera.
1: Llega comiendo una memela, Valerie Pamela. Dice, sí, en la pandemia me quedé sin chamba, me separé. Pero ¿qué creen, residentes? Aquí seguimos con todo. Esta es la actitud.
0: Sandra Rivas dice, gato, vengo de Puebla, traje camote, ¿te animas? Dice una residente, sí, no solo una, varias, pero gracias a Dios y a mi familia hemos salido adelante, saludos.
3: Mira, Saldívar Amir dice, ¿por qué no le dan al gatito su lechita y a dormir? Mi mala racha empezó cuando se me descompuso el coche, luego me dejó mi novio y para acabarla mi perro se fue con el vecino porque ya sí le compraron sobres premium.
1: Adriana Sánchez, que dice que de nieve quiere una de Nánchez. Dice, sí, cuando me casé con mi esposo duró mucho tiempo sin trabajar, fue una mala racha, fue una situación muy dura, ya tenía dos niños y gracias a mi suegra que nos echó la mano, pues salimos adelante. Bendiciones hasta el cielo para él, por cierto.
0: Flor Leiva Galicia dice, hola, saludos a mi hermana Patricia, buenos días guapuras, por supuesto que sí, ahorita desde febrero, pues no veo la mía, saludos, ni mucho menos mi buena racha.
3: Nos comparte aquí Rubén Paredes que dice que pues está muy metido en las redes, he tenido días donde todo sale mal, pero uno aprende que llorar tantito también sirve para limpiar el alma, aunque sea con pañuelos del Oxxo.
1: Ah, caray. Nator Aragón, que dice, ¿qué onda, gatito? Ya te volviste más tragón. Dice, hola, residente, sí, por desgracias no he tenido, gracias, sino que sigo en mala racha, sobre todo en la amorosa. Ya llevo más de 6 años de mala suerte, pero decidí tomar terapia para no volver a hacer una locura como anteriormente. Mi terapeuta solo me ha dicho que sea paciente, que no pierda la cabeza y ocupe este tiempo para sanar, lo cual está funcionando y espero que me llegue de nuevo una oportunidad.
0: Dice Nator Aragón, Gabo, estoy desilusionado contigo. Porque me dijiste que con Zumba me iba a poner bien...
3: ponchado.
0: Bien pompón. Dice Angélica Amador, ya gato, deja de estar de volador. Gracias, hasta aquí los comentarios y las rimas.
3: Muy bien, el tuyo es el más importante, así que por favor viértelo en las redes sociales de La Z, específicamente en el Instagram y en el Facebook de La Z 107.3.
1: Sí, regresamos con la música con Gabriel Escamilla,
0: aquí estoy.
1: El gato volador y Cristian Rodríguez.
0: Aquí
1: y
0: estoy.
1: Los residentes escuchan radio.
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1: 9-5.
6: Otra más de las cumbias originales, sus compas de Fuerza Régida y Grupo Frontera. ¡Vuélvale a marcar, compa Carlos!

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19: 938.

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2: 9.48.
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2: 9.52.

0: Bienvenidos, buenos días a la gente que nos viene sintonizando. Les mandamos un abrazo muy, muy fuerte y les recordamos que estaremos con ustedes a través de la frecuencia 107.3 FM a partir de las 10 de la mañana, pero a través de Facebook Live. Tenemos el día de hoy emisión especial completamente en vivo para redes sociales, Facebook, TikTok, X, YouTube y todas las plataformas, YouPorn. Incluso hasta YouPorn también, para que nos sintonicen, porque tenemos una entrevista muy especial, tenemos invitado de lujo.
1: Hoy, señoras y señores, estará con nosotros Willy González.
2: Lo voy a extrañar, Jolines.
1: Desde Puerto Rico para México y para el mundo, precisamente con todos estos grandes éxitos.
2: Sí, qué rica la salsita, Cris.
1: Y nos va a platicar, obviamente, de lo que está haciendo actualmente, pero también, pues, de su lado
2: sacarte
1: personal.
2: ¡Sacarte de mi mente!
1: Así, merito, vamos a cantar, así que ya lo saben, así, hoy a partir.
2: Así de gacho, Cris.
1: Así, y esperamos que un poco mejor.
2: Se componga el asunto.
1: A partir de las 10 de la mañana en punto, para que estén pendientes, residentes. Y recuerden que mañana nos vemos a partir de las 3 de la tarde allá con mis amigos de Volcanes en lo que es la Puerta 9 allá en Río Churubusco 171 abajito del Hotel Aristos Express está la tienda Volcanes, allá nos vemos antes de lo que va a ser el concierto de BTS y también después del concierto de BTS, por si no tienen dónde estacionarse ahí hay buen lugar para dejar sus carros
2: por espacio, no paramos. 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
0: Llegó en muletas y ahora avanza rapidísimo en silla de ruedas.
2: Es correcto, entonces sí ha habido evolución y ya
0: pues mira, va más rápido.
2: Por un Ferrari ahora.
0: Nos vamos con esto que se llama El Conquístame. Y me da mucho placer darte la bienvenida nuevamente, querida Yoya de la O. ¿Cómo estás, Yoyis?
3: Bien, bien.
0: Qué bueno, ¿lista para conocer al segundo candidato, al segundo de la fila?
3: Claro que sí.
0: Recuerda, muy importante, ahora que tengas la oportunidad de conocerlo o de estar con él, no prestes dinero, que no te pidan cosas. Ten todas las precauciones posibles, porque nosotros creemos que son buenos muchachos, pero no vaya siendo. Entonces, recuerda que siempre en una nueva relación hay que ser muy cautos en todo, ni todo el dinero, ni todo el amor.
3: Claro que sí.
0: Entonces, pues vamos a comunicarte al Estudio B de Radio Centro Valderas para que Cristian nos diga quién es y cómo es él.
1: Pon mucha atención, Gloria, porque aquí está con nosotros Fernando Ramírez. Él también es de Zumpango.
2: ¿Qué?
1: Tiene 35 años y tiene muchas ganas de conocerte. Mi querido Fer, ¿cómo estás? Buen día.
4: Hola, amigos, ¿cómo están? Buen día a todos.
1: Bienvenido al Conquístame.
5: Buenos días.
1: Aquí está Gloria. ¿Cuáles son tus primeras palabras para ella? Adelante.
2: ¿Qué pasó, cariño?
4: Hola, Gloria, ¿cómo estás? Buen día. Un gusto estar aquí para conquistar nuestro amorcito.
2: Ah, ¡qué bonito!
0: ¡Vámonos!
2: Ya desde ahí ya, sí, ya sacó una sonrisa. Son las personas que valen, pues, solamente...
4: Ya, que me escoja.
2: Todo el oro.
1: Vamos por partes, mi querido Fer. Vamos a conocerte un poquito físicamente. ¿Cómo eres? Descríbete, por favor. Venga.
0: Oye, por la prisa que lleva no parece Fer, parece Ferrari.
1: ¿Cómo eres, Fer?
4: Soy blanquito, de cabello así como medio crespo.
0: Como Elvis.
2: Corneto.
4: Ojos cafecitos, tez blanca, tengo tatuajes.
0: Ay. ¿En dónde?
4: En los brazos.
0: ¿Y qué dicen?
4: No son letras, son unos dibujitos y así.
2: ¿Pero por qué dice uno Celda 63 Reclu Oriente?
0: ¿Por qué traes pintada en el hombro la Peppa Pig?
4: Estoy inadecuado, nada.
1: Oye, Fer, ¿cuánto pesas?
2: Me cae bien el Ferrari.
4: Según yo, como unos 75 más o menos.
0: ¿Y según la báscula?
4: Subo cediendo por uno, casi.
1: ¿Haces ejercicio, Fer?
4: No, la verdad, casi no.
1: ¿Qué es lo que más te chulean de tu cuerpo?
4: Mi cara como está cachetontita.
0: Ternurita.
1: Sí. Mira, ¿qué es lo que cambiarías precisamente de tu físico?
4: ¿Cómo, perdón?
1: ¿Qué cambiarías de tu físico?
4: Pues ahora que tengo oportunidad de hacer un poco de ejercicio para estar un poquito más esbelto.
2: Pero no has hecho nada y ya con este van 35 años, Fer.
4: Es correcto.
2: ¡Qué bárbaro! Mi querido Fernando, pasamos a la parte emocional y también visual. ¿Qué es lo primero que ves en una chica?
4: Pues sí, obviamente su físico, no les voy a venir a mentir ahorita, a estas alturas de mi vida.
2: Pero muy en particular, ¿y por qué? Pues obviamente las caderas.
4: Porque es lo más bonito de la mujer, nada, no es cierto. Pero ya conocí, ¿no? Pues obviamente sus sentimientos, que sean honestas, leales, fieles, y ya casi ya no hay.
2: Si tuvieras una cita con ella, ¿a dónde la llevarías?
4: En primera instancia, un café, eso es. Tiene que ser así para platicar, conocernos. Y,
2: ¿así de aburrido? No, hombre.
4: Y saber de nosotros, un cafecito.
2: ¿Consideras muy bien que sabes entender, escuchar y comprender a una mujer?
4: Sí, yo creo que sí, sé entender, aunque, bueno, aparte de entender, hay que ayudarles a solucionar sus problemas.
2: ¿Y eso es molesto o es placentero para ti?
4: Sí, placentero, porque cuando estás con alguien, pues tienes que ayudar en todo lo que... Hay que estar en las buenas y en las malas.
2: ¡Órale! ¿Consideras que eres una persona romántica, Fernando?
4: Considero que soy más atento, uh-huh. Aunque sí tengo de repente mis detalles también.
2: ¿Te gustan las chicas que dan el primer paso?
4: Siento que tiene que ser uno, pero si lo dan... se siente uno privilegiado cuando ellas dan el primer paso, porque casi no pasa eso.
2: Dice, si lo dan, ¿quién soy yo para perdonar, no?
4: Ni modo de no dejarme.
2: Oye, si pudieras elegir en este momento alguna parte del mundo a donde viajarías con ella, con Gaturs, digo, aprovechando, no ser. ¿A dónde sería?
5: ¿A los cuatro haces o a dónde?
2: ¿O a los salones le creyó? Puede ser.
4: Ya no tiene facilidad con sus cuatro haces, pero sí al... No sé si nos puedo llevar a Alemania, Holanda, gatito.
2: ¿A los helados? No.
5: A la calle Holanda, ahí en la zona rosa. Sí,
2: efectivamente. Pasamos ya con el señor rematador.
5: Ya para finalizar, cuando besas el cuello de alguien, tú, inciso A, soplas, B, rosas o C, aprietas.
4: No, pues roso.
5: Muy bien. La segunda, si te dan un helado, inciso A, saboreas, B, muerdes, C, derrites.
4: No, saboreo.
5: Y la tercera, cuando alguien te provoca, tú, inciso A, te aguantas, B, respondes o C, te descontrolas.
4: ¿Qué? No, yo soy como gordito en tobogán. Vámonos, Ricky.
5: Muy bien.
1: Hermosa, ¿tienes alguna pregunta para él? ¿Ale? Está impactada.
5: Está impactada con las respuestas.
2: Creo que nunca escuchó.
1: Hermosa, ¿tienes alguna pregunta para él?
6: Pensé, ¿no?
1: ¿Todo muy claro?
6: No, todo claro.
1: ¿Qué te pareció él? Danos tu opinión.
7: Lo acepto.
1: Muy bien, muchas gracias. Mucha suerte, hermano. Esperemos que sí te elijan el próximo viernes. Si no, aquí ya tienes una cita con el gatito, que anda muy sonriente también. Gracias.
4: No, te despido mucho.
1: Dile algo para que te elija el próximo viernes.
4: Híjole, sigue con su entusiasmo, ya no sé qué decir, me dejó.
2: Te contagió.
1: Muy bien, entendemos perfecto. Muchas gracias, hermosa. Mañana viene el tercer participante, así que mañana nos escuchamos. Y de los dos nos despedimos con un...
2: ¡Adiós, amor! 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
1: Las 10:04.

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2: 10:47.
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1: Los mágicos sonidos del ayer se fueron y también les invitamos a que nos estén sintonizando a través de las redes sociales porque estamos completamente en vivo en el Facebook Live, en YouTube Live, en X Live, en todo Live para que nos sigas la pista a través de la Z107.3 FM porque estamos en vivo con Willy González.
2: Sí, señoras y señores, y en unos cuantos segunditos más también habrá simulacro, para que estén pendientes y no se vayan a espantar porque a esa hora yo creo que vamos a terminar la transmisión y de ahí pues obviamente nos vamos a nuestro lugar de resguardo. Guardo
1: no
2: precisamente.
1: Puede ser.
2: Pero antes disfruten obviamente todo lo que tenemos aquí con Willy González en este preciso instante, gatito volador.
3: Exactamente, será una gran convivencia para todas las mamitas, así que les esperamos, Gabo Escamilla, para que disfruten mucho de este gran desayuno y nos vamos con la información que informa.
1: Chato. Ay, no.
3: Oye, ¿necesitas wifi, Jolines? Todos sí, necesitamos claro. Wifi. Todos, punto para ti, Gabo Escamilla. Estás igual de concentrado que yo. Aprende a usar la señal gratuita de CFE en todo el país.
2: ¿Gratis?
3: Sí, obviamente. Voy a hacer enojar al señor Escamilla. Siento que es una forma de controlarnos, Jolines, para que sepan dónde estás y pagues solamente tu recibo.
1: Es correcto.
3: En la actualidad, el acceso a Internet se ha convertido en una herramienta
1: indispensable.
3: Punto para ti, Gabo. Para la vida.
2: Diario.
3: Al nivel de
2: suelo.
3: ¡Punto para ti, Jolines!
4: ¿Nivel de suelo?
3: Ya, no, que diga, nivel de otros servicios básicos. Ya no solo se utiliza para entretener. Bueno, ya todos sabemos a qué sirve el internet, ¿no? Realmente.
1: Es que chorote, sí.
3: Necesito mucha paja. ¿Necesitas wifi? Aprende a usar la señal gratuita de CFE en todo el país. Los puntos de acceso de esta red se encuentran distribuidos en distintos estados del país y están pensados para su uso en espacios de alta concurrencia. Sin embargo, muchas personas aún desconocen cómo funciona, incluyéndome, o cómo conectarse de manera correcta como Gabo y segura como Jolines, lo que limita el aprovechamiento de este servicio público. Para utilizar la señal gratuita de la CFE, el proceso es sencillo y no requiere instalaciones adicionales ni registros complejos. Primero es necesario activar la función de Wi-Fi en el dispositivo móvil o computadora. Posteriormente se debe buscar la red identificada como Wi-Fi CFE. Internet para todos, como cuando hacen caracoles en cabina o cremas para todos, Jolines.
1: No, ya cuando te conectaste dices a Wi-Fi.
3: Efectivamente, Wi-Fi CFE, Internet y cremas para todos. Y obviamente seleccionarla. En ese momento se abrirá una página de acceso donde el usuario deberá primero pagar su recibo de luz, Jolines, para que le...
2: Sí.
3: Nada, no es cierto. En ese momento se abrirá una página de acceso donde el usuario deberá aceptar los términos y condiciones del servicio. Y una vez hecho esto, bastará con presionar la opción de conexión para comenzar a navegar siempre y cuando se encuentre dentro de un área con coberturas disponibles. Es importante recordar que esta red solo funciona en los puntos habilitados por la CFE, como plazas públicas, escuelas, hospitales, parques, edificios gubernamentales y algunas zonas rurales. La cobertura se ha ido ampliando gradualmente, por lo que cada vez hay más lugares, Gabo, donde es posible conectarse.
1: ¡Qué padre!
3: Conectarse sin costo. Información muy valiosa, Gabo, como la que siempre traigo.
1: Pero sabes que yo siempre he estado en la ciudad y a cada rato agarras el internet del CDMX, pero difícilmente agarras uno de las CFE. Sí me ha tocado alguna ocasión y la vez que me tocó fue una señal pésima. Espero que ya estén arreglándolo porque la verdad sí, no ha habido como que...
3: Es que también todavía traes el Nokia de la viborita, jefe. ¿Cómo?
1: Ah, ¿será por eso?
3: Yo creo que sí.
1: Traía un abaco, ¿será por eso?
3: Sí, yo creo que sí.
1: Hasta que la información que informa y saltamos de aquí al chiste ando. ¡Ando! ¡Ay, madre!
2: Mamá, mamá, ¿cuál de las amigas que te presenté crees que es mi novia?
5: ¡Ay, yo creo que la de negro, hijo!
2: ¡Wow! ¿Cómo lo supiste?
5: Pues fue la que me cayó más mal.
3: Ay. Sí, ¿eh? Oye, qué suerte tienen los de mi trabajo.
2: ¿Sí?
3: Sí, con verme todos los días, Jolines. Bueno, y cuando ven.
1: Está un hijo que le dice a su papá. Dice, papi, ya no quiero conocer a mi abuelo.
4: Cállate, hijo, y sigue cavando.
2: ¡Ay! En la habitación, en la recámara, la señora le dice a él,
5: ¡Ay, todo el día pensando en números! Yo estoy hasta aquí de tu profesión de contador. Cifras, cuentas, cálculos matemáticos, porcentajes. ¿No te das cuenta de cuánto daña esto nuestra relación? Sí, un 63%.
6: Oye, papá, ya no quiero aprender a nadar.
4: ¡Cállate y sigue nadando para cruzar el río Bravo, hijo!
1: Están dos personas que se acaban de conocer en la calle y de repente uno le pregunta al otro: hola, mucho gusto, me llamo Cristian Misael Rodríguez Barrera.
4: Ah, mucho gusto, yo soy Jorge Cortés. ¿Y a qué te dedicas, Cristian?
1: Ah, soy locutor de la Z. ¿Y tú a qué te dedicas?
4: Yo tampoco hago nada.
5: ¿Pero qué te pasa? ¿Estás tonto? ¿Qué haces fumando marihuana?
7: Pero mamá, tú me dijiste, el que madruga, Dios lo ayuda.
5: ¡El que madruga! ¡El que madruga!
1: Pues así dijiste las dos veces.
2: No, el que madruga.
3: El que madruga.
1: No.
3: Oigan, se siente regacho andar trabajando crudo.
2: ¿Sí?
3: Sí, ya no vuelvo a trabajar.
1: En cierta ocasión, un expresidente conocido va en gira a su pueblo natal. Ve un hermoso pajarito y le dice a su guardaespaldas: oye, no Gutiérrez, juegues, ¿cómo se llama ese pajarito? Ignórolo, señor. ¡Ay, qué bonito ignorolito!
2: Una amiga le pregunta a otra:
5: ay, oye, ¿y tú qué desodorante usas? Ay, yo uso uno de lavanda. Bueno, pues fíjate, porque me parece que se te murió un músico.
3: ¿Ustedes saben qué hace una vaca con una guitarra?
2: ¿Qué? Okay.
3: Pues va a cantar.
1: Se encuentran dos conocidos por la calle y uno le dice al otro: te voy a contar un chiste de gallegos.
4: Tío, que yo soy de... yo soy gallego.
1: Dice: no importa, te lo cuento tres veces hasta que lo entiendas.
5: Abuelo, abuelo, ¿dónde dejaste al niño?
7: Pues en su cama.
5: Pero aquí lo que hay es un pollo.
7: Ah, bueno, pues entonces apague el horno, apague el horno.
1: Hasta aquí el chiste.
3: Uno más. Oigan, ¿qué creen? Que me puse a pistear por mi cumpleaños y ¿qué creen? ¿Qué pasó? Resulta que no era.
1: ¿Qué pasó, José? José? Hasta aquí el chisteando ando, Cristian Rodríguez, el gato
3: volador. Uno más.
1: Muy bien, entonces échatelo, Cris.
3: Odio, odio ser bipolar. Es lo máximo.
1: El médico lo examina y le dice: ¿cómo estoy, doctor? Pues tiene el mismo problema de una iglesia abandonada.
3: ¡Ah, caray!
1: ¿Cómo que de una iglesia abandonada? Pues sí, no tienes cura.
2: Ay. Y hasta aquí el chisteando. ¡Ando! Regresamos con la música, demasiado claro, tarde. Con Gabriel Escamilla, el gato volador.
3: ¡Aquí estoy!
2: Y Cristian Rodríguez.
3: ¡Ahí está!
2: Residentes, escuchan radio.
3: ¡Hola, Z!
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2: Son las 11 en punto.

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9: 11:24.

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2: Las 11:40.
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2: ¡Las 11:44!
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0: Hablando de cumbias, que tenemos un maconcete este fin de semana a las 8 de la mañana en la alcaldía Venustiano Carranza, para que te muevas, para que hagas ejercicio, para que aprendas a bailar, para que conozcas gente y para que te pases un rato bien bomba. Y recuerda, hablando de Zumba, que el próximo 17 de mayo nos vamos a Tlalnepantla de Baza, al Teatro Algarabía, ahí en el centro de Tlalnepantla, en Zumba con Z, festejando mamá. 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Zumba con Z en los dos músicos. Así que en vivo, regalos, boletos para los conciertos y muchas sorpresas para mamá.
1: Y recuerden, residentes, que a través del Facebook de la Z pueden solicitar sus accesos para los diferentes eventos en mayo.
0: Tenemos,
1: por ejemplo,
0: un chorro.
1: Jueves 14 de mayo en el Auditorio Nacional Alicia Villarreal. Después, el viernes 15 de mayo en la Arena CDMX, se presentan los Ídolos del Corazón, los Terrícolas de Néstor Daniel, los Solitarios y los Bríos. Un día después, el sábado 16 de mayo, en la Plaza de Toros La México, llega Intocable. Después, el viernes 22 de mayo nos vamos a la Arena Ciudad de México. Ya se cansaron los músicos.
2: Se le acabó la planta de luz.
1: Viernes 22 de mayo en la Arena CDMX llega la banda Pequeños Musical. Después, un día después, el 23 de mayo, llegamos al Tour Gratitud de Marco Antonio Solís.
3: ¡Sí, señor!
1: Y bueno, ya de ahí los Tigres del Norte con la lotería el 27
2: Eres
1: de julio.
2: Grande, Jolines.
1: El 31 de octubre en la Arena CDMX La Cuisillos. El Conjunto Primavera el 9 de octubre. Luego 25 y 26 de septiembre Jorge Medina y José Cuen. Y la Dinastía de Tuzantla el domingo 31 de mayo en la Arena CDMX.
0: ¡Wow! ¡Qué increíble! Nos vamos con esto que se llama La Reconciliación.
3: ¡Sí, señor!
0: Y en La Reconciliación tenemos a Juanita en la línea 14. Juanita, ¿cómo estás?
2: No cantó usted hoy.
0: ¿Juanita?
4: Sí.
0: Juanita, sí, bueno, Juanita, bueno, hola. ¡Juanita, ¿qué tienes?
4: Aquí estoy, buenos días.
2: Va a decir, tengo llamada.
0: Tengo llamada.
4: Tengo llamada con ustedes.
0: Para hacer una reconciliation, ¿verdad?
2: Sí, escucha el regaño.
0: ¿Qué pasó, Juanita, en tu corazón, que lo tiene triste y apabullado? ¿Qué está pasando?
4: Sí, lo que pasa que, con mi mamá.
0: ¿Con tu mamá?
4: Sí, hay veces que voy y no voy a verla a la casa y le dejaron un poquito abandonadita.
0: No, ¿y por qué no la vas a ver?
4: Es que a veces no me alcanza el tiempo porque voy, como trabajo aquí en México, voy cada 15 días y pues ya no me alcanza el tiempo para dedicarle un ratito con ella.
0: Pero entonces, ¿a qué vas?
4: Con mis hijos.
0: ¿Va a pasear? ¿Pero dónde llegas o cómo está la onda?
4: Sí, tengo mi casa cerca donde vive mi mamá, y llego los sábados a mediodía, y entonces pues ya tengo mis hijos y estoy con ellos, y pues en la casa, en el hogar, lo que pensé que hacer, o como ahorita está mi hija embarazada, salimos a consultas y así, y ya cuando quiero ir a ver a mi mamá, pues ya no me alcanza el tiempo, ya no me rinde, ya el domingo, pues arreglar lo que es la comida para...
0: No, y ya te da flojera ir a verla, ¿no?
2: O sea, a mí ya nada más de escucharla ya me dio sueño.
0: Oye, pues yo te recomiendo que a la próxima vez que vayas allá y tienes que hacernos esa promesa y te voy a hacer prometer delante de tu mami, sí, que si vas a ver a tus hijos, la cites en tu casa para que veas a tus hijos y veas a tu mami. O se vayan a desayunar juntos, porque parece que estás diciendo o veo a mis hijos o veo a mi mamá. Y podrías ver a las dos partes al mismo tiempo. ¿Te parece la idea?
4: Sí, me parece muy bien.
2: Yo creo, Gabriel, que es cuestión de organización, ¿sí?, nada más, ¿no? Porque ambas prioridades, obviamente,
0: ambas son prioridades.
2: Son importantes, es correcto. Entonces, creo que sí se puede, mi amor, y vamos a lograr pues esa reconciliación.
0: Completamente de acuerdo, pero te vas a comprometer al aire. No nos cuelgues, ya le estamos marcando.
1: Hola, hola, buenos días, la señora María.
5: Buenos días.
1: Señora María hermosa, ¿cómo está? Buen día.
5: Bien, gracias a Dios.
1: Oiga, le estamos hablando desde la Ciudad de México de la estación de radio
3: La Z.
5: Ah, sí, está bien.
1: Y hoy le hablamos desde la sección La Reconciliación. Pero antes déjeme le presento a Gabriel Escamilla.
6: Hola, guapura.
1: La saluda Edgar Flores, el gato volador.
2: Buenos días, hermosa, feliz mes de las mamitas.
5: Muchas gracias.
1: Señora Mari, yo soy Cristian Rodríguez y juntos somos los residentes de La Z, entregando este bonito detalle a través de la radio en este instante. Oiga, ¿cuántos hijos tiene, doña Mari?
5: ¿Vale?
1: ¿Cuántos hijos tiene? Porque ya viene el Día de la Mamá.
5: No sé.
1: 12 hijos. ¡Órale! Muy bien, señora Mari. Pues precisamente no le hablamos de parte de una de ellas que la quiere mucho y que hoy se lo quiere demostrar por medio de esta llamada, pero también sabemos que han tenido pues algunas fricciones, algunos malos momentos, y hoy queremos arreglar todo, que quede todo solucionado para que sigan con esta gran relación. Así que escuche de quién se trata y ahorita seguimos hablando todos, ¿ok?
5: Sí, está bien, gracias.
1: Juanita, adelante con la reconciliación.
5: Gracias. Mamita. Mamita, buenos días.
6: Buenos días, hija.
5: Sí, pues la llamada es para decirle y pedirle mil disculpas y por los días que no he podido irla a ver. Pero usted sabe que siempre estaba pendiente en mi llamada y saludándola y preguntándole cómo está, y siempre con la bendición de Dios que me la cuide y me la proteja mucho, y decirle que voy a hacer todo lo posible siempre para cuando yo vaya, ir a visitarla, aunque sea unos minutos, para estar con usted, y decirle que la quiero muchísimo, muchísimo, y que Diosito me la cuide y me la bendiga siempre, y que todos sus hijos la queremos mucho. Yo sé que a lo mejor algunos están más distantes que yo y otros no lo hacen lo posible por marcarle o por ir a visitarla, pero sabe que yo estoy siempre al pendiente de una manera o de otra con usted, porque sabe que la amo mucho y la quiero, y siempre le pido a Dios por su mamita.
6: Sí, muchas gracias. Yo también los quiero a todos. Para mí no hay diferencia de... Yo los quiero por igual, todos, no hay ningún preferido.
5: Sí, lo sé, mamita, que siempre es así, porque ahora sí su amor de mamá es incondicional, y aunque nosotros a veces, no todos, ahora sí que hay algunos que no ponemos el tiempo y los medios para ir a visitarla, pero yo creo que todos ellos están igual, que la quieren a usted mucho, la aman, y al pendiente igual de usted. Y entonces pues yo ahora sí de mi parte yo la quiero mucho, y usted sabe que cuando le hablo, le marco o voy a visitarla, pues es lo que más quiero, sí, su abrazo, sus bendiciones y todo. Sí, igual para desearle un feliz cumpleaños este 10 de mayo, que aparte de ser el día de la mamá, es su día de usted, su cumpleaños, y que Diosito me la cuide y que le mande muchas bendiciones, que mucha salud para que usted esté bien y que sea su voluntad de Diosito que nos la deje muchos años más.
6: Primera, gracias, que Diosito, con nosotros. Mientras que Dios me dé vida y salud, pues aquí estaré para todos. Sí, te digo, yo todos los quiero por igual, no hay ningún preferido. Para mí es el amor para todos. Y que Diosito me lo cuide donde quiera que ande.
2: Señora Mari, agradecemos mucho sus lindas palabras. Es usted una mujer de gran corazón. ¿Cuándo cumple años, hermosa?
5: El 10 de mayo.
2: Ah, pues muchísimas felicidades.

0: Señora Mari, que le pase muy lindo, su hija la ama mucho. Y Gabriel, justamente de eso se tratan las reconciliaciones de la Z, perdonar, olvidar, reconocer, creo que son tres elementos maravillosos para terminar justamente con un perdón de una mamita y con un amor incondicional como lo es el de la señora Mari, que a pesar de las situaciones, dice, mija, te amo mucho y creo que nos deja un gran sabor de boca, señor Escamilla.
1: Sí, pero tenemos una promesa de Juanita. Juanita, ¿cuál es la promesa que le vas a hacer a tu mami?
2: De ir de hoy en adelante, ir a verla cada vez más seguido y estar con ella.
1: No, pero prometimos algo, que cuando veas a tus hijos, ¿qué?
2: Invitarla a salir un día con mis hijos.
3: Claro.
1: Perfecto, muy bien, pues promesa aceptada, muchas gracias y que todo corra como ustedes quieren.
2: Muchas gracias a ustedes y Diosito se los cuida donde quiera que anden ustedes también por sintonizar.
4: Muchas gracias, familia hermosa. Les mandamos un gran abrazo y también las despedimos con un...
5: ¡Adiós, adiós, amor!
4: ¡Gatito! ¡Sí se cumplió la reconciliación!
0: Con Cristian Rodríguez, aquí con
6: estoy.
0: Gabriel Escamilla.
6: Aquí estoy.
0: Y con Edgar Flores, el gato volador, aquí en la Z107.3.
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8: 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Vivámoslo con alegría, gozo y gratitud.

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16: 2 a 32. No sé cómo.

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4: 12.42.
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21: Muchas gracias, doctor. Es un placer estar aquí contigo. Y gracias. Sí, estás mencionando algo muy importante. A todas las personas que nos escuchan, cuando tenemos un cansancio crónico, que quiere decir que todo el tiempo estamos cansados, aunque hayamos dormido, cuando nos estamos enfermando constantemente, es decir, no acabamos de salir de una tos y ya tenemos gripa, luego que el estómago, o cuando empezamos con estos olvidos, ¿no? De que dónde dejé las llaves, cómo se llama esta persona. Estos son síntomas de que nuestro cuerpo necesita antioxidantes. Cuando nosotros vivimos con demasiado estrés, demasiado preocupados, o cuando tenemos malos hábitos como fumar, tomar alcohol, el comer mal, el vivir en una ciudad demasiado contaminada. Entonces tú le vas sumando todas estas cosas. Todo esto suma lo que se llaman radicales libres, que son estas sustancias que van deteriorando nuestros órganos, van deteriorando el sistema inmunológico. Por eso es que nos enfermamos constantemente. Es cuando nuestro cuerpo empieza a tener un daño acelerado, inclusive en los órganos. Y esto es peligroso porque un órgano donde se oxidaron las membranas celulares, ya no está trabajando adecuadamente. Entonces empieza a tener deficiencias y empezamos a tener estas diferentes enfermedades, como por ejemplo empezamos a tener problemas, por ejemplo, en los riñones, en el hígado, empezamos a tener problemas de memoria. ¿Por qué? Porque se van oxidando las membranas celulares y ya no hay esta comunicación entre las membranas celulares y ya no puede haber esa buena función. Y en el sistema, por ejemplo, cardiovascular, el colesterol que se adhiere a las paredes y se vuelve en el colesterol malo, es el colesterol que está sufriendo una oxidación y ya está reduciendo el espacio por el que viaja la sangre a través de las venas y las arterias. Por todas estas razones, es muy importante darle a nuestro cuerpo los antioxidantes que necesita para protegerse de los ataques de estas sustancias. 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Lo mejor es que ya se detectó cuáles son los alimentos con mayor fuerza antioxidante. Entre ellos, pues están las superfrutas, por ejemplo, el mangostán, el azaí, la granada. Se ha encontrado que también están ciertos minerales como el zinc, selenio, cobre, el licopeno. Se ha descubierto que también son fundamentales los probióticos. 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
2: ¡Ay, qué bonito baila Pepo!
22: Ya estamos con ustedes. 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
23: 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Y recuerden que mañana nos vemos 3 de la tarde en punto allá en la puerta número 9 de Ciudad Deportiva, porque ahí estarán mis amigos de Volcanes recibiendo a todas las personas que vayan al concierto de BTS. Pueden dejar ahí su carro, pueden pasar por sus papas. En fin, allá voy a estar de 3 a 5 mañana. Mañana nos vemos, residentes.
22: Y ahora nos vamos con esto que se llama El...
24: ¡Qué bonito!
23: ¡Gracias, mi gatito! Un futbolista tallado a mano con dioses antiguos.
22: ¡Qué bonito!
23: Sí, acaba de conquistar un premio nacional, ¿eh? Y es que el artesano Luis Jesús Vázquez Gabriel, originario de Tizitlán, obtuvo el primer lugar con madera tallada, esto en la Copa de Arte Popular Banamex 2026, destacando entre más de 900 piezas de todo el país con su obra, Legado de Dioses. La pieza no es común, es un futbolito de gran tamaño donde cada figura fue esculpida a mano, fusionando el juego moderno con representaciones de deidades mayas y mexicas. ¡Órale! Un trabajo que tomó 6 meses de dedicación dentro del taller familiar Artetiza. Como parte del reconocimiento, su obra será exhibida en ciudades como aquí en la Ciudad de México, Guadalajara y Monterrey, llevando el arte de Tlaxcala a escenarios internacionales. Una prueba de que la tradición no solo sigue viva, también evoluciona y sorprende.
22: Mujer lanza más de 2.7 millones de pesos desde su casa. Bueno, una mujer en crisis emocional arrojó aproximadamente 2.7 millones de pesos en billetes desde lo alto de su departamento, esto en Shaoxing, en China.
25: ¿Por qué no nos avisó?
22: Lo que se sabe, pues, es que tenía una crisis de salud mental, pues, obviamente, por un familiar gravemente enfermo. ¿En dónde? En un condominio Star Lake City en Shaoxing, China. Duró 20 minutos esta lluvia de billetes. La policía pues pidió obviamente devolver el dinero a las personas, pero pues nada más así como les caía.
25: Oye,
22: pues,
25: la policía pidió ayuda, pelaban. Pero para agarrar los billetes.
22: ¿Pero qué creen? Aunque suene increíble o imposible de creer, casi toda la lana fue reintegrada. Pues obviamente decía ella que no le había sentido, pues obviamente a tener dinero que no iba a curar a su familiar.
25: ¡Sí, muy señor! Bien. Hombre queda atorado tras intento de robo en la parroquia de San Martín de Porres, en León.
24: ¡Qué bonito!
25: El presunto responsable causó daños en la herrería del templo, pero no logró ingresar. Vecinos piden mayor vigilancia en la zona. León, Guanajuato. Esto fue el 17 de abril del 2026, la noche del jueves. Este hombre intentó ingresar de manera ilegales a la parroquia San Martín de Porres, causando daños en la herrería del inmueble religioso durante el intento. De acuerdo con reportes ciudadanos, el sujeto ni el predicado lograron su objetivo y quedó atorado en una posición comprometida mientras intentaba acceder al templo, lo que llamó la atención de vecinos del lugar. Ahora sí que, ¡sáquenme de aquí! ¡Agárrenme que soy ratero! Ante estos hechos, habitantes de la zona hicieron una llamada a la población a mantenerse alerta y reportar su cualquier situación sospechosa. Sospechoso. A las autoridades correspondientes con el fin de prevenir nuevos incidentes en espacios comunitarios. ¡Hasta aquí el...
24: ¡Qué bonito!
22: ¡Y nosotros ya nos vamos! La pregunta.
23: ¿Qué quedó así, por cierto? ¿Te ha tocado alguna vez una mala racha? ¿Sí o no? El 100% dicen que sí, que en alguna ocasión en su vida pues han tenido una mala racha. Baltasar Luna, que ya deja su comentario.
1: En la cuna.
23: Desde la cuna, sí.
1: Junto
23: claro.
1: con Melchor y Gaspar.
23: La una. Sí, claro, en este ninguna. Momento se me juntaron varios pagos y para acabarla, pues el trabajo está un poco flojo. Soy Uber y a veces mal pagados los viajes, pero ni modo, residentes, echarle para adelante.
1: Yo
23: saludos.
1: Pensé que era una persona y no un Uber. Saúl El Perico dice, Gabo, cada vez te ves más rico. Ay. Hola, residentes, pues yo la verdad aquí nada más pasando a saludar y a ofrecer unas tortas de tomates.
25: Ernest,
1: ¿qué pasa, Jolines?
25: Ernesto Nana Pancha dice, ¿por qué el tío Jolines tiene la panza muy ancha? Mi mala racha está tan fuerte que hasta el wifi se desconecta cuando pongo ritma. Música triste. Pero bueno, mientras haya café y esperanza, uno sigue caminando.
23: Filomena Lucas Silvas dice que ella desde aquí, pues, va Silva y Silva. Sí, así es, pero gracias a Dios. Siempre hay quien me da la mano. Gracias a mi familia, siempre estoy de pie y siempre para adelante.
1: Calificación para la rima, público. -3. Gracias, qué amable. Viviana García Nolasco, Jolines, rimas del asco. Dice, a mi corta edad me toca vivir muchas cosas, pues a las cuales a casi nadie se los cuento y sin embargo los he sabido confrontar.
25: Patricia Bracho dice, las axilas del gato huelen regacho. Ah, yo pensé que tocar fondo era exageración hasta que me tocó contar monedas para los camiones y fingir que todo estaba bien frente a mis hijos, pero ahí vamos superándolo todo.
23: Escribe por acá Sofía Mendoza, que dice que va pues ya en esta tarde con su bolsa. Dice, sí, 2020, fíjense, me corrieron. Mi mamá se enfermó y mi novio me dejó. Dormí en el carro con mi hijo. Tuve que vender gelatinas en los camiones y hoy tengo una fonda. Ya aprendí que nunca nadie te defiende, ¿verdad? Sino tú sola solamente.
1: Dice Martín Bianca, gato volador, cada vez que juego a Street Fighter me recuerdas a Blanca. Dice, sí, pero el 2021 fue muy fea esa racha, pero gracias a Dios, aquí sigo echándole galleta, aquí sigo luchando, Dios no me deja sin nada, le doy gracias día a día, lo poco que me da diario, gracias, yo seguiré luchando, gracias residentes por su pregunta unta.
25: Diana González Cota dice, el tío Jolines tiene una narizota, la vida me ha dado unos revolcones tremendos, hay días donde sonrío nada más para que la tristeza no se sienta tan cómoda conmigo, porque ya le gustó y me agarró de su puerquito.
23: Patricia Quiroz, que dice que su comentario ahí está siempre veloz, dice, sí, y mi esposo se fue con otra y me dejó 3 bendiciones y muchas deudas. Trabajaba de día en una fábrica y de noche limpiando oficinas. Bueno, hasta bajé 15 kilos, residentes, solamente del puro estrés. Imagínense nada más.
1: Dice García Juárez Canuto. Hola, residentes. Yo siento que uno de ustedes tres es bien. Efectivamente, personaje de Walt Disney, o sea, bien Pluto. Dice la reciente, la verdad es que saludos a Gabriel Escamilla, que siento que sí él es.
25: Mira, dice Claudia Bernal, gatito, ¿tu panza es embarazo o dispanza natural?
1: ¡Ah!
25: Sí, he tenido malas rachas, esas donde uno se siente invisible, pero a veces un abrazo o una canción te recuerdan que todavía vale la pena seguir y aquí andamos el camino.
23: Lorena Aguilar, que dice que las rimas del Gabo están regular.
1: No, están para llorar, Bolívar.
23: Dice, sí, ¿qué creen, residentes? Me deprimí horrible después de, híjole, la pérdida de uno de mis hijos. La verdad, no me bañaba, no salía, no comía. Mi familia decía que era, pues, berrinche, pero no, la verdad es que tuve que ir hasta terapia a escondidas. Tardé un año en volver a ser, pues, regular precisamente, no feliz, solo funcional.
1: Dice, Lore, pero sí se olía, ¿sí? Ledel Maritza, pónganle las pilas al pato, de plano, pónganle una madre.
4: Claro.
1: Dice, sí, cuando empezamos a hacer vida junto con mi esposo, nos quedamos sin hogar, tuve un accidente de carro, pero por obra de Dios y el esfuerzo de los dos salimos adelante. Ahora puedo decir que estamos agradecidos por cada situación para valorar y agradecer. Qué bonito, ¿eh? Para valorar y agradecer.
25: El comentario más importante es el tuyo, viértelo por favor en las redes sociales de la Z 107.3 FM, porque obviamente lo estamos esperando.
23: Y señoras y señeres, nosotros ya nos vamos. ¡Qué rica tarde estamos viviendo! Se van a quedar obviamente con Alex
1: Aguilar. Ya fue mucha música de niños, jefe.
23: Oye, ni de mucho simulacro también, gatito volador.
1: ¿Qué tal les fue el simulacro?
23: Híjole, ojalá que les haya ido muy bien.
1: En orden, bueno, decían obviamente los informes preliminares de Protección Civil, que bueno, se llevó con apego al orden y esto nos genera una gran satisfacción.
25: Pues mira, ensayamos afortunadamente hace unos días con el temblor de adeveras, entonces ya el simulacro nos salió re bien.
1: Jolines, mantuviste la cara. Jolines, ¡ey!
23: No, sigo espantado, pero bueno, pues ya.
1: Jolines, mantuviste la
25: cara. Ya, ya se fue.
1: ¿Y eso qué era? ¡Simulacro!
25: Simuló que estaba aquí.
23: Bueno, residentes, se van a quedar con Alex Aguilar, no
25: Oye,
23: se lo pueden perder.
25: No hubiéramos venido y si el jefe nos sí. habló, a ver si nos. ¿Qué? Pues es que oye, simulacro y simulamos que íbamos a ir a trabajar.
23: Ay, gracias, residentes. Se quedan con Alex Aguilar de 1 a 3 de la tarde. A las 3 llegará el Gillo de la calle, 7 de la noche.
25: Suelo, el Tigre Toño Molina, ropa, nomás. Ropa, ropa, la playera. Piso.
4: Con el calorcito, como
25: que la rompa. En la batería se encuentra el patito con el Pato García. En el máster digital de los controles, el famosísimo Manchita. Coro, segunda voz y en la guitarra, el Scri-Cri. ¿Quién es el que anda ahí? Scri-Cri-Cri Cristian.
23: ¡Qué calor, residentes! Oigan, no se deshidraten, tomen mucha agua y recuerden que el 23 de mayo nos vemos en Naucalpan, allá en la unidad deportiva Cuauhtémoc, a las 7 de la noche con los Master Trucks. Estuvieron en esa
25: anda
23: hora. Vamos
25: con
23: a.
25: Todo ese, no va a pasar lo de Colombia, ¿verdad?
23: No. Ahora en Naucalpan, recuerda el 23 de mayo. Allá
25: hay que anunciar esto cuando él no esté, Cris.
23: Sí, definitivamente. Gracias, Geri, lo más verde. Santa Clara. Gracias.
25: En los coros, en la segunda voz.
4: No decir nada,
25: directamente llegado desde Papantla, Veracruz, haciendo escala por los cuatro haces, el Gato Volador.
4: O sea, me cancelaron el contrato de la silla de ruedas por un Ferrari, güey. Saludos a la gente de Santa María, Tecuanulco. Allá nos vemos con los originales Fresas. Allá en su gran ballet del 22 y 23 de julio, con banda, justamente, no sé ni quién, no, pero hasta Santa María, Tecuanulco.
25: Pide la paciente que llenan en muletas y en silla de ruedas. Mi nombre es Gabriel Escamilla. Que tengan excelente tarde. Se quedan con Alex Aguilar. Mañana nosotros regresamos en punto de las 6 con las serenatas de la Z. Estas fueron, pues, los residentes y los dejamos con
5: la popera más fresa.
25: Felicidades a los del Experimento Z que entrevistamos hoy. Estuvieron muy bien.

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1: Una, cinco.
2: Otra más de las cumbias originales, sus compas de Fuerza Régida y Grupo Frontera. ¡Vuélvale a marcar, compa Carlos!

aterrizados, bien aterrizados, los sobrevivientes de la Z107.3. Feliz tarde de ombliguito de semana. Miércolitos, muchachos, gracias por acompañarnos, gracias por ser parte de este bello, mágico y cósmico programa. Es momento de arrancar

0: momento de arrancar. Es momento de principiar este bello, mágico y cósmico programa denominado Los Sobrevivientes de la Z107.3. Oigan, ¿qué relajo hay con la selección mexicana? Quiero ver si es posible el día de hoy enlazarme con Beas en algún momento, porque pues ahora traen un relajazo. Pero si no, no pasa nada. Hoy tenemos miércolitros de descubrimiento y traigo una rolita que la neta, híjole, no es de un grupo desconocido, es ya de un grupo bastante famoso, pero que la canción yo no la conocía, no tiene tanto tiempo, pero me encantó el sentimiento con el que la cantan, me hizo recordar sus canciones del pasado, así que te la estaremos presentando el día de hoy, por supuesto, el descubrimiento de la semana. También tendremos la frase sobreviviente, las bananeras y por su pollo arrancaremos con Elsa. Elsa Díaz, déjame presentarte al equipo que hoy nos acompaña en el Master, mi queridísimo Esclavo de la Radio. El negrito, Fabián Miranda.
1: Soy negro.
0: En las líneas telefónicas, mística baquetona, suculentísima, exquisita, ella es doña Gertrudis.
2: ¡Tacos, tacos de canasta, tacos!
0: Y por su pollazo. Están los baquetonazos del pato que se hace pato. Oye, el y bueno, Tomás Padán, el Abarto Suárez, en donde quiera que se encuentre. Este que te habla te saluda, es tu fiel amigo y servidor Alex Aguilar.
3: Hola.
0: Hola, jefe. Me quedo contigo hasta las 3 de la tarde, momento en que llegará el mismísimo Lillo de la calle a la salsa con Zeta. Así que, señoras y señores, gracias por acompañarnos, gracias por ser parte de este programa, de esta emisión. Te invito a que nos mandes tus whatsappitos a través del 56-24-87-02-27. Oigan, ¿cómo les fue de simulacro? A mí lo que más me estresa ya es la alarma que suena en los celulares, no manches, suena como que es reactor nuclear a punto de explotar, así de ya te cargó el payaso, así me suena, pero bueno, por lo pronto vamos a arrancar, te invito a que me escribas en las redes sociales, Alex Aguilar o arroba Alex-Aguilar. Por cierto, ayer ya estrenamos el primer episodio de 40 y tontos de la segunda temporada, estrenando escenografía, estrenando secciones, estrenando un montón de cosas. Y además hablamos de... ¿Quieres ser mi novia? Así que métanse a mi canal de YouTube, se puso, híjole, la verdad, muy bueno. Creo que fue un gran capítulo de regreso, me encantó. Mucha gente nos escribió para decirnos, no manches, me hizo muy rápido, háganlo más largo, y duró más de una hora. O sea, la neta, creo que está muy divertido. Métanse, está en mi canal de YouTube, me encuentras como Alex Aguilar o El Trip de Alex Aguilar, ahí estamos. Así que, señoras y señores, ha llegado el momento, ha llegado el instante, ha llegado la tentación del mismísimo Elsa. Sí, Elsa. Dios, aquí. ¿Sabías que decir... ¿Sabes qué significa la palabra nakama del japonés? La palabra nakama define a un grupo de personas que comparten un lazo indisoluble, nacido de un propósito, una misión, una vivencia compartida. A diferencia de un amigo común, un nakama es aquel que camina a tu lado en la misma dirección, alguien que pertenece a tu círculo más íntimo de lealtad y con quien compartes un destino. Un dato interesante es que en el Japón antiguo, el término no era solo emocional, sino corresponsabilidad. Si un miembro de un nakama cometía un error o lograba un éxito, el grupo entero asumía las consecuencias, para bien o para mal. No existía el individuo solo, sino el honor del colectivo. Por eso en la cultura actual se usa la palabra para describir a esa familia elegida que surge en los momentos de mayor dificultad. La vida no se trata de cuántas personas conoces. Aquí no gana quien tiene más amigos o más amigos en redes sociales o más likes, sino de con quién estás dispuesto a cruzar el océano. Una cama no es quien te acompaña solo cuando sale el sol, sino quien se queda en el barco cuando empieza la tormenta. Ese vínculo que no necesita explicaciones,

0: porque se forjó en la batalla diaria del vivir, demostrando que la lealtad es un idioma que se habla con acciones y no con promesas. Nakama es amigo o un compañero tan cercano que lo considera su familia.
1: Chulada.
0: Así que, señoras y señores, ustedes ya se la llenaron. Y ya arrancamos, ya principiamos los sobrevivientes de la Z107.3. Soy Alex Aguilar, te acompaño.
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20: Amigos, ¿cómo están? 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Y actualmente 30 millones de personas en nuestro país tiene hipertensión y el problema es que 50% de estas personas no tienen idea de que tienen este padecimiento, porque además déjenme decirle algo, se consideran asesinos silenciosos. El día de hoy me acompaña el licenciado Juan Sanmillán, está con nosotros y va a platicar sobre algo que seguramente les va a interesar para mejorar nuestra salud. ¿Cómo estás, Juan?
21: Muy bien, doctor, gracias por invitarme. Pues está hablando de un tema importantísimo porque México es el primer lugar de obesidad infantil.
20: Así es.
21: Y segundo lugar de obesidad en adultos, solo estamos por detrás de Estados Unidos. No es un problema estético, el problema es de salud. No da síntomas estos asesinos silenciosos como es la diabetes o las enfermedades cardíacas, pero lo que sí podemos corregir y darnos cuenta es nuestra alimentación. Nosotros tenemos que bajar en la parte de no consumir tantos productos azucarados, es decir, con que nos eleven la glucosa, hay que cuidar no consumir alimentos grasosos. Esto de lo de los refrescos, somos el primer consumidor de refrescos a nivel mundial. Hay algo muy importante que también se ha detectado en México, que es poco comentado, pero es importantísimo, que es el consumo de fibra. Una parte fundamental también de nuestra salud es consumir fibra dietética todos los días. Y es muy importante consumirla en la cantidad adecuada, pues porque es la manera en la que nosotros nos vamos a limpiar y vamos a tener un buen metabolismo. Y la fibra dietética atrapa el exceso de glucosa o de azúcar en la sangre, de grasas, atrapa el exceso de toxinas y las saca diariamente de nuestro cuerpo. También nos da lo que se llama un efecto de saciedad. La fibra dietética, cuando sobre todo se consume con buena cantidad de agua, genera en nuestro cuerpo un efecto de saciedad y se nos quitan estos impulsos por estar comiendo.
20: ¿Qué cantidad de fibra necesitamos consumir para poder adquirir todos los beneficios que tiene?
21: Esta parte es importantísima. Tan importante que la Organización Mundial de la Salud ha emitido ya varios comunicados diciendo que nosotros debemos de consumir de 25 a 35 gramos de fibra dietética diariamente. Sería lo ideal, pero es muy difícil porque imagínate que tendrías que casi ser vegetariano. 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
21: Muchas gracias, doctor.
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1: 1:35.
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0: señoras y señores, seguimos con ustedes a través de la señal de la Z107.3, esta bella y mágica tarde de miércolitos de sobrevivientes. Gracias a todos los que nos están dejando sus mensajitos a través de las redes sociales, en el Insta, en el TikTok como @alex_aguilaré y en el WhatsApp de Complacetas al 56 24 87 02 27. Hola Alex, ¿puedes hacer una complaceta para mi mamá, de favor? Eduardo García Contreras, te faltan datos, Eduardo. Necesito tu nombre completo. Bueno, tu nombre ya está, tu teléfono ya está. ¿Para cuándo? Es importantísimo. ¿Y qué canción quieres? Hola Alex, soy Luis Daniel Pedromo. Ah, no, Perdomo. Te comento que mi papá es amigo de Enrique Von Beas e incluso tiene su contacto de WhatsApp. Te mando saludos y bendiciones a todo el equipo de la Z y a Enrique Von Beas. Solo que mis padres, mi hermana, mi novia y yo le vamos a la América. ¡Venga! Bueno, mira, ya, bajita la mano. Veas, es como el América. A veces lo aman, apúntale, a veces lo odian, bien. Pero mira, tiene sus fanecillos también. Alex, quiero una complaceta para el 23 de mayo. Todavía falta mucho para el 23 de mayo. Para el que quiere su complaceta para el 23 de mayo, porque no. Ah, Jesús. Jesús, ¿qué quieres tu complaceta para el 23 de mayo? Cosas importantes, Jesús. Te falta dejarme tu nombre, porque lo estoy leyendo en otro lado, pero no está tu mensaje. Te falta tu nombre, tu teléfono, qué canción quieres. La fecha ya la tienes, pero entonces escríbeme a partir del 18 de mayo, porfa, para programarte. Si no, se nos va a hacer un desbarajuste. Así que bueno, señoras y señores, ha llegado el momento, ha llegado el instante. Ah, bueno, a ver, tenemos un audio, una notita de voz. Adelante, ¿quién anda por acá?
1: Un abrazo fuerte a todos los de la Z107.3 FM. Un fuerte abrazo, hermano. Me encantaría que me hicieras una completa. No sé si te pueda dejar mis datos o que hoy es mi cumpleaños, ¿vale? Abrazos atentamente, Sergio el Bailador.
0: Mi querido Sergio el Bailador, para hoy ya está muy complicado, mi Sergio. Ya tenemos muchas complacetas programadas, pero luego no las descarto porque a la mera hora no contestan. Entonces tú mándame tus datos, ya si no se puede hoy, te programamos para estos días, ¿va? Así que bueno, por lo pronto, vámonos de lleno con la frase sobreviviente. No puedes obligar a nadie a escucharte. A nadie. Si la persona quiere hacer oídos sordos, no hay manera de combatir contra eso. Porque además, digas lo que digas, no va a importar. Digas lo que digas, la mentalidad que trae la otra persona va a querer creer lo que quiera creer. No puedes obligar a nadie a que te dedique su tiempo. Tú eres dueña o dueño de ti. Tú puedes dedicarle tu tiempo a quien tú quieres, a quien se te pegue la gana, pero ojo con eso. Porque muchas veces creemos que porque yo le dedico tiempo a una persona, esa persona tiene que dedicarme tiempo. No. Hay algo que se llama reciprocidad, que es al momento que tú das algo, la otra persona también lo da porque lo siente, porque le nace. Pero si la otra persona no le está naciendo, si la otra persona no está haciendo, más bien entonces quien tendría que recular y quien tendría que decir estoy otorgándole mi tiempo a la persona correcta eres tú. No puedes obligar a los demás a que te dediquen tiempo. Así como tampoco puedes obligar a nadie a que se quede. Si ya tienen su decisión tomada, por más que te duela, por más que quieras y ames a esa persona, no le puedes obligar a que se quede. Lo mejor que puedes hacer es aceptarlo con resignación. ¿Va a doler? Claro que va a doler. ¿Lo vas a sentir en el fondo de tu corazón como si te arrancaran la vida? Sí. Pero no le puedes obligar a quedarse. Porque qué triste, he visto personas denigrarse, humillarse, suplicar, rogar para que alguien se quede. Y hay veces que hasta incluso por la presión, por la incomodidad del momento, las personas deciden decir sí con tal de ya no seguir viviendo lo que está pasando. Pero es una situación que está declarada al fracaso. porque la otra persona ya no quiere estar. Y te dijo sí por miedo, por compromiso, por incomodidad, pero ya no quiere estar. Entonces va a buscar la manera, va a buscar el cómo poderse alejar. No puedes obligar a nadie a que te quiera con la misma intensidad que tú quieres. Porque las acciones valen más cuando las hacen por propia iniciativa y no por obligación. Ahí está la frase sobreviviente. Es momento de irnos a la pausa. Regresamos. Ya viene la información más bananera. Soy Alex Aguilar. Ya vuelvo.
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2: 1.56.
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0: Seguimos con ustedes a través de la señal de la Z107.3. Bonita su tarde, buen provecho a todos los que estén haciendo lo propio en este instante. Hola, buenas, buenas, mi querido Alex. Ahora sí le puedes mandar sus mañanitas a un amigo que se llama Josué Méndez. El lunes fue su cumpleaños, ya sé que no pudiste leerme, te lo voy a agradecer muchísimo, linda tarde. ¿Cómo no, mi querida Pumita Uriazul? Para tu amigo Josué. No, no es cierto. Para tu amigo Josué, estas son sus mini mañanitas.
1: ¡Happy birthday to you!
0: ¡Bien! ¡Felicidades! ¡Muchas felicidades! Oye, seguimos con ustedes esta bella tarde a través de la señal de la Z, sintiéndolo, gozándolo. ¡Súbele, negrito! Oigan, gracias a todos los que están pues dejándonos sus bellos mensajitos también a través de las redes sociales, Insta, TikTok, arroba Alex-Aguilar y en el Face Alex Aguilar. Lo mismo en YouTube, que por cierto ayer estrenamos el nuevo episodio de 40 y Tontos. Te invito a que te vayas a disfrutarlo. Hablamos de ¿quieres ser mi novia? Se puso sabrosón. Y ahora sí, vámonos de lleno con la información más bananera. Oye, tremenda trifulca la que se armó durante la presentación de la banda Los Rieleros del Norte en Chihuahua, ya que un grupo de bailarinas se agarró a trompadas arriba del escenario, lo que provocó que el evento fuera cancelado. Hazme el rechinito, favor. No, esta se nota que ya se traían, al parecer una dijo que pues querían brillar más la otra que ella, y se agarraron a trompadas todas las bailarinas arriba, una campal, una tremenda campal arriba del escenario. No, no, no, qué cosa tan ridícula. Vamos a escuchar el momento. Ahí, jalón, vámonos. Se empiezan a agarrar a trompadas, se meten las otras, una le jala, la otra le pega, jalones de greñas, empujones, se empiezan a dar con todo. La banda sigue tocando, ya ahí ya de plano paran todo. Se meten incluso producción, músicos, a separarse, seguían dando jalones de greñas. Bueno, no, pero por todos lados. ¿Qué es esto? Más que bailarinas, parece el grupo Porril, ahí agarrándose a trancazos. Toda la gente que está fuera, afuera. Y no se soltaban, ¿eh? O sea, por más que llegaban a separarlas, volvían a acercarse, a volverse a agarrar a trancazos. Hasta que pues por fin lograron zafarlas, pero ¿sabes qué es lo preocupante o lo que entristeció a muchísima gente? Es que se canceló el evento. Se canceló el evento. Yo me imagino que las bailarinas tienen un contrato con la banda. Y pues al costarles esta cancelación de evento, híjole, qué cosa. Yo ahorita estoy especulando que dicen que fue porque, ay, no, que una quería brillar más que la otra. ¿Qué tal en una de esas que a lo mejor las dos eran novias del vocalista? Una nunca sabe, la verdad, o sea. Pero bueno, en otra información.
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0: Emiliano Aguilar rompe el silencio tras rechazo de Majo Aguilar en colaboración musical. Híjole, había salido una fotografía donde estaban los dos primos ahí bien chulos juntos y que venía colaboración, y después Majo dijo, nananjas, nada de eso, lo que pasa es que no me gusta lo que hace. No lo dijo así, pero dijo, nuestros estilos son diferentes, ¿no? Majo señaló que no habría ninguna colaboración juntos. El hijo de Pepe Aguilar ahora se enojó con su prima. Bueno, pues ¿qué habrá sucedido? El pasado 9 de abril, Emilio Aguilar compartió en su cuenta de Instagram una imagen que captó la atención de sus seguidores, porque en la foto aparece abrazando a su prima Majo Aguilar, con quien se reencontró en medio de un distanciamiento con su padre y con su hermana y con toda su familia, ¿no? O sea, con todos. Tanto tiempo sin vernos, te quiero un chorro, prima. Bueno, no decía chorro, pero pues yo lo puse así. Aquí ando a la orden, escribió Emiliano. En ese momento comenzaron a surgir los rumores de una

0: comenzaron a surgir los rumores de una colaboración entre ellos. ¿Pero qué dijo Majo Aguilar sobre la posible colaboración? Majo detalló durante una entrevista con medios en el aeropuerto que por el momento no hay ninguna colaboración confirmada oficialmente con su primo y luego después del encuentro que tuvieron, ¿no? Dijo, debe haber momentos para que se den las cosas, para que todo esté en orden y no tengo partidos por nadie, a todos los respeto, Emiliano va muy bien y lo admiro, que le eche tantas ganas a lo que está haciendo, pero que llegue en su momento y que no se sienta como tomaron equipos, ¿no? Pues ya sabes, ¿no? Porque Emiliano no se lleva con nadie de la familia Aguilar, ni con Pepe, ni con Ángela, ni con Leonardo. Al contrario, se han tirado bastante fuerte en redes, incluso el mismo Pepe, utilizando la cuenta del perro de Pepe Aguilar, atacó tremendamente a Emiliano Aguilar, o sea, del nabo todo, entonces, pues como que la Majo, a pesar de que también ha tenido un distanciamiento con Ángela y con Pepe, y que yo siento que Majo le ha costado más trabajo su carrera, pero lo está haciendo muy, pero muy bien, siento que... Pues que sí, ahorita podría ser, híjole, es que si yo grabo algo con Emilian, pues va a ser declaración de guerra contra los otros, ¿no? Agregó que tiene muy buena comunicación con su primo y aunque hablaron de una canción juntos, no es algo que esté completamente confirmado. Dijo, es una situación un poco difícil. No quiero tomar partidos porque todos, es que sí, lógico, se entiende. No quiero tomar partidos porque todos son mis primos, porque quiero mucho a mi tío, porque Emiliano, Leonardo y Anelis siempre van a ser mis primos. Pero bueno, ¿qué dijo Emiliano? Dijo, no, yo ya hablé con ella, yo la entiendo completamente, porque si ella hace esa canción conmigo puede causar muchos problemas. Pues está bien, ¿no? Está bien, o sea, se lo tomó relajado.
1: A ver. ¿Qué puedes decir al respecto? Dice que porque no quiere sentirse dividida.
2: No, sí.
1: Entre ya, hermanos, no, yo hablé con ella. ¿Estás preocupada por eso?
2: Sí, yo hablé con ella porque... Y yo la entiendo completamente. Yo la entiendo completamente porque... Pues, es, o sea... Que si ella hace esa canción conmigo, puede causar muchos problemas. ¿Sí me explico? Entonces, decidimos... Pues, si no sabía. Decidimos que yo voy a hacer en otro tiempo. Porque ahorita no...
0: Pues básicamente lo que dijo Emiliano fue, no es decisión de Majo, fue decisión de los dos. Hasta aquí la información más bananera, el chismecito sabroso, vámonos a la pausa, regresamos, ya viene el descubrimiento de la semana, soy Alex Aguilar, ya vuelvo.
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lunes. Gracias por acompañarnos. Buen provecho a todos los que estén haciendo lo propio. En este momento les mandamos beso, abrazo, apapacho, triple pellizco de Pompi. Gracias a todos los que sintonizan diariamente la Z107.3. 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Así que muy atentos todos en la Z.mx porque ahí estarán sucediendo cosas bastante, bastante locochonas. 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Y ahora sí, señoras y señores, ha llegado el momento de entrarle de lleno con el descubrimiento de la semana. Oye, te voy a hablar de un grupo bastante conocido. De hecho, hasta desafortunadamente por los chismes, ¿no? Actualmente, no es un grupo nuevo, es un grupo que ya tiene pues bastantes años en el medio, que surgió del amor a la música, que surgió desde el 2003, formado por Mario Dom, Samo y Pablo Hurtado en la Ciudad de México, y que entraron de lleno a la industria de la música, compartiendo sus letras y haciendo que la gente empezara a amarlos, pero con locura, con tremenda locura. Y bueno, pues obviamente, seguramente conoces canciones como esta, ¿no? Que sacaron en algún momento y que a todos nos hizo vibrar.

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1: Pero evidentemente ahorita no te voy a hablar de estas canciones, sino de un álbum que sacaron en el 2024, para ser específicos, el 2 de agosto, donde incluían canciones que dolían y que hacían recordar a el viejo Camila, como esto.

Y bueno, pues evidentemente con este álbum nos hizo recordar al Camila de antes, ¿no? Por supuesto. Pero fíjate algo particular. El sencillo con el que se lanzaron en este álbum llamado Regresa fue un sencillo que nos movió a todos el corazón. Tal vez muchos no conocían esta rola y por eso te la quiero presentar. Habrá otros que dijeran, claro que sí, estuvo sonando, yo la ubico, pero yo no la conocía, la escuché hace un tiempecito y dije, no manches, esta canción se las tengo que compartir. Es de autoría de Mario Dom, de Miguel Luna y de Mónica Vélez. Y bueno, pues se llama Por si me vuelves a querer. Y la verdad, esta canción pues es un homenaje, un prólogo a todas las personas que pues están esperando una segunda oportunidad, que están pues dolidos en el alma y que pues le hablan a todas esas personas que han perdido la esperanza o que aún quieren mantener la esperanza del amor. Sus versos revelan el sufrimiento, la desesperación y la incapacidad de seguir adelante sin la persona amada. Y es por eso que te la quiero dejar aquí en esta bella tarde de Sobrevivientes en el Descubrimiento. Gracias en el máster a mi queridísimo negrito Fabián Miranda, líneas telefónicas, doña Gertrudis. Y por supuesto agradecer al pato que se hace pato. Y yo soy Alex Aguilar. Buen provecho. Te recomiendo que si vas en el carro, subas los vidrios en este momento, le subas un poquito el volumen a tu radio. Si vas en el transporte público y nos estás escuchando en los audífonos, súbele tantito. Acuérdate de esa persona, porque esta canción se llama Por si me vuelves a querer, y es Camila sonando en Los Sobrevivientes de la Z 107.3. Es El Descubrimiento. Buenas tardes.

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5: 2.54.
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0: Señoras y señores, muy buenas tardes. ¡Buenas, buenas! Buenas tardes, bienvenidos. Oigan, ya arrancamos en esta tarde, rica tarde sabrosa de miércoles. Miércoles sabroso. Y qué gusto que el negro Fabián Miranda nos acompañe.
1: Soy negro de coraza.
2: ¡Aquí están!
0: ¿Es nuevo negro? Sí, es nuevo, es el de siempre.
1: ¿Eh? Soy negro de coraza.
0: ¿Me metiste un efecto o qué?
3: A ver. ¡Dormí rico, papá!
0: A ver, abre otra vez.
1: Soy negro de coraza.
0: Oigan, hoy qué gusto saludar a unos muchachos cumbiamberos de corazón. Directamente desde la madre patria argentina, Buenos Aires. Los del grupo
4: Hermano Rey, muchas gracias, Gillo.
0: Despégate un poquito del micrófono. Los hermanos Rey, preséntense, muchachos. Vienen de Argentina, cumbiamberos de corazón.
4: Así es, Gillo, muchas gracias.
0: Preséntate, hermano. Espera. Venga, ahora sí ya.
5: Ahí está, hola.
0: Ahora sí.
5: Yo soy Iván Rey, venimos del norte de Argentina, de Salta la Linda.
4: Aquí, Franco Rey.
0: Son hermanos.
4: Así es,
5: hermano.
0: Oigan, y platíquenos, ¿qué ha hecho esta agrupación argentina? Porque más bien parecen reggaetoneros, hermano. Lejos de cumbiamberos, parecen reggaetoneros.
4: Muchas gracias, Gillo, muchas gracias. No, bueno, estamos aquí en México ya 6 meses. Llevamos aquí presentando unos homenajes a grandes intérpretes de México. Y bueno, estamos aquí presentando justamente el homenaje a Juan Gabriel, que está teniendo una respuesta muy positiva en toda la comunidad.
0: De los cantantes mexicanos en Argentina, ¿cuál es el que más aclama a Argentina? Juan Gabriel, Joan Sebastián, Vicente Fernández, ¿a quién?
4: Y yo creo que Juan Gabriel.
5: Juan Gabriel y Luis Miguel.
4: Y Luis Miguel también.
0: Neta.
5: Es lo que más se escucha.
0: Sí.
6: ¿Cómo estás?
0: No manches. Y luego decidieron. ¿Por qué decidir la cumbia ustedes? ¿Nacen con la cumbia?
4: Sí, claro que sí. En este momento estamos presentando lo que sería el álbum de salsa, pero también hacemos cumbia.
5: Y bachata también.
4: En las presentaciones metemos mucha cumbia. Somos cumbiamberos de corazón.
0: Sí, son cumbiamberos de corazón. Oye, hermanos de sangre. ¿Y qué se dicen? Carnal, ¿cómo se dice un hermano allá en Argentina?
4: Mi brother,
0: porque aquí somos mi carnal.
4: Claro, sí. También empezamos a utilizar ese término aquí también. Ahora.
0: En Argentina también. A ver cómo le dices, carnal, ¿qué onda? ¿Cómo vamos a hacer cumbia a México?
4: Claro, mi carnal, ¿qué vamos a hacer?
5: Le metemos ahora una me cumbita. Dice, ¿qué onda, güey? Me dice.
0: Hasta todos me dio. ¿Qué onda, güey? Vamos a hacer cumbia, güey.
5: ¿Qué onda, güey?
0: ¿Cómo imitaría un argentino a un mexicano? A ver, platícanos un poquito. A ver. Hazte cuenta. Olvídate del acento argentino.
4: Okay.
0: Imito un mexicano.
4: ¿Qué onda, güey? ¿Cómo estás?
5: Nada, güey.
4: No me sale, ¿no?
0: A ver, no, sí, no.
5: No mames, güey.
4: No, eso no se dice,
0: mi hijo. Sí, ya. Así
5: ya lo dije.
0: Oye, pero platícanos de este proyecto. ¿Cuándo nace?
4: Bueno, Hermano Rey arrancó en el 2022. Estuvimos presentando la primera canción, Cuando se tuvo amor, que ya sobrepasó el 500,000 de visualizaciones en YouTube. Segundo, salió Conectados, que es una salsa que tenemos la participación de Diego Galé.

0: en esa salsa.
1: Ah, directamente desde Colombia.
0: De Colombia, exactamente.
1: Ese Diego Gale ya vive en México, mi carnal.
0: Sí, sí, sí. La verdad que estuvimos en La Maraca. Tuve una presentación y pudimos compartir ahí un rato con Gale, así que le mandamos un fuerte abrazo ahí al gran maestro
1: Gale. ¡Al gordo Diego Gale! Oye, yo les quiero preguntar porque Argentina es bien sabido que son cumbiamberos.
0: Sí, sí, sí, sí.
1: Hay muy poca salsa.
0: Muy poca.
1: No se ha sabido de una orquesta salsera. No sé si recuerdan ustedes que les gusta la salsa, que hace un buen tiempo salió una orquesta que se llama Orquesta La Luz del Japón.
0: Sí.
1: En Japón no hay salseros. Pero esta orquesta de salsa tocaba muy bien. ¿Cómo soy una orquesta de salsa en Argentina? ¿Qué les dice su propio pueblo?
0: Y bueno, la verdad que tenemos muy buena respuesta ahora aquí en México presentando todo lo que es este...
1: Antes la canción que te va a mandar de chicles.
0: Estos homenajes, bueno, estamos ya en las redes sociales, ya se está compartiendo mucho, así que queremos agradecer también a nuestro productor, que es cubano y es el director.
1: Ah, pues es que agarraron un cubano, hermano.
0: Claro que sí.
1: Oye, a lo que iba, ¿qué les dice el pueblo argentino de la salsa? Porque me imagino que apenas está incursionando.
0: Sí, exactamente, queremos, si Dios lo permite, ser prácticamente los primeros en llevar lo que es la salsa a otro nivel.
1: Ahora, ¿la orquesta de salsa la llevan con todos los complementos, los metales y todo?
0: Sí, sí, sí, la orquesta completa son 13 músicos.
1: 13 músicos de salsa. ¿Y qué les dice la banda de Argentina?
0: Y la verdad que estamos...
1: ¡Sale, güey! ¿Qué es eso, güey?
0: Y bueno, la verdad que sí, en Argentina obviamente se escucha mucho más cumbia. Pero
1: hubo un tiempo, perdón que te interrumpo, hubo un tiempo que en México llegó la cumbia villera. En Argentina son bien villeros, ¿no?
0: Sí,
2: sí, sí. Se escucha muchísimo la cumbia villera.
1: ¿Qué canciones están tocando ahorita de salsa?
2: Ahora estamos haciendo los homenajes nosotros que hicimos.
1: ¿Cuál canción de Juan Gabriel?
2: De Juan Gabriel hicimos Te lo pido por favor.
1: A ver, querida. Un, dos, tres.
2: Querida, cada momento de mi vida

0: Hoy al reggaetonero cantando salsa. Oye, redes sociales, ¿cómo los encontramos, muchachos?
1: Nos pueden encontrar en todo lado como Hermano Rey Music, en todas las plataformas digitales.
0: ¿Y si saben bailar salsa?
2: Claro que sí.
0: ¿Neta?
2: Sí.
0: Cortamos hacer un video con
2: vamos
0: los chicles.
2: A hacer un videito bailando salsa con ella. Para que quede registrado ahí que Hermano Rey
0: sí,
2: baila salsa.
0: Sí, baila salsa, ¿cómo no?
2: Claro.
0: Oye,
2: que sí.
0: Vamos a escuchar la canción ahorita, mi querido negro, después de la pausa.
3: Después de la pausa.
0: Para que nos la presenten, la canción de salsa que tienen. Pero antes, mándenle saludos a la banda.
2: Ok, muchas gracias. La estación La Z, vamos a invitar...
0: A sus amigos que están
2: aquí. Claro que sí, ahí nos están escuchando varias personas, varias familias aquí que ya son parte de nuestra historia. Y queremos agradecer a todos. Vayan a escuchar estas canciones que tenemos en la cuenta oficial Hermanos Rey Music para toda la comunidad mexicana. Con mucho respeto, con mucho amor para todos ustedes, suena el homenaje a Juan Gabriel.
0: ¿Quién va a ser campeón del mundo en el Mundial? Argentina. ¡Ay!
1: Y bueno, ahora es un dilema para nosotros porque tenemos el corazón dividido, ¿no?
0: ¡Ay, sí, cómo no! ¿A poco no le van a Argentina?
1: Sí, le vamos a Argentina.
0: Y a México.
2: Claro, también. Ahora hinchamos por los dos.
1: Así es.
0: Y hablando de hinche, el hinche Chicles hoy nos acompaña. Hoy viene de chuponcito.
4: Ya no sé si es Chillo o Abelito, pero no, hombre, qué placer estar aquí por las tardes en Salsa con Z. Hoy venimos más temprano, pero aquí andamos también dando guerra.
0: Oye, Chicles, hablando con estos muchachos, qué talento de argentino de la música de salsa y que sean los primeros que están incursionando en este ámbito, ¿no?
4: La verdad sí, ahorita igual vamos a platicar un poquito más. Me he dado una vuelta por allá por sus tierras yo también. Y la neta sí, sí me encanta Argentina y no es porque estén aquí.
0: ¿Y por qué no te quedas por allá?
4: Sáquese, pero ahorita platicamos.
2: Gracias, chiques, gracias, un placer conocerte.
4: Gracias a ustedes, gracias a ustedes, hermano.
0: Señores, se llama Salsa con Z.
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0: Muchachos de Argentina, qué gusto tenerlos en México. La verdad que, ¿qué les puedo decir? Bienvenidos a este país que Argentina y México tienen muchas cosas en común.
2: Sí, sí, muchas gracias, Gillo. La verdad que es un placer conocerte. Nos encantó la energía que tenés.
0: La vibra, la vibra.
2: La vibra, se siente la buena vibra. Y a todos los que están escuchando, bueno, aquí presentando estas canciones.
0: Oye, carnal, yo te quiero preguntar, o les quiero preguntar, ¿de la familia son los únicos que se dedican a la música?
2: No, ya venimos de...
0: ¿Cuántos son de, en realidad de familia? ¿Son nada más los dos o tienen hermanas?
1: De hermanos solamente somos los dos, pero la música ya viene ya de generación en generación.
0: Ah,
1: nada más,
0: la mamá tuvo dos niños y ya.
1: Sí. Así
0: no
1: es.
0: Tienen otra, una hermana, ni para decirles cuñados.
1: No, nada.
0: Oye, ¿y qué les dijo su mamá? Ay, hijo de mi vida, ¿cómo que te vas a México? ¿No estás viendo las cosas que están pasando en la tele?
2: Sí, la verdad que fue como preocupante al comienzo, pero bueno, ya se acostumbró, ya estamos prácticamente aquí tranquilos.
0: Quiero que me marques cada 10 minutos, por favor, para saber que estás bien. No te me vayas a ir a meter a la pirámide de la luna, por favor, porque ya ves lo que pasa.
1: Sí, se preocupa, pero nos extraña mucho.
0: ¿Cómo se llama tu mami?
1: Liz Peñalba, hermano, está escuchando en este momento, así que le mandamos
2: saludos,
1: un beso enorme.
2: A la reina.
1: La reina, le decimos.
0: ¿Liz qué?
1: Liz Peñalba.
0: ¿Liz Peñalba? ¿Nada más tiene un apellido allá en Argentina?
2: Dos.
0: ¿Liz Peñalba qué?
2: No, ella tiene uno.
0: Chinga. ¿Cómo?
2: Liz Peñalba es.
0: Ella. ¿No tiene otro?
2: No.
0: Qué raro son en Argentina, güey.
1: Acá, ¿cómo se llevan el de la madre y el de padre?
0: Por ejemplo, él se llama Luis Olivares de Rojas. Aquí tenemos dos apellidos. Por ejemplo, yo me llamo Gerardo Rojas Pérez.
20: No, eres Miranda Pérez.
0: Él, por ejemplo, él se llama Luis Olivares.
20: Ya la regó.
0: Olivares López. Allá en Argentina
2: tenemos... Sí, nosotros hay personas que tienen uno y nosotros, por ejemplo, tenemos dos.
0: ¿Tú, por ejemplo, cómo te llamas?
2: Yo me llamo Franco Sousa Rey. Sousa Rey Peñalba.
0: ¿Pero por qué Sousa? Sí, es brasileño.
2: Sí, es brasileño. Tenemos raíces brasileras también.
0: ¡Párame de rabo! Oye, ¿pero por qué?
2: Porque nuestro papá...
0: Andaba
20: de milagro, no ladra.
0: Andaba de picablor.
2: Sí.
0: Se fue a Brasil, mira, hijo. Ay, nada, señora, no se crea. Doña Liz, su esposo era bien fiel. Oye, ¿cómo se llama tu papá?
2: Gabriel.
0: ¿Vive?
2: Sí.
0: ¿Vive con tu mamá?
2: No.
0: ¿Gabriel qué?
2: Gabriel Sousa Rey.
0: Sousa Rey. Todo se oye negro, todo se oye negro. Todo se oye al aire.
3: ¿Y qué tiene?
0: No menciones ese nombre que el chicle se pone a llorar. Oye, pero a ver, platíquenme.
2: ¿De dónde viene la música?
0: ¿De dónde viene la música? Porque su mamá me imagino que era ama de casa.
2: Sí, bueno, nuestra familia ya viene con un legado musical de mis abuelos, mis tíos, viene ya toda la familia, son músicos. Nuestro abuelo, que es Chiquín Peñalba, es multiinstrumentista y bueno, queremos seguir escribiendo esta historia musical aquí en México.
0: Agarraron una profesión bastante complicada, hermano.
2: Sí.
0: Pero todo se puede en esta vida.
2: Gracias, Gillo, ¿no? Gracias.
0: Y yo les deseo de todo corazón, y se los digo de todo corazón, porque aquí no hay que decir, ay, no, que son de otro país, que no triunfen, no. Aquí en México somos catalogados por decir que se vengan a México de cualquier nación.
2: Ok, muchas
0: mientras
2: gracias.
0: Mientras hagan
2: muchas gracias,
0: cosas Gillo. Bonitas.
2: La verdad que, gracias, que llegamos Gillo. Aquí y sentimos mucho cariño, la mayor parte de la música que hicimos se escucha aquí. Así que estamos muy contentos de la respuesta de todo el público mexicano y ya nos sentimos como en casa.
0: Mi querido carnal, algo que tengas que decirle al pueblo de México para que los apoyen.
1: Bueno, le queremos contar que traemos una nueva fusión. Nosotros hacemos salsa y lo estamos mezclando ritmos, hacemos con cumbia, hacemos con un poco de urbano. Es algo nuevo que estamos formando, así que le pedimos a todos que vayan y nos apoyen en las redes sociales, en YouTube, en Spotify, que traemos algo muy lindo para toda la comunidad mexicana.
0: Redes sociales, ¿cómo los encontramos?
2: Nos pueden encontrar como Hermano Rey Music. A toda la comunidad queremos saludar y agradecer por todo el cariño que estamos recibiendo, y a todas las personas que nos vayan a buscar y encuentren estos homenajes que hicimos a Juan Gabriel, homenaje a Selena y a Luis Miguel también.
0: Vamos a escuchar el tema y agradecerles que vengan a este país. Ya quédense aquí para el mundial.
2: Ok, si no vamos a quedar aquí.
1: Ya nos
0: vamos a escuchar este tema homenaje a Juan Gabriel. El tema se llama
2: Homenaje a Juan Gabriel de Hermanos Rey. Muchas gracias, bendiciones.
0: Señoras y señores, ellos son los muchachos del grupo
2: Hermanos Rey.
0: A Wii.

0: Señoras y señores, ya nos acompañan los muchachos del grupo
1: ¡Llamado!
0: Que se presenten uno a uno, son un chorro, pero bueno, ¿de qué lado tenemos a quién?
2: David Sotelo, pianista y acordeonista.
3: Daniel Sotelo, voz de Grupo Llamado.
4: Iván Escobar, Grupo Llamado.
5: José Juárez, trombonista de Grupo Llamado.
0: ¿De qué lado, mi carnal?
6: Charlie Jiménez, bajista de Grupo Llamado.
0: Tiene pelos.
7: David Luna, guitarrista.
8: ¿Qué tal, amigos? Yair Pardines, timbal.
9: ¿Qué tal, amigos? Mi nombre es Evander Espejel, soy trompetista de Grupo Llamado.
10: Mario, percusionista de Grupo Llamado.
11: Daniel Cristóbal, congas de Grupo Llamado.
0: Aquí, güey, la playa, no hay playa, güey. Quítate los lentes, no hay playa. Mi querido, Iván, platícanos un poquito del Grupo Llamado.
4: Estamos muy contentos de presentar el nuevo tema del Grupo Llamado. De verdad, nos ha funcionado muy bien. Y pues agradecidos, gracias por el espacio nuevamente, Gillo. Y pues, esperamos que a la gente lo escuche próximamente aquí contigo y esté pendiente.
0: Ahorita hablamos de negocios. Pero ya que se cierre, porque luego eres bien chorizo. Oigan, ¿qué ha hecho Grupo Llamado? Redes sociales, ¿cómo los encontramos?
2: Como Grupo Llamado Oficial.
0: No, despégate un poquito del...
2: Grupo Llamado Oficial en todas las redes sociales, ahí en TikTok, Spotify, en todas las redes.
0: Sí, es chino, ¿eh? Es chino de coraza. No, ahí viene el ácido.
4: Oye, no, pues muy contentos. Hemos estado haciendo pues unos feats. Estuvimos haciendo un feat con un Grupo Soñador, con brindes del señor Mauro Morales y también de nuestros amigos de Atentado Internacional.
0: Atentado Internacional. Oye, mucha chamba, mi querido Iván.
4: Pues gracias a Dios, sí, hemos estado por parte de la República Mexicana pues presentando los temas que hemos traído también aquí contigo y con los grandes amigos sonideros que nos han hecho el favor de estarlo tocando.
0: Andan en gira de medios, hoy arrancaron gira de medios.
4: Sí, hoy estuvimos por varios lugares que nos han abierto las puertas, como tú, con este tema, que esperemos que a la gente le guste, lo nuevo de Grupo Llamado, así que para que la gente lo baile a ritmo y el sabor de Grupo Llamado.
0: Tema que suena aquí, tema que se queda por un mes, mi querido Iván. Así que, si quieren lo tocamos, ¿verdad, negro? Bueno. Oye, muchachos, ¿cómo les ha ido? Tú, güey, tú habla. Tú habla, güey, pero a ver, la mano atrás. Oye, Club de Fans, saludo al Club de Fans de Grupo Llamado.
6: Un cordial saludo al Club de Fans, las favoritas de Llamado.
0: Y las estás temblando todavía.
6: De Llamado.
0: ¿Cuántos años tienes, güey?
6: 18.
0: Sí, no, sí. Es la edad. Pregúntale a Iván. Así empezó junto con su carnal. Andaban los dos ahí en su casa, de veras. Digo, yo sé que tu canal ya no, pero ¿qué ha hecho tu canal? También anda chamando en la música.
4: Sí, ahí anda.
0: Tu primo, ¿no? Porque es.
4: Sí, pues fue mi mejor amigo de toda la vida. Por ahí anda mi compadre, pues nos manda un saludo a Andrea y a Luis Gómez, saludos. Hasta allá Texcoco, pues. Como siempre, pues, siempre presente, eso es parte de la historia del Grupo Llamado. Ahorita, pues, ella está haciendo cosas personales, como todos, sabes que la música es...
0: Ay, guichale, guichale. Mi querido Iván, ¿qué viene para Grupo Llamado?
4: Pues, ahorita, principalmente, nosotros lo que estamos buscando, como todos los grupos, es el tema que nos ha destapado.
0: Es difícil, ¿va?
4: Es la verdad muy difícil, llevamos mucho tiempo, tú lo sabes, pero, pues, siempre con el dedo en el renglón de querer grabar y hacer cosas nuevas, la verdad, nunca nos...
0: Regresa con el Eken.
4: Bueno,
0: es que así no regresa con el eje.
4: Pues ahí estamos.
0: Señores, ahorita vamos ya a lo nuevo del grupo.
1: ¡Llamado!
0: Se llama Salsa con Zeta.

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5: ¡Las 3:56!
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24: ¿Se le mandaste a la canción?
25: No, es que creo que no lo tengo con el sello.
24: Pero sí que lo voy a mandar. Ah, bueno. ¿Qué escucharon del grupo Llamaro para despedir la entrevista?
25: Pues.
24: Mándame algo para mandárselo al negro. Mientras, saluditos, muchachos del grupo Llamaro.
26: Un saludo para todos los radioescuchas de la Z que nos están escuchando ahorita.
24: Entiendo, dale un pinche más.
26: Esperamos que apoyen el nuevo tema que pronto va a estar sonando por acá.
24: Oye, mis queridos carnales, ¿ya cuántos años de grupo Llamaro?
27: Ya 23 añitos de grupo Llamaro.
24: 23 años se dice fácil, ¿verdad?
27: ¿Eh? Ey, pero aquí seguimos echándole ganas.
24: Y qué bueno que la verdad es que sigan con una misma agrupación y no andan haciendo otro que me baile el caballito y que nada.
25: Que no
24: son
25: los mismos.
26: No somos los.
24: Ah, perdón, es que tú. Es que tú sí.
27: cambia de luz.
24: Que era blanco el caballo, que quise decir. Oye, saludos para la banda de Catepec. Vienen todos de Catepec, ¿sí?
25: ¿Eh? Sí. Un saludo a nuestra amiga Sarita que está escuchándonos por ahí, para Sarita y todo el club de fans.
27: Le mandamos saludos a las amigas de las favoritas de Grupo Llamaro.
24: Venga, mi coreano.
25: Claro que sí, mando un saludo.
24: El tachidito.
25: Para todos los radioescuchas y principalmente a familiares de Texcoco y las favoritas de Llamaro.
24: Mi querido Puñetas, dale.
28: Un saludo para la familia Jiménez y la familia Maciel.
27: Ahí mandamos saludos para nuestros amigos de Sonido Soñador de Catepec de Morelos. Ahí,
25: hermano. Para Producciones Brian.
24: Ah, para Producciones, mi querido Brian de Tepito, México.
25: Okay. Saludos para Producciones Brian y todas las seguidoras de Llamaro.
24: A ver, güey, dime. ¿Qué te hiciste, güey? No, ¿Te sentías quién o qué, güey?
25: Un saludito para toda la familia Espejel y a todos los que escuchan de Texcoco. No,
24: se quiso hacer la pinche. No, bueno, dale.
29: Un saludo muy especial para la familia Pardines Paine.
24: ¡De este lado, carnales!
30: Un saludo para todos los escuchas de Grupo Llamaro. Gracias por seguirnos y apóyennos más.
27: Un saludo para toda la familia Cristóbal y pues muchas ganas por... ¿Qué? ¿Qué?
24: Tranquilo, güey, no pasa nada, güey.
27: Sea loca.
24: A ver, revisen, ya no encuentro la bolsita que les enseñé, güey.
27: Ahí estaba.
24: Mi querido Iván... ¿Son todos los integrantes?
25: No, faltan cuatro.
24: ¿Faltaron cuatro?
25: Un saludo a Rodrigo, que es la otra voz, que conoces tú ya de tiempo. Uh-huh. A Isaías Alvarado también una trompeta. A Edgar Díaz está en el timbal.
24: Si algo tengo que decirles, mi querido muchacho, ya hablando en serio, es que el año pasado, ¿no?, nos tocó compartir escenario en un pueblito bien alejado de la ciudad. Nopaltepec. ¿No? Nopaltepec. Trae un buen espectáculo, mis carnales. Ahí se los recomendamos a la banda. Cualquier contratación con mi canal, el famoso Brian de Tepito. Trae un buen espectáculo y ensayan, me imagino que todas las semanas.
25: Sí, tenemos dos ensayos y gracias a Dios, pues ya desde hace muchos años. Eso es también cansado, pero pues tal vez no nos quita el sueño de algún día pues poder hacer lo que nos extrañamos.
24: ¿Qué le falta a Grupo Llamaro?
25: Pues realmente, si quieres algo creativo, un éxito. Eso es lo que me falta, y es difícil de hacerlo.
24: ¿Y qué le falta a Grupo Llamaro para hacer un gran éxito? Porque sabemos que depende del público.
25: Sí, claro. La verdad, hay muchas situaciones alrededor de todo esto. Ahorita tú estás viendo que la inteligencia artificial también está entrando como otra competidora al juego. Y
24: oye, es que ya, honestamente, miren, ahí les va lo que es la inteligencia artificial. Nada más chéquense. Voy a abrir mi teléfono. Digo, aprovechando que está mi canal famoso Iván, que ya lo conozco desde hace un chorro de años. Yo le digo, por ejemplo, a la inteligencia artificial: hazme una canción que hable del Gillo de la calle de la Z. Gillo se escribe G-I-G-I-O, en versión cumbia. Ya le damos play y la empieza a fabricar y nos la hacen dos minutos. Ahorita la van a oír. Ahorita la van...
31: Estamos contigo como dos años, cabrón. Como que tengas un iPhone 18, ¿no?
24: Pero a lo que voy...
27: Apenas le quiero dar a conocer.
24: Ahí va, ya está, generando ya la música. Ya la está generando. O sea, la inteligencia artificial ya está muy avanzada, ¿no?
4: Su bolsa y le va a decir que te va a inhalar. Sí.
24: Dice, ¿cómo la quieres? ¿Con dos líneas? Ahí va, la está fabricando. Lástima que no tenemos ahorita las cámaras. Ahí está, hazme una canción que hable del Gillo de la calle de la Z. Gillo se escribe G-I-G-I en versión cumbia. La está generando y ahorita nos la va a fabricar. Listo, creada. Ahí les va la canción que nos creó la inteligencia artificial, chéquense. Claro, he compuesto una canción sonidera dedicada al Gillo de la calle de la Z. La canción ya está lista para que la escuches aquí mismo en el chat. Ahí les va lo que nos fabricó la inteligencia artificial, chéquense. Chéquense.

0: Y ya no la hizo.
1: Exacto.
0: Y ya nos hizo la canción la inteligencia artificial.
1: Mira, yo hablaba con una persona acerca de eso y me decía, ¿qué tan bueno sería que los sonidos tocaran eso? Digo, es tan bueno que cuando algún sonidero famoso muera, agarren su voz y en lugar de que ya haya cabineros, hay otra persona con la voz de un sonidero.
0: Vamos a pedirle que nos haga una cumbia para el grupo Yamaro. Vamos a ver si sí. Ahí va. Nuevo
2: nos
0: chat.
2: Vamos a las 4:20, ¿eh?
0: Sí, güey, ya, espérame. hazme una cumbia que hable de grupo Yamaro, de Ecatepec de Morelos, en cumbia. Sí, no, y está cañón la inteligencia artificial, ¿eh?
1: Exacto, sí.
3: No le digas a este güey que cada
0: vez va a... Oye, pues saluditos, muchachos, mientras este güey dice que sí se va a tardar como 4 días.
4: Saludos para el club de fans de allá de Jalisco que nos están escuchando. Hasta allá están las soñadoras de Yamaro.
0: Perfecto, saluditos, carnales.
5: Mandamos saludos a nuestros amigos de Sonido Astro Latino. Ahí mandamos un saludote a nuestro amigo de Ecatepec.
0: Perfecto, mi querido.
5: Mando saludos a Japón, dice.
6: Saludos a todo Corea, a todo Japón, que principalmente...
0: Al barrio chino, güey.
6: Al barrio chino, que se iba a ver por allá, y también a la familia Juárez Miranda.
0: Ahí está la canción, ahí está la canción del grupo Yamaro.
7: El grupo Yamaro de Ecatepec de Morelos. Es un tema con todo el mundo, con ese bajo marcado en la energía.
0: Ya, espérate, que se calle este, güey.
7: Espero que la disfrutes.
0: Si te callas, güey, la voy a disfrutar. Ahí va, ¿eh? Ahí va.

0: echa la cumbia.
1: Hasta con
0: digo, mentales. Al pueblo que vieres, al pueblo que fueres, haz lo que vieres. Pero espero que la cumbia en vivo no se muera.
2: Ojalá. Ojalá. Principalmente es que los grupos sigan exponiendo eso y sigamos generando productos para que la gente tenga donde elegir.
0: Señoras y señores, en esta tarde, porque ya viene mi canal Producciones Obregón, agradecer a mi canal famoso Brian a la visita de los muchachos del grupo.
3: ¡Ya va!
0: Y ahí les encargamos su música, señores. ¡Vámonos, Ricky! Se llama Salsa con Z.

0: de Producciones Obregón. El próximo viernes 15. Que venga. Que venga. Ahorita le marcamos mejor para la grabación. Para mañana. Márcale tú.
1: ¡Famoso!
0: Oye, mi querido Sonido Bogart, ya nos acompaña mi calmón.
2: ¿Qué tal, Millillo? 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
0: Déjame el hoyo, jalón.
2: Pues, así que ahí está toda la invitación para la gente que pues, ya nos escucha. 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Allá nos vemos.
0: Yo estoy muy triste. Ah, saludo para mi canal famoso. Hermano, saludo para mi canal famoso Pele. Hasta Lecumberri, mi canal Pele, que nos está marcando. Mi querido Pele, estás al aire, carnal. No vayas a decir groserías.
3: Traigo aquí al maestro Willy González.
0: Ah, pásame a don Willy González.
3: ¿Quieres que lo pongamos al aire?
0: Échamelo, Pele.
3: Gillo de la calle, estación de radio. Está en vivo.
4: Hola, Gillo, te habla Willy González.
0: Don Willy González, qué milagro. ¿Qué anda haciendo en México, don Willy González?
4: Estamos comiendo la carretera, haciendo medio de comunicación, de televisión. Bueno, tenemos un evento mañana en Como Café. Hacemos una invitación a todo nuestro público oyente. Y el sábado estamos en la salsa de... ¿cómo se llama? Tlatelolco. Lo dije bien, ¿verdad?
0: Oiga, don Willy, qué gusto saludarlo de nueva cuenta. Aquí lo están escuchando los sonideros de Valle de Chalco. Esos sonideros que han hecho la música de Willy González. Quiero morir en tu piel. Venga un pedacito.
4: Quiero beberme tu vida. Quiero llenarte de amor. ¿Más arriba todo el mundo? De arriba abajo.
0: De abajo
4: arriba.
0: Oiga, salúdenme a su esposa, grandes personajes. Que
4: seguro siempre... le damos las gracias por esta oportunidad y a todos los sonideros que siempre nos han ayudado, siempre nos han apoyado con mi música. 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Y el tema musical, la propuesta Paso la Vida Pensando.
0: Mándale un saludo a la gente de Sonido Sayamán y Sonido Bogart.
4: Sayamán y Bogart, saludos cordiales de parte de Willy González. Sonideros, arriba.
0: Don Willy, para Producciones Obregón, que lo está escuchando, don Willy. Producciones Obregón. Oiga, le mando un saludo para don Willy, para mi canal famoso Flaco de la Quinta. Le mando un saludo que ya se está reportando el famoso Flaco de FIP. Mi querido Pele, pues
4: ahí viene, te lo voy a pasar.
0: Ah, venga.
4: Pero, y yo.
0: Pues, Flaquito.
4: De parte de Willy González, regala unas cortesías para el día sábado, por favor.
0: Flaco, ya sabes que tu voz es mi orden, papá.
4: Y de una vez dime qué día quieres que te lo lleve a la radio.
0: Si quieres, la próxima semana, tú dime qué día.
4: El día que tú me digas.
0: Martes.
4: Martes, perfecto.
0: Amarrado, Flaquito.
4: Próximo martes. Y regala unas cortesías de parte de Willy González.
0: ¿Qué te parece? Este sábado. ¿Qué te parece? ¿Para este sábado?
4: Sí, para este sábado.
0: ¿Este sábado se presenta dónde?
4: En Centro de Convenciones de Tlatelolco.
0: Ya está. Pero ¿cómo lo hacemos? Bueno, ahorita nos ponemos de acuerdo fuera del aire.
4: Marco.
0: Va, nada más deja que termine mi programa y nos marcamos, Flaquito.
4: Y mañana, si gusta, el Mambo Café, Insurgentes.
0: Te mando un abrazo, mi Flaco.
4: Abrazo.
0: Es la primera vez que hablo tan cordialmente con el Flaco, porque si vieran cómo nos hablamos. Mi querido Sayamán, saludos.
5: Claro que sí, saludos para toda la banda que nos está escuchando. 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Va a estar totalmente enlunado, pista segura, seguridad, buen ambiente, va a haber rock and roll, va a haber electrónica, va a haber cumbia, salsa, de todo un poco. 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
0: Que mañana regresan con nosotros aquí a la caminada.
5: Claro que sí, mañana regresamos. Ya sabes que aquí nos tratan. Es nuestra casa. Gracias por abrirnos tu espacio.
0: Me quedo Bogal.
2: Rápidamente queremos saludar a la gente de Chalco, de Álamos. Un saludo especial para Valeria Ríos, que nos está escuchando. Un saludo cordial para Jackie, para toda la gente del Valle del Sabor, para mi carnalazo, el famosísimo Juancho y toda la banda, para la banda que apoya los bailes, por supuesto. Y allá nos vemos el próximo 15 de mayo. 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
0: Para el famoso Andrés Medina, producción, le mandamos un saludote. Señores, recta final, se llama... ¿Ya nos vamos? ¿No queda a las 20? ¿No queda a las 20? Ay, son 17. Oigan, mañana regresas Producciones Obregón para anunciar lo del evento, mi querido señor.
5: Claro que sí, nosotros mañana regresamos aquí nuevamente a tu casa por prestarnos a tu auditorio para que nos escuchen. Y regresamos para también este darles otra vez la cordial invitación, que viene el 15 de mayo. Nos vemos allá en el Salón Nuevo Rodeo Valle de Chaco.
0: Mi querido Bogar, gracias.
2: Nos vemos el día de mañana, ya lo saben. Sintonicen Salsa con Z.
0: Señores, soy Lili de la Calle, hasta la próxima.
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0: litros, señoras y señores. Hoy, 6 de mayo del año 2026, ya casi llega el momento de celebrar a la jefecita chula. Así que, bueno, les recuerdo que el próximo domingo tendremos, en lugar del domingo de consejos, tendremos domingo de complacetas de mamá. Así que si tú quieres tus complacetas para mamá, a partir de mañana, jueves 7 de mayo, voy a comenzar con el registro. Recuerda que solo alcanzan a entrar unas llamadas, no todas. Entonces, si tú quieres prevenir, si tú quieres decir, no manches, yo sí quiero que a mi mamá le toque su complaceta, no me la pidas para el 10 de mayo, pídela para el 9, pídela para el 8 y seguramente ahí sí alcanzarás. Pero bueno, por lo pronto, es momento de entrarle de lleno a las complacetations del día de hoy. Déjame te presento al equipo. En el máster, mi queridísimo negrito Fabián Miranda. Líneas Soy telefónicas, mística, baquetona, suculenta, exquisita, doña Gertrudis. Y por supuesto, este que te habla, te saluda, es tu fiel amigo y servidor, Alex Aguilar.
1: Hola.
0: Hola, jefe, me quedo contigo hasta las 7 de la noche, momento en que llegará el Tiger a las clásicas gruperas. Pero antes tenemos complacetas, es momento de que te comuniques. También recuerda que estamos en el WhatsApp 56-24-87-02-27 y en todas las redes sociales, como Alex Aguilar o arroba Alex-Aguilar, que por cierto paso a avisarte que el día de ayer ya estrenamos nuevo episodio de la nueva temporada de 40 y Tontos que se llama ¿Quieres ser mi novia? Así que métete a mi canal de YouTube y disfruta de este nuevo episodio que se puso no bueno lo que le sigue porque viene recargado. Así que ahora sí, vámonos a las líneas telefónicas. En este instante yo pregunto que tengo llamada. Hola, la Z, buenas tardes.
2: Hola, Alex, buenas tardes.
0: Buenas, buenas. ¿Quién anda por acá?
2: Benito Maldonado, Mejía, a tus órdenes.
0: ¿Cómo estás, Benito?
2: Aquí escuchando a los sobrevivientes de la Z, como siempre, todos los días.
0: ¡Qué chulada, Benito! ¿En dónde andas? ¿En qué alcaldía? ¿En qué municipio?
2: Pues nos encontramos aquí en Zapotlán Atenco, en Estado de México.
0: Saludos a toda la bandita de Zapotlán. Les mandamos beso, abrazo a Papacho, triple pellizco de Pompi. Oye, y dime una cosa, ¿a qué te dedicas, Benito?
2: Pues estamos aquí en el trabajo, estamos laborando, nos dedicamos a la costura.
0: Ah, muy bien. ¿Trabajas en algún taller en específico?
2: Sí.
0: Ah, ¿y cómo se llama?
2: Pues es propio el trabajo, Alex.
0: O sea, ¿es tuyo? ¿Es tu taller?
2: Sí.
0: Y no tiene nombre el taller, nada más lo trabajas directo.
2: No tiene nombre, exactamente, nada más.
0: Perfecto.
2: Es mi negocio propio, pero aquí escuchándote.
0: No, pues qué buena onda, Benito, muchas gracias por escucharnos y platícamelo todo. ¿Para quién va a ser la complaceta?
2: Para mi esposa Imelda Vega García, que te está escuchando en esta tarde.
0: ¿Cuánto llevas casado con Imelda?
2: Ya lleva 14 años.
0: ¿Y de feliz matrimonio?
2: Pues muy felices.
0: ¡Eso! ¡No cayó la trampa! ¡No cayó la trampa! Muy bien, Benito. Oye, qué buena onda. ¿Y hay algún motivo en especial por el que le hagamos la complaceta a Imelda el día de hoy?
2: Lo que pasa es que hoy es su cumpleaños, 6 de mayo, de cumpleaños, 35 años.
0: ¡Ah, muy bien! ¿Te parece entonces si le ponemos unas mini mañanitas a Imelda?
2: Sí, por favor, Alex, si es tan amable.
0: Pues con mucho cariño para Imelda, de parte de Benito, su esposo, que aunque ya tienen 14 años de casado, sigue teniendo estos detalles tan hermosos. Estas son tus mini, mini, mini, mini mañanitas. ¡Muchas felicidades! Oye, no, hombre, gracias a ti. ¿Qué canción te gustaría dedicarle?
2: Pues quiero la de, no sé si tengas la de mi linda esposa de los Tigres del Norte.
0: ¿Cómo no? Con mucho gusto. Pues entonces, mi querido Benito, yo te digo adelante con tu complaceta. Arráncate con unas palabritas para tu esposa, preséntale su canción, felicítala, es tu momento, adelante con tu complaceta.
2: Hola, Imelda, mi amor, sabes que, pues, aunque estamos aquí echándole ganas los dos, pero pues mira, esta es una canción que escogí para ti, para mí, pues sabes que siempre te estaré contigo las buenas y malas. Y pues aquí nuestro amigo Alex Aguilar nos manda este bonito detalle.
0: Eso es, Benito. Imelda. ¿Algo más que quieras agregar o sería todo?
2: Sería todo, pues nada más un saludo para aquí, para todos los radioescuchas de este lado de municipio de San Salvador Atenco.
0: Con mucho gusto, muchas gracias, Benito. Tú me la pides, yo te la pongo. Esta es tu complaceta.
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0: Señores y señores, seguimos con más a través de la señal de la Z107.3, esta bella, mágica y cósmica tarde de sobrevivientes. Gracias a todos por acompañarnos en esta bella, mágica y cósmica tarde. 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
0: 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Y ahora sí, señoras y señores, momento de entrarle de lleno con todo el amor, con todo el cariño a las líneas telefónicas. Momento de seguir con más de Complacetations. En este momento yo pregunto, ¿qué tengo? Tengo llamada. Hola, la Z, buenas tardes.
2: Buenas, buenas. Ahorita va a salir. Hola, Alex, buenas tardes.
0: Buenas, buenas. ¿Quién anda por acá?
3: Buenas, buenas.
2: Patricia Macías.
0: ¿Cómo te va, Pati hermosa?
2: Pues yo aquí trabajando, ¿y tú?
0: Ay, pues igual en lo mismo, en la sí, chambiación. Señor. ¿A qué te dedicas, Pati?
2: Soy costurera, Alex. Estoy en Huixquilucan.
0: Saludos a todos los que ya se están poniendo bien Huixquilucan. Ah, no, no, eso fue en el puente pasado. Oye, mi querida Pati, ¿y trabajas en algún taller en específico?
2: Sí, mira, estoy en una tienda de costura. ¿Puedo decir el nombre?
0: Claro, pues de eso se trata, hombre.
2: Ah, órale, pues, es Arregalo de Interlomas.
0: ¡Ande, pues! Muy bien, pues caigan. ¿Dónde está ubicada esa?
2: Está en Interlomas, en el Walmart. Es en Magnocentro 26.
0: Ah, pues ya saben dónde caerle ahí con Pati para cualquier compostura, para cualquier arreglo. Oye, mi querida.
2: Y somos muy buenísimas.
0: Ah, me imagino que sí. Me imagino que sí. Si trabajan como hablas así con este ánimo, no, hombre, han de hacer unos trabajos excepcionales. Mi querida Pati hermosa, ¿y para quién va a ser la complaceta?
2: Para mi compañera, Julie. Hoy cumple años.
0: ¡Anda, pues! ¿Y cuántos años cumple Julie?
4: Bien poquitos,
2: eso no se dice.
0: Ah, bueno, está
2: ya
0: bien.
2: Ya está arriba del quinto piso.
0: Ah, no, pues una chamacona, Perfectísimo. Claro. Oye, ¿te parece si le ponemos sus mini mañanitas?
2: Sí, claro, Alex.
0: Pues con mucho cariño para la cumpleañera que cumple 15 años. Bueno, poquito más. De parte de su amiga Patty, estas son sus mini mañanitas. ¡Muchas felicidades!
5: Oh, bien, ¡felicidades!
2: Pues mira, no sé qué canción le gusta, pero creo que le gusta mucho Casu. Entonces, es pues la de la otra, creo que se llama.
0: Ándale, va, me late cacahuate, ajá, perfectísimo.
2: Entonces,
0: yo te digo adelante con tu complaceta. Dedícale unas palabritas, felicítala, preséntale su canción, mándale saludos a quien tú quieras. Es tu momento, Pati, adelante, con tu complaceta.
2: Pues mira, Julie, te felicito, sabes que te quiero muchísimo. Espero y te la pases muy bien hoy. Pues que te quiero mucho, que sigamos siendo grandes amigas. Y que sigamos teniendo muchas aventuras, porque créeme, Alex, que hemos tenido muchas aventuras muy, muy bonitas. Entonces, que esas aventuras nos hagan reír siempre y que, pues, le deseo lo mejor el día de hoy. Que sea muy feliz siempre y que Dios le dé muchos años más de vida con mucha salud. Y pues eso, que sabe que la quiero mucho.
0: Qué chulada, mi querida Pati, qué bonito mensaje.
3: ¡Sí,
0: un abrazo a Papacho, triple pellizco de Pompi a la festejada. ¿Algo más que quieras agregar o sería todo?
2: Pues sería todo, y darte las gracias, Alex, por marcarme siempre. En verdad, créeme que somos tus fan número uno, creo yo, porque te escuchamos diario.
3: ¡Sí, señor!
2: Entonces, eso, que gracias a ti, y gracias a la Z. Y pues eso, nada más. Muchas gracias, Alex.
3: No, hombre, gracias a ti. Qué linda, Pati. Qué bonitas palabras. Ya casi me sacan las de cocodrilo, Pati. Te mando un abrazo enorme. Tú me la pides, yo te la pongo. Esta es tu complaceta.
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